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0: Gracias.
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0: Hola, muy buenos días. ¿Qué tal? ¿Qué tal están? Comenzamos, iniciamos este tiempo del Tragaluz en esta jornada de jueves, día 14 de mayo. Les damos la bienvenida a esta sintonía, la del 107.9. Es un placer estar con ustedes una mañana más. Reciban un cordial saludo de la que les habla, de Silvia Romero, en nombre de todo el equipo de Radio Miguel Turra, Tere Rodado y Noemí Fernández Pacheco. Pues enseguida vamos a iniciar este tiempo y lo haremos como habitualmente, poniéndonos al día de las principales cuestiones de la actualidad de esta jornada, cuestiones tanto a nivel nacional como a nivel internacional y siempre a través de la agencia de noticias Europa Press. Continuaremos con la agenda del día, donde les daremos las previsiones meteorológicas para hoy, para nuestra localidad y también, ya mirando de cara al fin de semana, para el viernes y el sábado. Además, veremos los números afortunados, el Santoral, la farmacia de guardia y las efemérides. Y posteriormente, nos centraremos en las principales cuestiones de la actualidad de Miguel Turra. Son los argumentos más cercanos y, por lo tanto, los que más nos interesan. Con todo esto más, todo aquello que vaya surgiendo a lo largo de la mañana, que iremos caminando juntos, así lo esperamos, hasta la una del mediodía, que será el momento de finalizar este tiempo del Tragaluz y dejarles con el tiempo de la información. Así pues, con todo listo, con todo preparado, quédense con nosotros porque enseguida comenzamos.
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Bueno, pues vamos allá. Abrimos en este caso este tiempo de la información, este tiempo del tragaluz, lo hacemos poniéndonos al día, viendo cuáles son esas noticias, en concreto las más destacadas a esta hora de la mañana, y siempre a través de la agencia de noticias Europa Press. Y el primer titular, fíjense, es el siguiente: el gobierno reconoce que hay 600 narcolanchas en el estrecho. Repito, 600 narcolanchas en el estrecho, y también reconoce mayor agresividad contra los agentes y hachís desde Marruecos. El gobierno ha reconocido a través del informe del Departamento de Seguridad Nacional que hay más de 600 narcolanchas tipo GoFast sospechosas de llevar a cabo operaciones relacionadas con el tráfico de estupefacientes, principalmente en el área del estrecho de Gibraltar, así como una mayor agresividad de los narcos hacia los agentes de las fuerzas de seguridad, incluso usando armas de guerra. En lo que respecta al tráfico de hachís, en 2025 parece haberse reactivado la ruta desde Marruecos, principal productor mundial, hacia España. Así lo señala el informe del Departamento de Seguridad Nacional de Presidencia del Gobierno, al que ha tenido acceso Europa Press. El informe analiza 2025, es decir, el año pasado, y cita el fallecimiento de un agente de la Gendarmería de Portugal en el río Guadiana, al ser embestida su embarcación oficial por una narcolancha. La semana pasada fallecieron dos agentes de la Guardia Civil cuando perseguían una narcolancha a 80 millas de Huelva. Cabe destacar que se han mantenido las agresiones y hostigamientos a los miembros de las fuerzas y cuerpos de seguridad del Estado. Los narcotraficantes en ocasiones no dudan en embestir vehículos terrestres y embarcaciones cuando perciben riesgo de interceptación o pérdida de la droga, evidenciando una mayor agresividad hacia los agentes. Aunque el número de incidentes violentos registrados contra las fuerzas y cuerpos de seguridad del Estado no ha sido especialmente elevado en comparación con años anteriores, Seguridad Nacional avisa de que se está detectando una mayor capacidad ofensiva, citando el uso de armas de guerra por estas organizaciones criminales. Las zonas del estrecho de Gibraltar y del arco Canarias-Atlántico presentan una vulnerabilidad creciente para España, reconoce el Ejecutivo. En este sentido, menciona que algunos grupos organizados podrían estar utilizando las rutas y medios originalmente diseñados para el tráfico de drogas para realizar actividades vinculadas a la inmigración ilegal, diversificando de esta manera su actividad delictiva. En concreto, alude que desde el Centro de Operaciones y Vigilancia de Acción Marítima, dependiente de la Armada, se ha informado de más de 600 embarcaciones tipo GoFast sospechosas de llevar a cabo esas operaciones relacionadas con el tráfico de estupefacientes, principalmente en el área del estrecho de Gibraltar. En lo que respecta al tráfico de hachís, tras el gran descenso en las aprehensiones experimentado en 2023, que se mantuvo durante el año 2024, en 2025 parece haberse reactivado la ruta desde Marruecos, principal productor mundial, hacia España. El informe, en otro apartado, también destaca las excelentes relaciones económicas con el país vecino y que el año pasado España fue su primer socio comercial.

Y mientras tanto, el ministro del Interior, Marlaska, interrumpido por abucheos al hablar de los guardias civiles muertos en Huelva, diciendo: estoy dolido y rabioso. El ministro del Interior, Fernando Grande Marlaska, ha situado la lucha contra el narcotráfico como una prioridad del Gobierno de España, al tiempo que ha reconocido estar rabioso y dolido, pero no impotente, por lo ocurrido en Huelva con la muerte en acto de servicio de dos agentes durante la persecución a una narcolancha. Marlaska, que presidía en Baeza, en Jaén, la jura de bandera de los integrantes de la 131 promoción de la Academia de Cabos y Guardias, ha reiterado sus condolencias a las familias de los guardias civiles fallecidos, lo que ha provocado el abucheo de parte del público. Hasta 8 segundos de pitidos y abucheos que han llevado a la organización a llamar por megafonía a guardar el respeto y la debida compostura a las instituciones y a los alumnos que estaban en formación. Comprendo, entiendo vuestro dolor, vuestra rabia. Nada, nada puede compensar la muerte en acto de servicio de Germán y de Jerónimo, decía el ministro, que ha tenido que ha incidido en estar dolido y rabioso por lo ocurrido. Asimismo, ha trasladado su deseo de rápido restablecimiento para los otros dos agentes que resultaron heridos en las costas onubenses. Y cambiamos ya el argumento. El INE confirma que el IPC se moderó al 3,2% en abril y en junio ya no se rebajará el IVA de la luz y el gas. El índice de precios de consumo recortó 2 décimas su tasa interanual en abril, hasta el 3,2%, gracias al menor coste de la electricidad y pese a la subida de los carburantes derivada del conflicto en Oriente Próximo. Esto según los datos definitivos que se han publicado hoy jueves por parte del Instituto Nacional de Estadística, que coinciden con los avanzados a finales del mes pasado. En concreto, el organismo estadístico ha explicado que en la moderación de la inflación ha influido el descenso de los precios de la electricidad, que disminuyeron más que en abril de 2025, y la evolución de los precios de los paquetes turísticos, que subieron, pero menos que en el mismo mes del año anterior. Por contra, los precios de los combustibles y lubricantes para vehículos personales tiraron al alza de la inflación, ya que subieron en abril de este año frente a la bajada que experimentaron un año antes. El Ministerio de Economía, Comercio y Empresa ha señalado que la moderación de la inflación en el cuarto mes del año se explica principalmente por el escudo renovable y el paquete de respuesta puesto en marcha por el Gobierno para paliar el impacto económico de la guerra de Irán.

Y más cuestiones, hay también titular para el Real Madrid. Enrique Riquelme decidirá en los próximos días si intenta presidir el Real Madrid. El empresario español Enrique Riquelme desvelaba que en los próximos días decidirá si presenta su candidatura a las elecciones presidenciales del Real Madrid, que decidió acelerar Florentino Pérez, valorando si tiene tiempo de montar algo. El alicantino comparecía poco después de una entrevista de Florentino tras aquella rueda de prensa del pasado martes, en la que anunciaba su intención de convocar las elecciones. El fundador y presidente ejecutivo de Grupo Cox fue preguntado por su intención de presidir el Madrid. Y esto es lo que ha contestado: hay otro tipo de responsabilidades también que hay que ver y obviamente decidir en los próximos días si cogemos el guante. A ver si da tiempo a montar algo, a hacer algo que tenga sentido, y siempre lo haré pensando en lo mejor para el Real Madrid. Más cuestiones de la actualidad. Ayuso asegura que Sheinbaum tenía orden del gobierno de España para reventar su viaje en México.

Y nos vamos ya a las titulares, a las noticias de carácter internacional. El presidente de China advierte de posibles conflictos con Estados Unidos si no se gestiona bien el diálogo sobre Taiwán. El presidente de China, Xi Jinping, ha advertido hoy jueves frente a su par estadounidense, Donald Trump, que la independencia de Taiwán y paz en el estrecho son ideas incompatibles y que si Washington y Pekín no gestionan bien este asunto, surgirán fricciones e incluso conflictos entre ambos, llevando las relaciones bilaterales a, ha dicho, una situación muy peligrosa. Con todo, el presidente del gigante asiático ha agregado un punto para el diálogo tras manifestar su firme postura al subrayar que mantener la paz y la estabilidad en el estrecho de Taiwán es el mayor denominador común entre China y Estados Unidos. Esta intervención de Xi ha marcado un cambio de tono con respecto al inicio de una reunión bilateral dominada por palabras positivas a ambos lados de la mesa, donde mientras Trump ha definido a su par como un gran líder y ha mostrado su esperanza de hacer negocios tras rodearse de empresarios, el mandatario chino ha alegado que Washington y Pekín deben ser socios, no adversarios. Y vamos con los últimos titulares con respecto al antivirus. Y es que el Ministerio de Sanidad ha informado que el ciudadano español ingresado en el Hospital Central de la Defensa Gómez Ulla de Madrid por antivirus continúa estable, mientras que los 13 pasajeros restantes siguen asintomáticos. El pasado domingo, recordarán, los 14 españoles procedentes del crucero MV Ondius fueron trasladados al Hospital Central de la Defensa Gómez Ulla, en el que deberán guardar cuarentena las próximas semanas. Además, los pasajeros del MV Ondius que no hayan sido evacuados a sus países de origen deberán guardar cuarentena en los Países Bajos. Son esos pasajeros que continúan actualmente a bordo del crucero junto con la tripulación. Estos deberán guardar cuarentena cuando lleguen a Países Bajos, que previsiblemente esa llegada se producirá el domingo o el lunes. Así lo ha informado el Ministerio de Sanidad tras la reunión celebrada el miércoles entre ministros de Sanidad y secretarios de Estado de los países europeos implicados en esta crisis por antivirus. Además, una vez que lleguen al país neerlandés, se les realizará una prueba PCR, tanto a su llegada como una semana después de iniciar la cuarentena, siguiendo el mismo protocolo que se ha aplicado en nuestro país. En la reunión han participado, además de España, representantes

Y Bruselas ve en el antivirus una señal de brotes más frecuentes e intensos y pide más cooperación transfronteriza. El comisario europeo de asociaciones internacionales ha avisado ayer, lo hacía ayer miércoles, de que el brote de antivirus en un crucero que obligó al desembarco de los pacientes desde Canarias es una señal de que los brotes de enfermedades son cada vez más frecuentes e intensos, por lo que es necesario avanzar hacia una mayor cooperación sanitaria entre Estados miembros y países terceros para atajar potenciales crisis futuras. Y Zara supera a Nike y se convierte en la marca de moda más valiosa del mundo. Zara, el buque insignia del grupo Inditex, se ha convertido en la marca de moda más valiosa del mundo este año, en 2026, tras superar a la firma de la marca deportiva Nike. Una clasificación a nivel global que presenta novedades, ya que este año el liderazgo del top 100 cambia y Google recupera el número 1 por primera vez desde 2018, gracias a un crecimiento del 57%, poniendo fin al reinado de 4 años consecutivos de Apple. El ascenso de Google se ha construido en torno a la integración de Gemini en todos los productos existentes, la introducción de funciones de agente en el buscador y la inversión continua en centro de datos. En este contexto ya son 4 las marcas que superan el billón con B de dólares, como son Google, que es la que lidera el ranking, seguida por Apple, Microsoft y Amazon. Un ranking donde la española Zara se ha coronado este año como la marca de moda más valiosa del mundo, tras sobrepasar a Nike al registrar un crecimiento del 18%. Y cambiamos completamente el argumento porque la Audiencia Nacional escucha hoy jueves a Koldo García tras el informe de la UCO sobre mascarillas de Baleares. El juez de la Audiencia Nacional, Ismael Moreno, va a interrogar hoy jueves como investigado a Koldo García, ex asesor del ex ministro de Transportes, José Luis Ábalos, a raíz del informe de la Unidad Central Operativa de la UCO de la Guardia Civil sobre los contratos de material sanitario en Baleares durante la pandemia de coronavirus. La declaración de García, que se encuentra en prisión provisional en la cárcel de Soto del Real desde el noviembre del año pasado, tendrá lugar a partir de... está teniendo lugar ya, porque se esperaba a partir de las 10 de esta mañana en la Audiencia Nacional y en el marco de las pesquisas judiciales sobre el presunto cobro de comisiones ilegales en la compraventa de mascarillas en plena pandemia. El mismo día también estaba citado como investigado el empresario y presunto conseguidor del caso Koldo, Víctor de Aldama, si bien el magistrado pospuso el interrogatorio al próximo 21 de mayo. La Fiscalía Anticorrupción había pedido la declaración de ambos tras el mencionado informe de la UCO, con el objetivo de seguir ahondando en la relación existente entre los miembros de la presunta organización criminal que integrarían, entre otros, el exministro Ábalos, Koldo García y Aldama.

Y vamos a los últimos titulares. Un tribunal anticorrupción de Ucrania ordena el arresto del ex jefe de la oficina presidencial de Zelensky. Un tribunal anticorrupción de Ucrania ha ordenado hoy jueves el arresto de Andriy Yermak, quien fuera jefe de la oficina presidencial y mano derecha del presidente Volodymyr Zelensky, por cargos de blanqueo de dinero, en un nuevo caso que sacude a la cúpula ucraniana en medio de la invasión desatada por Rusia en febrero de 2022. Últimas cuestiones en cuanto a la guerra de Irán.

0: Vamos a ver cómo están los titulares de esta misma mañana. Estados Unidos asegura contar con el apoyo de más de 110 países a su resolución con Bahrein sobre el estrecho de Hormuz. Y además Irán afirma que quienes se alíen con Israel deberán rendir cuentas tras el supuesto viaje de Netanyahu a Emiratos Árabes Unidos. Por su parte, el secretario de Estado de Estados Unidos, Marco Rubio, ha señalado, lo hacía ayer miércoles, que la administración estadounidense tratará de convencer a China de que esta última, de que China ostente un rol más activo en relación a la guerra en Irán y las negociaciones que la rodean. Y Amnistía, la ONG Amnistía Internacional, ha llamado hoy jueves a investigar en calidad de crímenes de guerra la destrucción deliberada por parte del ejército israelí de viviendas de civiles ubicadas en el sur de Siria desde diciembre de 2024. Y el IBEX ha iniciado la sesión bursátil de hoy jueves con una subida del 0,69%, lo que ha llevado a situarse en los 17.777,6 puntos. Una apertura influida de nuevo por los resultados empresariales y los precios del petróleo Brent, que están cayendo a $105 el barril. Y la primera ministra de Japón ha confirmado también hoy jueves que un buque japonés ha logrado cruzar el estrecho de Hormuz y salir de aguas del Golfo Pérsico, en lo que ha descrito como un acontecimiento positivo en medio de las restricciones al tránsito en la vía a raíz de esa ofensiva que ya todos conocemos. Y hallada muerta la segunda militar de Estados Unidos desaparecida durante unas maniobras en Marruecos. Además, Telefónica reduce un 68% sus pérdidas hasta marzo tras desinvertir en la TAM y confirma previsiones. Por último, la coalición de gobierno de Israel presenta un proyecto de ley para disolver el Parlamento y convocar elecciones. Pues así están las cosas. En esta mañana, al menos a esta hora de la mañana, 10:30, vamos enseguida con la agenda del día.
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0: Pues abrimos la agenda de esta jornada de jueves, 14 de mayo. Vamos con las previsiones meteorológicas. En concreto empezamos por las previstas para hoy jueves, aquí en Miguel Turra. En nuestra localidad, pues cielos completamente despejados para esta mañana y a partir de las 12 habrá algo de nubosidad, que no será importante. Tendremos intervalos de nubes y claros en el resto de la jornada y no habrá probabilidad de precipitaciones. Las temperaturas se recuperan ligeramente con respecto a la jornada de ayer. Las de hoy rondarán entre los 23 grados de máxima y los 10 de mínima. Pero ojo a la jornada de mañana viernes, en la que el tiempo se nos estropea ligeramente, incluida la bajada de temperaturas. Tendremos abundante nubosidad, sobre todo pues casi durante todo el día, hasta las 6 de la tarde. Nubosidad abundante con algún que otro claro y probabilidad de lluvias. Por la mañana será de un 25%, pero en las horas centrales del día, entre las 12 del mediodía y las 6 de la tarde, esa probabilidad aumentará al 65%. Es verdad que a partir de las 6 de la tarde la cosa cambiará, los cielos se despejarán completamente y ya no habrá probabilidad de lluvias. Pero fíjense en lo que les decía con respecto a la bajada de temperaturas, porque mañana viernes las máximas no superarán los 18 grados y las mínimas bajarán también hasta los 9 grados. Y parece ser que tras esta inestabilidad que nos llega para mañana viernes, el fin de semana se presenta bastante tranquilo y estable. Decir para la jornada del sábado que tendremos intervalos de nubes y claros, pero que esa nubosidad no será importante y ya no habrá probabilidad de precipitaciones. Las temperaturas suben ligeramente las máximas, pero ojo a las mínimas porque vuelven a descender. Para el sábado esperamos 22 grados de máxima y 7 de mínima. Ahora es así, aquí nos vamos a quedar. Mañana les ofreceremos las previsiones para todo el fin de semana. Lo que sí les decimos es que aquellas personas que no les guste mucho el calor, ojo, no el sol, el calor, bueno, pues que disfruten de estos días, porque ya para mediados de la próxima semana, según nos dice la Agencia Estatal de Meteorología, ya llegaremos e incluso superaremos ligeramente los 30 grados. 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Será la de Antonia Cachero Sánchez. Está situada en la calle Real, número 66, y el teléfono es el 926-24-0096. Con respecto a la parada de taxis, el teléfono de contacto es el 926-24-2020.

Vamos ahora con los números afortunados, en concreto con aquellos que han sido premiados en los sorteos celebrados en la jornada de ayer, miércoles, día 13 de mayo. Empezamos por el resultado del sorteo del cupón diario de la ONCE. El número premiado ha sido el 12.343. 1, 2, 3, 4, 3 y la serie la 5.

Vamos ahora con el otro sorteo de ayer miércoles. Y nos quedamos con el del abono loto, cuya combinación ganadora ha sido la siguiente: 2, 9, 18, 23, 44 y 46. El complementario para el 15 y el reintegro el 9. Queremos ahora felicitar a todos y a todas las que hoy cumplen años. Muchísimas felicidades. Y nos vamos al santoral. Hoy se celebra el día de San Matías y también San Abrúnculo, San Poncio, San Gallo y San Eremberto.

ya se lo saben, a continuación nos quedamos recordando esos acontecimientos a través que se han producido en diferentes momentos de la historia, pero todos el 14 de mayo, es decir, que nos vamos a quedar con las efemérides.

Vamos a remontarnos al 14 de mayo de 1814, que fue el día del regreso a nuestro país del rey Fernando VII después de haber sufrido cautiverio en Francia. En 1833, el Parlamento británico aprobaba tal día como hoy la abolición de la esclavitud.

Y en 1878, en la ciudad de Salem, en Massachusetts, comenzaba el último juicio contra la brujería en Estados Unidos. Fíjense, el 14 de mayo de 1878, en recuerdo de los famosos juicios por brujería de Salem de 1692, cuando una tal Lucrecia Brown, seguidora de la secta Ciencia Cristiana, acusaba a otro sectario de intentar dominarla mediante sus poderes mentales. Los jueces anulaban el caso. En 1897, tal día como hoy en Italia, el físico Guillermo Marconi hacía su primera transición telegráfica sin hilos.

En 1940 y en el marco de la Segunda Guerra Mundial, dos cuestiones para tal día como hoy, para el 14 de mayo. Por una parte, la ciudad neerlandesa de Rotterdam era bombardeada por 57 bombarderos de la Luftwaffe, la Fuerza Aérea Nazi Alemana. Morían 814 personas y los Países Bajos se rendían a Alemania.

Y en 1955, el 14 de mayo, 8 países comunistas, incluida la Unión Soviética, firmaban un tratado de defensa mutua. Fue el Pacto de Varsovia.

Vamos al año 1964. En Estados Unidos, tal día como hoy, el presidente Lyndon Johnson prohibía a todos los países del mundo que le vendiesen medicinas o alimentos a Cuba. Al día siguiente, un editorial de The New York Times señalaba: no es esta la manera de ganar la Guerra Fría contra Cuba, ni el modo de presentar al mundo una imagen de un Estados Unidos civilizado.

En 1973, el 14 de mayo, Estados Unidos aprobaba la igualdad de derechos entre hombres y mujeres en el ejército. Y en 1977, en Madrid, don Juan de Borbón renunciaba a sus derechos a la corona española en favor de su hijo Juan Carlos.

0: En el año 2006, tal día como hoy, se producían en España manifestaciones por una vivienda digna que habían sido convocadas anónimamente y por correo electrónico. Y en 2002 tenía lugar el tiroteo de Búfalo, dejando como saldo 10 muertos y 3 heridos. Pues hasta aquí llegamos con las efemérides y por lo tanto también con la agenda del día. Agenda que cerramos recordándoles, como hacemos siempre, 3 números de teléfono. Los 3 son gratuitos y los 3 son confidenciales. El primero de ellos es el 016. 016 es el número en el que van a poder encontrar toda la ayuda que necesiten contra la violencia de género. El número de teléfono que nos ayuda a luchar contra el acoso escolar es el 900-018-018. Y por último, la línea de atención a la conducta suicida es el 024-024. Y así concluimos. Vamos a hacer un alto en el camino. A la vuelta les traemos los principales argumentos de la actualidad de Miguel Turra.
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Saludos cordiales. Iniciamos el tiempo de la información, el tiempo para contarles los principales argumentos de la actualidad de Miguel Turra en esta jornada de jueves, día 14 de mayo. Jornada tranquila y estable, meteorológicamente hablando, de cielos completamente despejados por la mañana y a partir de las 12, intervalos de nubes y claros que nos acompañarán el resto de la jornada. Con respecto a las temperaturas, hoy alcanzaremos los 23 grados de máxima y las mínimas se quedarán en 10. No hay probabilidad de precipitaciones. Iniciamos el tiempo de la información hablándoles del área de medio ambiente, quien a través de su aula municipal continúa con su labor de sensibilización en los centros educativos de nuestra localidad. En esta ocasión, la actividad se ha trasladado a las aulas de educación infantil del Colegio Clara Campoamor, donde los alumnos y alumnas de 3 años han participado en una charla-taller centrada en el aprendizaje del reciclaje. Bajo la dirección de David Migueles, monitor del aula de medio ambiente, los escolares han aprendido a identificar y clasificar los residuos que generamos diariamente. El objetivo principal es que los niños y niñas reconozcan los colores de los contenedores y comprendan qué materiales deben depositarse en cada uno de ellos para garantizar su correcto tratamiento. La actividad ha tenido como hilo conductor el cuento de Cora. Cora es un hada mágica que, a través de su propia experiencia, enseña a los más pequeños la importancia de cuidar el entorno y las consecuencias negativas de no gestionar bien nuestra basura. Gracias a este enfoque lúdico y narrativo, los alumnos de 3 años han asimilado conceptos complejos de forma entretenida, convirtiéndose en mini policías del reciclaje que ahora podrán trasladar a sus hogares. Y estamos ya metidos de lleno en los actos que se han organizado con motivo de la celebración de San Isidro Labrador, celebración, conmemoración que será mañana viernes, pero como saben y es tradicional, tenemos un intenso fin de semana por delante con diferentes actividades en la sierra. Con este motivo, la policía de nuestra localidad nos ofrece unos consejos de seguridad y protección de cara fundamentalmente a la romería de San Isidro. Las principales son respetar las normas de seguridad y estar atento a las indicaciones que los agentes les den. Y por supuesto, no tirar colillas ni cristales al suelo, pueden ser desencadenante de un incendio forestal. En la carretera, si se va andando, circular por el arcén del lado izquierdo, siempre en fila india. No invadir la calzada en ningún momento. Llevar un chaleco reflectante, aunque sea de día, y por la noche equiparse de linternas o luces. Si va en vehículo, no beber, evidentemente, si van a conducir. No adelantar a los romeros a mucha velocidad y no acercarse mucho a ellos y respetar las normas de circulación. En la sierra, si va andando, circular por las zonas habilitadas y estar siempre hidratado. Intentar no correr para evitar caídas por el desnivel del terreno. No aparcar en zonas no destinadas para ello y mucho menos en vías de entrada y salida del cerro. Participar de las actividades organizadas con tolerancia, civismo y respeto hacia los demás. En las grandes concentraciones de público, evitar toda conducta que pueda promover una situación peligrosa o generar daños. Llevar a los niños pequeños bien agarrados en brazos o de la mano y siempre con una etiqueta en el bolsillo indicando sus datos personales, dirección familiar y teléfono. Si detecta alguna situación anómala o peligrosa, comunicarla rápidamente al personal de seguridad o de la organización que estén presentes en la actividad. Y ante una emergencia, deben adoptarse las siguientes medidas: no correr, caminar sin prisas hacia las salidas más próximas, no dar empujones, seguir las indicaciones del personal de la organización,
caminar en la dirección hacia donde va la gente, no pararse en las vías de acceso o de evacuación y salir ordenadamente. También llamar, evidentemente, al 112, que es un teléfono gratuito. Y se autoriza la utilización de barbacoas situadas junto a la ermita de San Isidro hasta el día 31 de mayo, tomando las medidas de prevención indicadas, que les vamos a comentar. Estas fechas pueden ser modificadas si la Consejería de Desarrollo Sostenible lo considera oportuno, lo cual, si hay un cambio, será avisado de forma conveniente. En ningún caso se podrá realizar la barbacoa si el índice de propagación potencial de incendios en el municipio es clasificado como alto, muy alto o extremo. Este índice se puede consultar diariamente. Y si deciden realizar la barbacoa, vigilarla en todo momento, asegurándose de que niños y mascotas se mantengan a una distancia segura, agregar leña o carbón de forma gradual y evitar arrojar al fuego hojas, papel o materiales que pueden producir muchas chispas o cenizas, permanecer cerca de la barbacoa mientras está encendida y apagarla inmediatamente si el viento aumenta, apagar por completo y asegurarse de que las brasas y el fuego estén totalmente apagados antes de abandonar la zona. Por último, disponer de agua suficiente por si fuese necesario. Y vamos con otras cuestiones, porque Miguel Turra celebra la clausura del curso 2025-2026 de su Universidad Popular con un amplio programa de cultura, arte y música.

0: patchwork, artesanía, inglés, restauración, bordados y talla de madera. Las artes escénicas tendrán su espacio los días 27 y 28 de mayo en el Teatro Cinepaz con el Festival de Ballet, que ofrecerá exhibiciones de flamenco, danza clásica y moderna a partir de las 7 de la tarde. Recordamos que para poder asistir hay que llevar una invitación. Y además la Universidad Popular abre sus puertas a la participación ciudadana con el taller de restauración libre del 25 al 28 de mayo en el centro El Rodeo, el taller de lectura, palabra y humor el 27 de mayo a las 6:30 de la tarde en la Casa de Cultura y el taller de estudios locales el 28 de mayo a las 8 de la tarde con una ruta histórica. El broche de oro llegará el jueves 29 de mayo en el CERE a partir de las 7:30. La gala de clausura incluirá un desfile del taller de corte y confección, actuaciones de bailes de salón, rueda cubana, guitarra, bandurria y el grupo de escritura creativa con la actividad Contar la Vida. Y como cierre estelar, a las 9:30 tendrá lugar la actuación del grupo Bermú, cuya propuesta musical fusiona el pop rock con los sonidos del folclore manchego. Para los eventos que requieren invitación, que son el Festival de Ballet y la fiesta de clausura, las personas interesadas pueden retirarlas en la Casa de Cultura de nuestra localidad. Y toda la información la pueden también consultar a través del portal web municipal, a través de miguelturra.es.
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0: Continuamos con más cuestiones de la actualidad. Y queremos recordarles que el próximo viernes, es decir, no mañana, sino el día 22 de mayo se celebra la festividad de Santa Rita y por lo tanto el cementerio municipal permanecerá cerrado. Solo esa jornada de viernes 22 de mayo, el resto de días se permanecerá abierto en su horario habitual. Y vamos ya con esas citas. Les recordamos que hasta este sábado, día 16 de mayo, pueden ir visitar y disfrutar la exposición de astrofotografía Bajo el cielo de la Mancha. Se encuentra ubicada en la Biblioteca Municipal Casa de la Capellanía. Y vamos con las fiestas en honor a San Isidro, que como les decía, han comenzado ya los actos. En concreto, el primero de ellos fue el pasado sábado con el concurso de truque voceao en el Centro Obrero a partir de las 4 de la tarde. Y ayer miércoles, día 13, tenía lugar la bajada del santo a partir de las 7 de la tarde. Desde el miércoles 13 y hasta el 16, en la parroquia Nuestra Señora de la Asunción, se desarrollará el solemne triduo y posteriormente Eucaristía en honor a San Isidro Labrador a partir de las 8:30 de la tarde. Y mañana viernes, día 15 de mayo, será una jornada de campo para agricultores y colaboradores de la cooperativa. Una jornada que comenzará muy temprano, a partir de las 9 de la mañana, con la recepción de asistentes que tendrá lugar en el patio de la cooperativa. Y vamos ya al fin de semana. El sábado, día 16, a las 10 de la mañana habrá migas populares en la cooperativa y a partir de las 11, el tradicionalísimo concurso de habilidad con tractor y remolque, que se va a celebrar, como también es habitual, en la cooperativa, en las instalaciones de la cooperativa agrícola y ganadera de nuestra localidad. Y a las 10 de la noche y hasta la madrugada, festival de música con disco móvil y los DJs Juan Esparta y Soánez en el escenario junto a la ermita de San Isidro. Llegamos así al domingo, día 17, día de la romería, a las 10 de la mañana. A partir de las 10 de la mañana, procesión del santo desde la parroquia Nuestra Señora de la Asunción hasta la ermita de San Isidro. Al mismo tiempo tendrá lugar la concentración de vehículos y agrupaciones engalanadas. Será en la Plaza de la Constitución, desde donde partirán para acompañar al santo en su tradicional procesión. Durante la procesión actuará la agrupación musical del Santísimo Cristo de la Piedad y tras la llegada a la ermita se celebrará una Eucaristía a la que seguirá una jornada festiva donde la Hermandad de San Isidro ofrecerá el tradicional puñao y limoná, además de cerveza y migas populares. Una intensísima, seguro, jornada que continuará por la tarde a partir de las 5:30 con la actuación de Carmen Macareno y su cuadro flamenco en el escenario junto a la ermita de San Isidro. Y queremos igualmente recordarles que la Universidad Popular de Miguel Turra, en colaboración con el Área de Cultura del Ayuntamiento, ha informado de la apertura al público de la exposición de las obras ganadoras y de una selección de trabajos finalistas del 15º Certamen de Pintura Rápida Villa de Miguel Turra. La muestra reúne las piezas premiadas en esta edición, así como aquellas que el jurado ha considerado de especial interés artístico para su exhibición y posible adquisición por parte del público. Se trata de una oportunidad para apreciar de cerca la calidad técnica y creativa de los artistas participantes, así como la diversidad de miradas sobre los paisajes y rincones de nuestra localidad. Pueden visitarla ya en la Casa de Cultura desde el 12 y hasta el 22 de este mes de mayo. El horario de apertura es el habitual de precisamente la Casa de Cultura. Y hasta aquí llegamos con el tiempo de la información. Y antes de irnos, como siempre, queremos recordarles ¿Cuál es la farmacia que estará de guardia durante toda la jornada de hoy en nuestra localidad? Será la de Antonia Cachero Sánchez. Está situada en la calle Real número 66 y el teléfono es el 926-240096. Con respecto a la parada de taxis, en nuestra localidad el teléfono de contacto es el 926-24-2020. Y así concluimos, aunque ya saben que nosotros continuamos pendientes de toda la actualidad de Miguel Turra a lo largo de nuestra programación. Una actualidad que ustedes pueden consultar cómodamente a través del portal web municipal, a través de miguelturra.es, y de la que pueden estar puntualmente informados siguiendo las redes sociales, tanto del Ayuntamiento de Miguel Turra como de esta casa de Radio Miguel Turra. Así pues concluimos, pero quédense con nosotros aquí en el 107.9.
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0: Siempre pendientes de la actualidad de Miguel Turra, y nuestros oyentes ya saben que siendo hoy jueves y las 11 y 38 minutos, es decir, a partir de las 11 y media, los jueves que toca hablar de medio ambiente. Y eso es lo que vamos a hacer, o más bien, eso es lo que nos trae David Miguelez. Ustedes ya le conocen. Bueno, pues es lo que nos va a traer en los próximos minutos. Nos va a hablar de todo lo relacionado con el medio ambiente en nuestra localidad, que es noticia. O también recordarnos, bueno, pues determinados comportamientos que a veces, solo a veces, necesitamos que nos los recuerden, un poco se nos olvidan. Vamos a saludarle ya, David. Muy buenos días, ¿qué tal?
1: Hola, buenos días.
0: ¿Qué tal, cómo estamos?
1: La verdad es que muy bien.
0: Muy bien, pues así me gusta. Estamos fenomenal, hoy es jueves, ya queda poquito para el fin de semana. Pero ojo, porque este fin de semana va a ser muy, muy, muy, muy intenso en nuestra localidad. Mañana es la celebración, digamos, el día de la conmemoración de San Isidro Labrador, y ya saben, este fin de semana pues toca romería y actividades en la sierra. Ya nos lo decía el otro día David, hay que tener mucho cuidado cuando subamos a la sierra, pero nos lo va a decir seguro, hoy seguro que nos lo va a volver a recordar. Pero David, en primer lugar, nos trae todas esas actividades que, como también saben, lleva desarrollando en las últimas semanas con los coles de nuestra localidad, lleva desarrollando y va a continuar desarrollando. ¿Qué actividades has realizado en estos últimos días?
1: Bueno, en estos últimos días hemos empezado el martes con una charla de reciclaje de infantil en el Clara Campo Amor con los niños de 3 años. Allí, como siempre, me he llevado a la hada Cora. Uh-huh. Para enseñar a los más pequeños cómo reciclar correctamente cada envase.
0: Uh-huh. Que luego se lo aprenden fenomenal, ¿verdad? Y nos tiran de las orejas a los mayores.
1: La verdad es que sí. Se ve claramente que muchos reciclan en su casa y eso tienen bastante aprendido, pese a ser tan pequeñitos.
0: Es que cuando son tan pequeños no nos confundamos. A veces pensamos que no se enteran. Y es todo lo contrario, están pendientes de todos, de todo. O sea, ellos lo observan todo, y luego, pues lo que muchas veces decimos también, David, que repiten nuestros comportamientos, ¿no? Son pequeñas esponjitas, todo lo aprenden rapidísimo, y luego, bueno, pues claro, repiten. Por lo tanto, tenemos que portarnos bien. Sí. Tenemos que portarnos bien igualmente, ¿eh? Pero especialmente si tenemos niños tan chiquitines.
1: Muchos me han dicho que acompañan a sus padres a reciclar y ellos mismos tiran la botellita esta que llevan para clase de plástico en el amarillo, ayudan a tirar el cartón, el papel. Les gusta porque se sienten importantes.
0: Claro, claro. Y el hada Cora les encanta, que sí.
1: El hada Cora, todo el mundo, incluso se hacen fotos con el hada Cora.
0: ¿Qué es? A ver, yo entiendo que en tu trabajo, David, en esta parte de tu trabajo, es muy satisfactorio estar con los niños en general, de todas las edades. Además, siempre nos traes estas actividades y siempre nos dices que cada una de ellas se desarrolla teniendo en cuenta pues las edades, ¿no? No es la misma actividad para todos, pero para ti, no te voy a decir qué grupo de edad prefieres, ¿eh? No, pero ¿es especialmente satisfactorio a lo mejor los más chiquitines o no?
1: Para mí sí, la verdad es que están muy atentos a todas las aplicaciones, muy participativos, atienden muy bien, levantan su mano. La verdad es que estoy súper contento con todos los grupos que hemos tenido de infantil, de todos los colegios. Uh-huh. Y tanto los colegios como los profesores se han portado súper bien en cada vez que les planteamos alguna actividad y siempre están muy participativos, y cualquier cosa que necesitan estamos para atenderles.
0: Uh-huh. Y estas charlas con diferentes, bueno, charlas, actividades, vamos a decir, porque son distintas dependiendo del grupo de edad, van a continuar desarrollándose, David.
1: Sí, la verdad es que hasta fin de curso. Bueno, se quiere desarrollar durante todo el año. Ajá. Pero estamos planteando en periodos de curso lectivo, para, sobre todo para los colegios.
0: Claro.
1: Ya lo tengo todo cogido y tuvimos que ampliar. O sea, tenía todos los días cogidos hasta fin de curso.
0: Ajá.
1: Y tuvimos que ampliar más días para poder cubrir a todos los colegios con todas las actividades que nos pedían.
0: Uh-huh.
1: Y como has dicho, cada actividad es adaptada a la edad. No es lo mismo dirigirte a un primer ciclo de primaria, uh-huh, que a los niños más segundo, pequeños de infantil.
0: Claro, ¿no? Ni al segundo ciclo, que, claro, que son edades distintas y bueno, pues ellos también son diferentes. No sé si hay alguna actividad más, cuéntame, David.
1: Sí, mira, ayer casualmente, uh-huh, estuvimos en el Colegio El Paradillo, la actividad Nuestras Amigas las Plantas, que tenemos se puede elegir de dos maneras, la visita al vivero o hacer la actividad en el propio colegio. Contamos que ese colegio tiene su propio huerto, y entonces le dimos la charla en el propio huerto y plantaron allí. Tienen un sitio para poder plantar, para que germine la esta, y cuando... Uh-huh. Cuando ya está la planta un poquito crecida, la pasan al huerto grande. Ajá. Y la verdad está muy bien preparado ese colegio y se han portado súper bien. Esa actividad estuvimos con primer ciclo, uh-huh, primero y segundo de primaria. Y la verdad es que estuvieron unos 37 alumnos y muy, muy participativos también.
0: Uh-huh. Además, es muy buena idea tener, bueno, siempre y cuando se pueda, claro, tener el huerto en el colegio para que ellos puedan experimentar, ver, tocar y hacer sus pinitos con la tierra, con las plantas, ¿no?
1: Y se ve que ese colegio, bueno, otros colegios también
0: sí,
1: pero ese en concreto ya había tenido actividades propias de medio ambiente, porque allí tienen plantados varios árboles, entre ellos un manzano, también tenía un peral y se veía claramente que habían hecho actividades. También me cuentan que habían plantado cebollas, habían plantado acelgas, coliflores, de todo, y la verdad es que les había gustado mucho.
0: Uh-huh. Y qué satisfacción también para los niños. Uh-huh. Y las niñas cuando ven que lo que han plantado germina, sale, incluso llega a dar su fruto, ¿no? En algunos casos.
1: Sí, la verdad es que sí. Intentaremos el año que viene, ya desde el principio del curso, hacer algún tipo de actividad en los propios huertos de los colegios, porque la mayoría tiene su pequeño huerto, algunos un poco más descuidado, porque no tienen los profesores demasiado tiempo para poderlo cuidar.
0: Uh-huh.
1: Pero vamos a intentar hacer también actividades en los propios huertos
0: colegio.
1: De los centros, sí.
0: Uh-huh.
1: Y ya, pues nada, ya la semana que viene, pues tenemos una visita al vivero el martes del Colegio del Cristo, con Ajá. primero y segundo de primaria. Después, el miércoles, el Colegio Elena Maseras también visitará el vivero.
0: El vivero.
1: Así, lo típico, les daremos la charla. Harán una pequeña visita de la instalación y tendrán su propia plantación allí.
0: Uh-huh.
1: Y por último, vamos a tener el jueves 21, también del Colegio Elena Maseras, la charla de infantil con Cora.
0: Con Cora.
1: Y les llevaré allí para que los alumnos de infantil puedan disfrutar del cuento.
0: Uh-huh. Bueno, pues actividades que continúan. Esta es lo que va a tener lugar la semana que viene, pero continuarán, como bien nos decía David, hasta final de curso. Luego ya, cuando empiece el siguiente curso, bueno, pues continuarán con estas o quizás también otras actividades. Lo importante que es dar información a las nuevas generaciones que llegan, será mucho más sencillo para que lleguen a un futuro en el que vamos a tener que reciclar sí o sí, no guste o no nos guste. Y vamos a ir ahora a un tema un poquito también espinoso, y digo espinoso porque vamos a centrar en los próximos minutos lo importante que es cuidar nuestro mobiliario urbano, David.
1: Sí, la verdad es que cada vez tenemos más actos vandálicos aquí en Mierturra. No tenemos tantos como en la capital y en otros pueblos, pero solemos tener algunos. Por ejemplo, hemos tenido una quema de contenedor, que fue en San Isidro, actos vandálicos como los típicos grafitis, destrozo de bancos y otro mobiliario público, y destrozar los árboles, las plantas que hay las arrancan. Lo que tenemos que darnos cuenta es que todo esto viene de nuestros propios impuestos. Entonces somos nosotros los que lo pagamos. Y tampoco podemos decir, estos jóvenes, no. Yo he visto a personas mayores, incluso más mayores que yo, hacerlo. Simplemente por el mero hecho de destrozar. Entonces, tenemos que tener en cuenta que no lo paga el ayuntamiento. Lo estamos pagando nosotros con nuestros impuestos. Y simplemente,
0: y que también nos gusta que todo esté bien.
1: Claro.
0: O sea, queremos vivir en una localidad limpia, queremos vivir en una localidad en la que, por ejemplo, yo que sé, los bancos estén bien, una localidad en la que no falten las plantas y los árboles. Y entonces, pues si queremos eso, no podemos ir en contra, o sea, no podemos ir haciendo este tipo de actos, ¿no?
1: Claro, yo he llegado a ver a una persona mayor llegar con el carro de la compra y unas cuantas bolsas y nada más, estar plantando el personal del ayuntamiento plantas en un parque y llegar por otro lado y las quitando y llevándosela. Y es decir, bueno, señora, ir a llamarle la atención y decir, bueno, es que es de todos. Y ante eso, ¿qué haces? Pues si llama a la policía, ya eres malo, ya, pero es que eso.
0: Pero si todos hiciéramos lo mismo,
1: pero la
0: nos
1: gente,
0: ponemos en fila y vamos cogiendo todas las plantas que va plantando, o sea, bueno, no tiene mucho.
1: Hombre, ya le dije, pues si quieres una planta, no destroces el trabajo de otro. Llegas al operario y le dices, perdone, me da una planta.
0: Bueno, aparte de eso.
1: Y es que, por ejemplo, los contenedores.
0: Bueno, lo de los contenedores además es que es muy peligroso.
1: Claro.
0: Has dicho al principio, ahora hace un ratito, nos has hablado de la quema de un contenedor en San Isidro.
1: Claro, eso podía haber ardido pues prácticamente a toda la sierra. De momento pues estaba bastante aislado el contenedor con respecto a Broza y todo eso, y solo se quemó el propio contenedor.
0: Ya, pero ¿y cuánto nos cuesta un contenedor?
1: Pues mira, ese tipo de contenedores ronda entre los 800 y los 1000 euros, que parece una tontería, pero es que es un dinero, es un sueldo de una persona, de un mes. O sea,
0: No, sí.
1: Entonces, pues empezamos. Lo que no sabemos es si ha sido intencionado, ha sido porque alguien ha tenido una colilla mal apagada y se ha prendido, ha sido aposta, o alguien ha cogido unas brasas que estaban mal apagadas de alguna barbacoa que hayan hecho allí y la han echado pensándose que estaba bien apagada las brasas, pero el caso es que ese contenedor ha ardido y es un dinero. Y no solo eso, con ese dinero podíamos haber solventado distintas cosas. Esos gastos se pueden emplear en mejorar los servicios públicos, contratar a más personal,
0: claro,
1: más ayudas para las familias o incluso bajar nuestros impuestos, porque claro, si nos estamos dedicando un dinero en reponer mobiliario que destroza, quema de contenedores, quitar los grafitis que la gente coge y pone por las paredes, todo eso lleva un dinero. Es lo que no nos damos cuenta, es que todo pues sale de nuestro bolsillo. El ayuntamiento no tiene dinero. El ayuntamiento tiene el dinero.
0: Gestiona el dinero, nuestro dinero.
1: Que nosotros le damos con nuestros impuestos.
0: Sí.
1: Si nosotros no cuidamos de nuestro pueblo, pues el ayuntamiento.
0: Es como si pintamos la fachada de nuestra casa.
1: Claro.
0: Y al día siguiente, y pasa una semana y decimos, y nos dedicamos a poner un graffiti en la fachada, para luego a los dos meses volver a pintarla. O sea, es un poco.
1: Claro, es un dinero que estamos gastando.
0: Que no lo haríamos, ¿a que no lo haríamos?
1: No
0: diríamos,
1: casas,
0: pero qué tontería, ¿cómo voy a hacer yo un graffiti en la fachada que acabo de pintar? Pues lo público también es suyo.
1: Claro, hay que concienciar a todos, tanto a los más pequeños como a los más mayores.
0: Desde luego que sí, desde luego que sí.
1: También hay otros actos incívicos, por ejemplo, hay vecinos que llevan los residuos, la basura, los desperdicios, y llegan al contenedor y ni siquiera lo meten dentro, lo dejan en el suelo. Yo he llegado y he visto un montón de bolsas en el suelo y el contenedor vacío. ¿Tanto cuesta levantar la tapa y meter la bolsa?
0: ¿Pero cuál es el sentido de eso?
1: No lo sé. El problema es ese. Te das el paseo, lo dejas en el propio contenedor, pero no dentro. Entonces, eso puede atraer animales, ratas. Ya tenemos muchos problemas. Hay muchas quejas con que vienen bichos, que vienen ratas. Pues claro, si nosotros mismos dejamos la basura fuera del contenedor, pues atraeremos más.
0: Aparte más, de que cuando ahora llega el calor, los olores y lo que es ver las bolsas, verlo visualmente, las bolsas fuera. Hombre, si el contenedor está lleno, no tiene espacio, pues no hay dónde dejarlo. También se lo puede volver a llevar a su casa o buscar un contenedor cercano. Pero si el contenedor está vacío, no entiendo muy bien cuál es el objetivo.
1: Hay gente que alega que es que, claro, no cabe en el contenedor lo que van a echar, en la boca del contenedor. Sí. Y yo alego, digo, vale, los contenedores están diseñados para unas bolsas normales. Ajá. Si tú vas a meter algo que no tiene esas dimensiones, quiere decir que no va a ir en ese contenedor.
0: Que hay algo ahí en esa bolsa que no debería ir en ese contenedor.
1: Claro,
0: ¿no?
1: En esa bolsa, o bueno, intentan tirar un colchón, o intentan meter cartón. Si no cabe el cartón ahí, es que no va en ese contenedor. Busca un contenedor de cartón. Y si, por ejemplo, muebles. Tenemos nosotros un punto limpio donde llevar nuestros muebles, o si pesan mucho o no podemos, hay un servicio del ayuntamiento completamente gratuito que llamamos al ayuntamiento y vienen a nuestras casas a llevárselo. No hace falta tirarlo, como se han encontrado comedores completos, a lo de los contenedores.
0: Bueno, y próximamente entrará en marcha ese punto vivo, en el que, bueno, se le puede dar una segunda vida a muebles, pues como por ejemplo lo que estabas diciendo, ¿no? Ese comedor completo que llamó tanto la atención porque estaba el comedor, la mesa, todas las sillas puestos al lado de los contenedores. Bueno, pues no sé si próximamente, entiendo que se pondrá en marcha ese punto vivo.
1: Sí, casualmente yo, por ejemplo, estuve en el punto limpio ayer y estuve viendo pues la obra del punto vivo. Está terminada, lo único que habría que darle unos últimos retoques. Uh-huh. Y una vez que ya esté en vigor, los muebles que se recepcionen allí, uh-huh, se hará una valoración, si se pueden recuperar, no se pueden recuperar, y se dejará como en una pequeña nave que hemos hecho allí. Uh-huh. Se hará fotos y se colgará en redes o en la página de la municipal, y quien quiera pues se puede acercar por allí y hacerse cargo. Uh-huh. Claro, va a haber unas normas, claro, específicas. Uh-huh. Pues tampoco te puedes llevar todos los muebles que tú quieras. Será para uso personal, no, nada de venta. Uh-huh. Y habrá que tener un máximo de muebles que te, ajá, puedes llevar. Uh-huh. Entonces, claro, ese mueble tendrá una segunda vida. Uh-huh. Porque se tira muchas veces cosas que sirven.
0: Sí, que sirven, sobre todo en muebles, que sirven, pero ya no nos gustan, o creemos que están pasados de moda, o pues eso, que no nos gustan ya y podemos comprar nosotros que nos gusten más, y entonces esos los tiramos, pero no es porque estén mal, no es porque estén rotos, ¿no?
1: Sí, justo. Entonces ahí pues las personas que los quieran pueden ir a por ellos y darle una segunda vida, como he dicho.
0: Nosotros les daremos toda la información cuando esto ya se ponga en marcha, cuando tenga ya todo su reglamento, su normativa, lo que tienen que hacer, si están interesados, etcétera, etcétera. Pero lo que sí está en marcha, es gratuito, es ese servicio para la recogida de muebles y voluminosos, para poder llevar todos esos. Es evidente que hombre, si tiene usted un coche normal, no puede subir una mesa de comedor grande ni 12 sillas para poder llevarlas al punto limpio. No, a no ser que tenga usted una furgoneta, que puede ser, pero si no, es imposible llevarlo al punto limpio. Para eso está este servicio de recogida de voluminosos. Ustedes llaman, es gratis, no les va a costar nada. 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No hay que, y hasta que no lo recojan, no compren ustedes el otro. Claro, no lo saquen de o oh, no, que no les traigan el nuevo, que no les traigan el nuevo, hasta que se lleven el viejo. Y es así, tan sencillo. Este servicio sí que funciona, y funciona desde hace tiempo. Vamos a utilizarlo.
1: Pues otro servicio, que este sí que es nuevo, ya te voy a informar, son los puntos limpios de proximidad, que ahora mismo se han impuesto en dos puntos de la localidad. Uno está en la calle Granátula y otro en la calle Sabina con calle Viñas, en el parking ese pequeñito que hay. Y ahí podemos encontrar los puntos limpios de proximidad y dejar determinadas cosas, entre ellas aceite doméstico. El aceite doméstico es el aceite normal que cocinamos, aceite de oliva, aceite de girasol. Una vez que lo utilicemos, pues lo metemos en una botellita, lo cerramos bien y llegamos al contenedor y lo echamos. También se puede echar aerosoles, bombillas, cables y cargadores eléctricos, cápsulas de café, cartuchos de impresora y tóner, cerámicas. Cerámica, me refiero, pues el típico plato de loza que tenemos, que se rompe, eso va a un contenedor especial que lo tenemos en el punto de proximidad. Cosméticos, crema de cara, pintalabios, cosas de esas que no, muchas veces lo tiramos a la basura porque no sabemos cómo se recicla un cosmético.
0: Claro.
1: Pues claro, ahí hay un apartadito.
0: Nos guiamos, perdona David, un poco por el envase. Cuando acabamos una crema, por ejemplo, ¿no? Y vemos que eso es plástico, vidrio.
1: Sí. Ah, bueno, sí.
0: O similar, pues vamos y lo con toda la buena voluntad lo tiramos al vidrio. Y si vemos que es plástico, pues cogemos y lo tiramos en el plástico. Y eso no está bien hecho.
1: No. A ver, si lo hacemos, bueno, pues los gestores lo separarán y todo eso, pero ya. Si nosotros ya estamos poniendo un punto donde se recoge específicamente esto, porque tiene una serie de productos químicos determinados, claro, pues ya se tratan de otra manera. Pero bueno, aparte de esto, por ejemplo, los DVDs y los CDs antiguos, estos que teníamos por casa, que ya nadie tiene reproductores de CD ni de DVD, entonces eso, si lo vamos a tirar, pues mejor dejarlo en el punto limpio de proximidad, que hay un casillero para
0: meterlos.
1: Justo. Después hay otro de pequeños electrodomésticos. Por ejemplo, una plancha, una batidora, una máquina de fritar, pues todo eso.
0: ¿Una cafetera?
1: Una cafetera también.
0: ¿Una sartén?
1: No, electrodomésticos no. Pequeños.
0: Ah, electrodomésticos.
1: Claro. Después, embalajes pequeños, por lo típico. Los sobres estos que recibimos de las empresas de paquetería, de AliExpress, de no sé qué. Pues todo eso, tenemos otro de embalajes pequeños. De tubos fluorescentes, que muchas veces
0: no sabes qué hacer. Claro. Son esas cosas que no sabemos en qué contenedor van.
1: Claro.
0: Si es que van en algún contenedor.
1: Sí, los fluorescentes suele haber puntos de recogida en los grandes establecimientos, supermercados grandes y todo esto. Pero claro, si tenemos que desplazarnos con el pues muchas veces no se hace por dejadez o por lo que sea. Pero si tenemos cerca el punto de limpio de proximidad, pues lo acercamos allí, que hay un apartado para fluorescentes. También, importante, tenemos un apartado para juguetes.
0: Ah.
1: Claro, los juguetes, ¿dónde los tiramos? Generalmente los tiramos a la basura. Al contenedor amarillo de plástico no, porque es plástico duro. Entonces no. Entonces hemos puesto un apartado para juguetes. Entonces, pues, juguete roto o que ya
0: los chicos
1: no lo quieran, pues peluches, por ejemplo, va todo ahí. También latas, chatarras y objetos metálicos, lo que decías de la sartén,
0: sí,
1: pues iría aquí. Claro. Tenemos tornillería en casa, tornillos de estos viejos que dice, bueno, hemos limpiado y tenemos todo esto, pues a la chatarra. Mascarillas y guantes, muy importante. También tenemos otro apartado dentro de este punto limpio de proximidad para mascarillas y guantes. Para material informático, pequeñas pantallas, teclados, ratones, USBs, todo el material informático también se puede echar en otro apartado de este punto limpio. Algo muy raro, pañales y celulosas. Podemos tirar los pañales también y las celulosas es el típico papel de cocina.
0: Ah,
1: claro, ese también lo podemos tirar ahí, siempre y cuando no esté manchado de aceite.
0: Ya.
1: Los pañales lo amarra, generalmente lo tiras al resto. Pero bueno,
0: sí,
1: que también tenemos para poder recoger ahí. Después, lo típico, pilas normales y pilas de botón. Pinturas.
0: Ah, todo, qué maravilla.
1: Tenemos un apartado para las pinturas. Tienen que ir cerradas, bien cerradas, sí, para
0: que no se derramen.
1: Ahí está.
0: Claro.
1: Si quedan todavía. Plásticos duros, que no sean envases, porque los envases suelen ir al amarillo.
0: Al amarillo.
1: Y los plásticos duros, como también te he dicho con el ejemplo de los juguetes,
0: ajá,
1: suelen ser plásticos duros. Iría también en otro apartado. Una cosa son los juguetes, que se podrían incluso recuperar si alguien necesita juguetes o hay alguna campaña. Y otra cosa son los plásticos duros.
0: Yeah.
1: Pues yo qué sé, se nos ha roto el cajón de la nevera, que es un plástico duro, sí, ¿dónde lo tiro? Pues, pues ahí. También hay un apartado para productos de limpieza. Dices, claro, ¿dónde tiro la botella de lejía, que a lo mejor tiene un poquito, el spray limpiamopa? Pues
0: sí.
1: Hay otro para radiografías. Ahora no nos suelen dar la radiografía. Pero
0: seguro que tenemos alguna en casa, alguna, dando vueltas.
1: Claro, sí, y es un material muy peligroso. Entonces, eso hay que reciclarlo correctamente. Entonces, quien tenga radiografías todavía, pues que las recopile y lo lleve a un punto de proximidad. Ropa y calzado, también se recoge. A ver, hay otros contenedores más grandes.
0: Sí.
1: Entonces, se pueden echar en esos otros contenedores para no anegar demasiado el contenedor nuestro de punto limpio.
0: Sí.
1: Otra cosa sería telefonía. Los típicos teléfonos que tenemos por casa.
0: Aquellos Nokia, claro, sí, que todavía andan por ahí rulando, que son infinitos.
1: Sí, todavía algunos funcionan.
0: Y funcionan, sí, sí.
1: Y tenemos mucho, en cualquier cajón encontramos un teléfono antiguo, un no sé qué. Pues entonces tenemos también un apartado para echarlo. E incluso tenemos un apartado para los trapos de cocina. Así es que si tienes algún trapo de cocina que quieras deshacer, pues fíjate todo lo que cabe en nuestro pequeño punto limpio de proximidad.
0: Es un punto limpio en chiquitito y, bueno, a lo mejor no tiene todo lo que tiene el punto limpio, pero es como acercar el punto limpio a la gente,
1: sí, claro,
0: a los ciudadanos, que lo tengan más a mano. Es facilitar el reciclaje, al fin y al cabo.
1: La verdad es que sí, está en dos puntos estratégicos de la ciudad, que cualquiera en 5 minutos nos podemos acercar a cualquiera de los dos, dependiendo de donde vivamos. Y, a ver, no es para grandes cantidades.
0: Ya.
1: Porque para grandes cantidades nos
0: está
1: vamos
0: al
1: punto limpio grande. Pues yo qué sé, si yo tengo 2 CDs, pues me acerco por allí y le echo los 2 CDs. O tengo, no sé, 2 radiografías o 3 de cuando era pequeño, que ya me quiero deshacer de ello porque eso es completamente tóxico, pues llego y lo echo.
0: Sí, en un rato que voy o un rato que vengo, de paso me acerco y lo llevo.
1: Claro, y al estar tan cerca del instituto, por ejemplo, pues pasa mucha gente al lado de ese punto limpio, entonces pues hemos pensado de que se le puede dar bastante uso.
0: Uh-huh. Y entiendo, porque son muchas puertecitas para muchas cosas, entiendo que está bien indicado,
1: sí, sí.
0: Que cada agujerillo lleva su...
1: En cada agujerito, como decimos,
0: sí.
1: Tiene el dibujo de Ajá. lo que... una representación de lo que hay que echar
0: uh-huh.
1: y escrito con letra pues
0: lo que va en ese
1: justo. Pone aceite doméstico, pues una Tal. Botellita como de aceite, pues para aerosoles, pues te sale el típico bote de spray,
0: sí,
1: y pero pone aerosol y juguetes,
0: o sea que no hay pérdida, no hay pérdida. Está muy muy bien indicado. Muy bien, pues en funcionamiento desde ya, además, ¿no?
1: Sí, sí. Hoy estaban dando la rueda de prensa para anunciarlo también y, bueno, ya lleva unos días instalado, sí. Pero bueno, para ver cómo está todo funcionando bien, y animo a todos a participar en llevar las cosas que tenemos por casa.
0: Uh-huh.
1: Todo el mundo tenemos un material informático, sí. Un pendrive que ya no funciona, un ratón,
0: un cargador que ya claro. que ya está medio pelado, que ya que no claro. funciona, no sabe uno cómo va, claro, qué va a hacer con él. Pilas, siempre hay pilas por siempre hay pilas en todos los cajones de las casas, hay pilas.
1: Claro, hay que recordar que las pilas de botón, sobre todo, son súper contaminantes. Entonces, hay que tratarlas. Cierto es que hay muchos sitios públicos que tienen su contenedor rojo para las pilas normales,
0: sí,
1: y de botón, pero muchas veces, como has dicho, los tenemos por casa, si uh-huh. nos agotan, ¿dónde las dejas? Bueno, luego las tiro y las vas dejando.
0: Sí, y la vas dejando, sí.
1: Y al final muchas veces terminan en la basura normal,
0: sí, bueno.
1: Y eso no se debe hacer.
0: Uh-huh. Así que, bueno, pues en un rato que tengamos, ¿verdad?, este fin de semana, por ejemplo... Pues vamos a ir recopilando esas cosas que tenemos por los cajones, que lo mismo se hace con las pilas, lo mismo se hace con un cargador, o que como no sabes qué hacer con él, pues lo enrollas y lo dejas allí, o en la mesita de noche, o guardado en un cajón, y siempre que abres el cajón dices, lo tengo que tirar, que ya no me vale, pero sigue en el cajón. Esos móviles viejos de hace un montón de... Pues todo eso, ustedes cogen una bolsa y lo van llenando. Y luego, de paso que van, de paso que vienen, o pasan por la calle Granátula o por la calle Viñas, esquina con la calle Sabina, pues se paran un momentito y estrenamos el nuevo punto de proximidad, punto limpio de proximidad.
1: Además, animo porque es muy curioso, parece chiquitito, pero tiene bastante capacidad.
0: Tiene que tenerla porque son un montón las cosas que se pueden...
1: Un montón, sí. A ver... constantemente se va a estar yendo para
0: vaciando.
1: Cambiar los cubos y todo eso, y los operarios que se encarguen de ello abren las puertecillas, que están todas con llave, sacan un cubo, meten el siguiente, y claro, dependiendo pues la capacidad que vayamos viendo de
0: claro.
1: que se va llenando, pues en vez de ir dos veces a la semana, pues irán tres o cuatro.
0: Claro, se irá más asiduamente o no, claro. dependiendo de lo que se llenen, ¿no?
1: Claro, y vamos a intentar poner otros puntos limpios de proximidad en otras zonas, pero claro, como esto conlleva un gasto, uh-huh. pues tenemos que ir viendo dónde son los puntos más acertados para irlos poniendo.
0: Para ir poniendo.
1: Pero bueno, eso ya veremos.
0: Poquito a poco. Porque ahora que tenemos estos... Vamos a darle mucho uso. Que tengan que ir a recoger y a vaciar muchas veces estos contenedores, porque significa que bueno, que los estamos utilizando, que para eso se han adquirido y no es más que para facilitarnos a los ciudadanos que podamos reciclar correctamente. David, no sé si quieres añadir algo más.
1: No, nada más. Que la gente... esa cívica estas fiestas,
0: sí.
1: que cuide la naturaleza, que recoja todo lo que haya tirado y que sobre todo no intente hacer fuego porque es una tontería.
0: Efectivamente, ¿para qué? Vamos a cuidar de nuestro entorno, vamos a cuidar de nuestro mobiliario urbano, que no es que lo pague el ayuntamiento, es que es de todos. Y sobre todo, pues vamos a aprovechar estos puntos limpios de proximidad que vienen a facilitarnos la vida, vienen a vaciarnos todos esos cajones que llevan un tiempo y venga y lo veo y las pilas y esto y lo otro, que lo podamos que podamos deshacernos de ello, que ya no nos hace falta, pero correctamente. Muchísimas gracias, David.
1: Gracias a ti.
0: Hasta luego.
1: Hasta luego.

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0: más espacios de contenido especial interesante para la ciudadanía que tenemos en esta jornada aquí en Radio Miguel Turra. Seguimos hablando de temas que nos interesan y que, bueno, pueden afectar a muchísima gente, pues a más de 1000 personas, porque son las que forman parte de la Universidad Popular de Miguel Turra. Llegando estas fechas, en cuanto comenzamos el mes de mayo, empieza a oler a Universidad Popular. Huele durante todo el año, pero es cierto que llegan esas jornadas culturales de los participantes en las cuales el alumnado de la UPE pone de manifiesto a todo el público esos trabajos, esas labores que han desarrollado y que han aprendido o perfeccionado a lo largo del curso. Pero no soy yo la que está aquí para hablar de ello, aunque hablamos todos los años en estas fechas de esas actividades, sino dos de las representantes y responsables de que se celebren estas jornadas culturales de los participantes, lo que es lo mismo la clausura de la Universidad Popular del curso 2025-2026. Esmeralda Muñoz, coordinadora del área de cultura. Muy buenas tardes.
1: Muy buenas tardes, Teresa.
0: ¿Qué tal? ¿Cómo estás?
1: ¿Qué tal? Pues bien, bien, bien.
0: Ahí echando cuentas que estábamos el tiempo que hacía que no venías a la radio.
1: Vaya.
0: Hay cuentas que decíamos que es mejor no echar, pero bueno, que nos vemos con mucha experiencia.
1: Eso.
0: Vamos a decirlo finamente.
1: Aquí estamos.
0: Oye, estamos muy bien acompañadas, que vienes con María Llévenes. María, muy buenas tardes.
2: Buenas tardes.
0: María Llévenes es la coordinadora de la Universidad Popular, representante del alumnado, o sea que también parte muy implicada en lo que vamos a contar. Por cierto, María, que tú sí que es la primera vez que estás aquí en la radio.
2: Sí, yo es la primera experiencia y toma de contacto con la radio.
0: Pues a ver si repites. Yo aquí sí. Todo el que viene digo que repita, porque le haya gustado y

0: 2025-2026. Uh-huh. Y como bien dices, pues quién no se ve más o menos, como yo digo, afectado, entre comillas, ¿no? Puesto que son muchísimas las personas pues que están matriculadas en diferentes cursos de la Universidad Popular. Y bueno, pues creo que es una semana cultural, más de una semana, hay que decirlo. Nos va a llevar casi dos semanas de actividades pues que hemos intentado darle también este año, bueno, pues algunas pequeñas novedades, pequeñas o grandes novedades que yo creo que espero que sean de buena acogida y del gusto de todos. Uh-huh. La verdad es que todos y todas están colaborando y eso es lo importante, ¿no?
1: Pues enseguida os voy a preguntar por esas novedades, bueno, y por todo lo que nos vais a presentar en esas casi dos semanas, pero antes, María, te pregunto a ti, ¿de qué salud goza la Universidad Popular? Porque sabemos siempre ha sido un organismo que tiene muchísimo alumno, de muchísimas edades, porque tiene una oferta muy variada, que lo mismo está atendiendo a niños y a niñas con 8 años que a personas de hasta 90 años, dependiendo de la actividad que desarrollen. Además que tú también estás en el aula de estudios y también pues ahí encontramos perfiles muy variados. Es decir, que la Universidad Popular es uno de esos organismos que nos sirven de referencia para mostrar que está abierto a toda la ciudadanía.
2: Efectivamente, a todo el mundo, porque como tú bien dices, desde los niños que hay algunas clases, artesanía, manualidades, entonces pintura, y luego también, como bien dices, gente de mediana edad y luego gente, por ejemplo, hablo de mi taller, del aula de estudios, ahí hay gente muy veterana, porque llevaban años con Casti, y la verdad que muy bien, porque conocen el pueblo, te hablan muchas cosas, te cuentan anécdotas, tienen mucha historia viva,
1: sí,
2: que es la que comparten y al final es lo que hace que funcione todo, tanto en ese curso como en otros.
1: Es que precisamente esto que estás diciendo, muchas veces esa historia viva vale más que lo que ponen los libros.
2: Sí.
1: ¿Cuánto se aprenderá, y especial en todo en esta vida, porque realmente la sabiduría popular es la que muchas veces manda, pero en el aula de estudios tenéis que tener una de historias, de conocimientos, de vivencias de la gente, que no están plasmadas en libros, que por cierto, ya aprovecho y meto la cuña, es lo que hacéis en el aula de estudios, que quede reflejado todo aquello que se sabe.
2: Se investiga este año, por ejemplo, hemos estado con el catastro de Ensenada, estamos uh-huh. viendo el pueblo en el año 1751.
1: Ahí
2: es
1: nada.
2: Y entonces, pues eso, pues poquito a poco lo queremos dejar plasmado en libros, porque es historia y muchas veces a través de historias que ellos te cuentan y hechos, pues encuentras esas fuentes, porque vas tirando hacia atrás y llegas a la fuente directa.
1: Qué curioso. Bueno, ya que hemos hecho esa cuña, como decía, pues que para el próximo curso todo aquel que esté interesado, que sabe que pase por allí, ¿no?
2: Sí,
1: y lo conozca.
2: Estamos allí.
1: Luego hablamos de la matriculación, que esa también es buena, Esmeralda. Esa te la tienes que pasar pipa. Porque no sé este año cómo se planteará, pero es una revolución el tener que dar cabida a tantísima gente. Luego hablamos ya posverano, que cómo se presenta. Pero nos vamos a esa clausura del curso 2025-2026. Nos decía Esmeralda, aproximadamente dos semanas y novedades. Yo quiero, lo primero de todo, las novedades. ¿Qué tenemos novedoso este año?
0: Bueno, lo novedoso es que el día 29 de mayo, que uh-huh. es el último viernes ya del mes de mayo y el día que ya terminan las clases, pues vamos a hacer como una fiesta final importante de todos los participantes, ¿no? Nos vamos a trasladar al CERE, un espacio bastante amplio, grande, y muchas de las muestras de los diferentes talleres las vamos a realizar in situ ese día. Y cerraremos pues con un concierto para mí muy estrella, que va a ser este grupo de La Roda, de Albacete, Bermú, que es un grupo, creo que es un honor tenerlos aquí, porque es un grupo de jóvenes castellano-manchegos que están empezando a sonar mucho, que hacen un pop rock mezclado con folclore manchego y que, bueno, pues están haciendo un trabajo maravilloso, ¿no? Maravilloso, como lo están haciendo otros grupos similares, por ejemplo, como Sanguijuelas del Guadiana, y que ya han ido pues a festivales pues como Sonorama, etcétera, ¿no? Mm-hmm. Bueno, pues con ellos pondremos el broche final a esta fiesta, que lo que queremos es eso, que sea una fiesta compartida para todos. Evidentemente será un concierto abierto para toda la gente de la UPE, pero que lo queremos abrir al público en general. Todos aquellos que quieran disfrutar de este concierto, pues serán bienvenidos, ¿vale? Uh-huh.
1: O sea,
0: ahora diremos cómo.
1: Ahora lo contamos, pero sí. Fíjate, lo estáis presentando como una novedad, porque así es el día grande.

0: Va a ser el día grande de clausura,
1: sí,
0: ¿no?
1: Sí, vamos a hacer cosas interesantes e importantes. Por ejemplo, este mismo sábado ya tenemos el encuentro de encajeras, que lo tenemos de 10 a 13 horas el sábado, también en el CERE, y que ya tenemos confirmadas unas 180 encajeras que van a venir a nuestro municipio de diferentes rincones de la provincia, ¿vale? Con lo cual, bueno, pues ahí el taller de encaje va a colaborar, evidentemente. Sin su ayuda no podríamos sacarlo adelante. Y bueno, pues ya es un clásico también, pero es un encuentro para mostrar también pues que el encaje, que es algo que teje mucho territorio y mucha cultura en esta zona del campo de Calatrava, sigue todavía muy vivo, ¿no?
0: Desde luego que sí. Y además en ese encuentro se viven también experiencias muy especiales, porque es un lugar de encuentro de muchas, digo mujeres, hay algún hombre, pero la mayoría son mujeres que se van encontrando en diferentes localidades, en municipios, en este tipo de encuentros, valga la redundancia, y se conocen pues de diferentes pueblos, pero que coinciden en los encuentros de encajeras, sí. Y la verdad es que se vive con bastante intensidad, ¿no? Sí. Es una jornada de convivencia, en la que el tiquitiqui de los bolillos... hombre, claro que a mí me encanta, es que es un sonido que me encanta.
1: Yo creo que representa muy bien todo este territorio, y es verdad que ha sido un trabajo muy feminizado, y que durante, especialmente desde que se empieza a introducir en este territorio, sobre todo en el siglo XVII, siglo XVIII, siglo XIX, ha sacado a muchas familias adelante, ¿eh?
0: Desde luego.
1: Muchas familias adelante ese trabajo, ese teje-teje.
0: Con tejemaneje, por cierto, lo hablábamos hace un par de meses que estuvieron por aquí en la radio. Bueno, pues eso es este sábado, que la gente lo sepa, en el CERE, ese encuentro de encajeras, puede pasar todo el mundo a verlo, porque merece la pena, y además, bueno, pues en algunos puntos también se pueden adquirir productos hechos con el encaje de bolillos, y hay cosas preciosas, auténticas obras de arte.
1: Va a haber punto de venta, sí, van a venir colaboración de casas especializadas, pues en venta de picados, productos, etcétera. O sea que lo vamos a tener también.
0: Todo el mundo tiene las puertas abiertas. ¿Qué más tenemos?
1: Bueno, pues María, a ver, ¿qué más tenemos?
2: Pues tenemos las exposiciones, que en este caso empezamos con la exposición de pintura y cerámica el día 18 de mayo, y va a estar expuesta toda la semana hasta el domingo. Y luego la semana siguiente pues estarán expuestos el resto de trabajos de los talleres. De crochet, bolillos, patchwork, artesanía, inglés, restauración, bordados y talla de madera. ¿Vale? La semana del 25 hasta el 31 de mayo.
0: En esa exposición, que también se encuentran auténticas obras de arte, qué trabajazo el llevado a cabo. Como hay todo tipo de talleres, vamos a decir, esos productos, ¿no? Que se han ido confeccionando a lo largo de todo el curso y que ahí están expuestos. A mí me gusta mucho cuando te dicen, bueno, este fue de los primeros que hice y este es de los últimos. Mira la diferencia, sí, porque se nota la evolución, ¿no?
2: Se nota exactamente el cambio y lo que van aprendiendo y el manejo que van teniendo a lo largo del curso, sí.
0: ¿Y qué más, aparte de las exposiciones?
1: Pues tenemos un taller que nos lo ha propuesto también el taller de restauración, ¿vale? Que va a ser un taller de restauración libre, y es en la semana pues del 25 al 28. Quien quiera podrá pasarse in situ por las instalaciones del Rodeo, ¿vale? Del edificio del Rodeo, calle Rodeo, donde tenemos la UPE, esos talleres. Y podrán, bueno, pues ver cómo se produce la restauración, por ejemplo, cómo se trabaja, qué productos se utiliza, cómo se hace el proceso, o sea, lo podrán vivir en vivo, y es como una clase en directo, ¿no?, que podrán recibir en esas instalaciones, porque la verdad es que es difícil, claro, trasladar todo el material, etcétera, ¿no? Entonces pueden pasarse libremente y podrán ver todo lo que se hace en restauración, que también se hace pues muchas actividades, y como es un proceso, pues eso, que también laborioso, muy minucioso y complejo también, ¿no?
0: Una jornada de puertas abiertas.
1: Sí. De puertas,
2: además, que estará en horario de, digamos, de taller, el horario de clase, de 4:30 a 8:30, que será amplio.
0: No sé si muchas veces, por mucho que contemos las cosas, realmente es la mejor manera de que la gente conozca cómo es algo, ¿no? El estar allí. Esto es como cuando dicen, para aprender un idioma realmente lo mejor es irte a vivir al país con esa lengua. Bueno, pues si quieren conocer cómo es la Universidad Popular, cómo son sus talleres, cómo se trabaja, ojo, que se pasa por alto, es muy importante, la gran familia que se forma en cada uno de los grupos, que sé yo que se llevan las meriendas, que hacen ahí sus apañejos. Entonces, que vayan y lo conozcan.
1: Claro, sí. sus meriendas, sus cafés, claro, todo, sus risas.
0: Hay que alternar.
1: Yo creo que la Universidad Popular, la gran esencia, no solamente es el aprendizaje a lo largo de la vida, que nunca es tarde para aprender nada, si te lo propones, sino sobre todo los grupos de sociabilidad que se crean.
0: Efectivamente.
1: Que es muy importante. A mí muchas veces la gente lo que te dice, si lo más importante es la gran labor social, psicológica, que en muchas personas ejerce.
0: ¿A cuánta gente le ayuda en su vida, la que sea, que tengan los problemas? Sí. El irte al ratito de restauración, de la gimnasia, del encaje, de lo que sea, una gran oferta, una gran variedad, claro. ¿Cuánto le ayuda a tanta gente?
1: Pues sí, porque empatizan, hablan, se relacionan, aprenden, disfrutan. Yo creo que son palabras todas en positivo. Sí.
2: Es un lugar seguro para ellos.
0: Desde luego que sí, que es así. Bueno, pues por si tienen ese interés de todo lo relacionado con la restauración, que hay muchísima gente que le gusta, que en casa hace sus cosas, que a lo mejor no se atreve por no tener conocimientos suficientes, que se vayan en esta semana del 25 al 28 en las antiguas escuelas del Rodeo, que es donde está la Universidad Popular, aquí en la zona del Rodeo, pues taller de restauración libre. ¿Tenemos más actividades?
1: Sí, tenemos más actividades. Tenemos también, pues evidentemente, las exhibiciones que hay de ballet, de moderno, clásico, flamenco, pues con todos los grupos que tiene Rocío y Marina, que esos serán los en el Teatro Cine Paz y serán los días 26 y 27, si no recuerdo mal. ¿Vale?
0: Estos días
1: 27 y 28
0: del Teatro Cine Paz.
1: Estos son buenos. Estos son buenos. De las 7:30, lleno absoluto. De hecho, damos invitación por niño, porque claro, pues los papás, los abuelos, etcétera, los hermanos, pues quieren verlo. O sea, lleno absoluto.
0: Porque además hay mucho participante.
1: Hay muchísimo. Tenemos ahí muchos participantes. Uh-huh. Luego vamos a tener el día 27 también el taller de animación a la lectura, que van a hacer, bueno, pues también un taller divertido sobre textos basados en las chirigotas, que va a estar interesante también. Luego ya el plato grande, pues lo vamos a tener fundamentalmente, como te digo, el 29 de mayo. 29 de mayo, donde a partir de las... Bueno, el día 28, que me dejó a María.
2: Iba a decir, se va a dejar.
0: Se va a dejar lo mejor, verás. Me lo estoy oliendo lo que ha pasado.
1: No. El día 28 tenemos una cita con un recorrido por diferentes rincones de Miguel Turra, aprovechando ese estudio que se ha hecho sobre el catastro del Marqués de la Ensenada, donde habrá un lugar de encuentro. Sí. Que será, hemos dicho que en la zona de la plaza,
2: en la zona de la fuente o por ahí.
1: Uh-huh. Como una especie de free tour, ¿no? Todos nos damos cita y María nos va a conducir y nos va a retroceder pues al siglo XVIII.
0: Y anda que no gusta esto en Miguel Turra.
1: Vaya.
0: Esto gusta porque hay mucho que aprender, mucho que conocer y que necesitamos a voces autorizadas para que nos lo expliquéis. Pasamos por delante de toda la historia de nuestro pueblo.
1: Exacto.
0: Y no lo sabemos.
1: Y lo más importante aquí, recalco, que es sobre todo basado en fuentes, ¿no?
0: Claro.
1: Eso es importante.
0: Muy importante.
1: ¿No? Utilizamos pues una fuente recopilatoria como fue este... Es como una especie de censo general que se hizo y, bueno, muy valioso, donde vamos a conocer, pues, muchas veces cómo eran nuestras calles, nuestros edificios, cómo vivíamos, etcétera. Yo animo a todos y a todas a que se suman a esta visita, porque María sé que lo va a hacer estupendísimamente, se lo prepara muy bien. Y porque vamos a conocer muchas cosas de nuestra historia, ¿no? Uh-huh. De nuestra propia localidad que desconocemos. Está abierto a todo el público, no solamente para el aula de estudio, sino que todos los que queramos acompañarla, pues ese día 28, a partir de las
2: 8
1: de la tarde, ¿no? Uh-huh. Por si ya hace un poquito de calor y como ya los días son largos, pues nos permite. Y ya el día 29, como te he dicho, pues es el día que queremos hacer como la fiesta final, ¿no? Entonces ese día Vamos a tener el desfile de moda, donde, bueno, pues el taller de corte y confección que dirige Chari, pues van a desfilar, van a mostrar todo lo que han realizado a lo largo del año. A la vez colaborará el taller de bordado, dejando también prendas, el taller también de patchwork. Evidentemente no me puedo olvidar del grupo de guitarras, que también va a actuar y va a amenizar, ¿vale?, ese desfile. Y también tendremos el grupo de bailes de salón y rueda cubana, que van a hacer también su exhibición esa misma tarde en ese mismo lugar. ¿Vale?
3: Pues va a ser buena, ¿eh? Ah, que se monte ahí.
1: Y el taller de...
2: De escritura creativa.
1: De escritura creativa también. Que también pues van a hacer unas pequeñas lecturas de lo que han creado, titulado A contar la vida, ¿no?
3: Mm, bueno, o sea que... si he dicho ya varias veces lo variada que es la oferta formativa que se presenta, aquí está la muestra, ¿no? Si se trata de en apenas 2 semanas dar una pincelada de todo lo que ofrece la Universidad Popular abierto a todo el público, pues ahí está la muestra, que es una universidad popular que aglutina acerca, normalmente la media está de 1000 participantes, de todas las edades, hay actividad para todos los gustos, para todos los públicos, y así van a ser también estas jornadas en las que se viva y se refleje esa clausura del curso. Un curso que comenzaba en octubre, termina ahora ya a finales del mes de mayo, y quedará un descansito en el verano, pero me imagino, y esto lo pregunto sin saber si continúa así, pues en el mes de julio se puede hacer la pre-reserva para antiguos alumnos o directamente la matriculación ya en septiembre.
1: No, hacemos, es la reserva, tenemos que ver qué cursos también, por si incorporamos alguna novedad, uh-huh, algún reajuste en alguno, sí, de ellos, de algunos de los talleres. Es decir, que todo el mes de junio lo que nos vamos a pasar es estudiando un poco todo, organizando también los espacios, horarios, aulas, sí, disposición. Y a partir ya de los meses pues de julio y agosto, pues hacer evidentemente reserva, matriculaciones, etcétera. La matriculación luego ya abierta, ya sabéis que es en septiembre, de todas aquellas plazas que nos vayan quedando. Y bueno, pues a ver si pudiéramos seguir ampliando también más. Ha funcionado muy bien este año como novedad también el inglés, que también van a participar, por cierto.
2: Sí.
1: El taller de inglés también va a participar y va a dejar también su huella. Uh-huh. Y bueno, pues todas las novedades que podemos ir incorporando, pues bienvenidas sean. Nos vemos a veces muy constreñidos por el tema de los espacios.
3: Es pasa en todo, ¿eh? En deportes, en cultura, en todos sitios el espacio es fundamental,
1: sí.
3: Y aún así pues con la fortuna que tenemos de contar con muchos espacios, porque sí, estamos hablando de muchísimos talleres y todos tienen su espacio, aulas además, cada una de ellas cubriendo las necesidades que requieren, pues si es ballet necesitamos espejos y parquet, si es, se me ocurre, ¿no?, que lo he escuchado muchas veces en corte y confección, pues con los árboles y con los bustos para poder hacer las pruebas, con el material necesario, en pintura, los caballetes, todo, cada taller requiere lo suyo.
2: Exactamente.
3: Yo me acuerdo cuando estábamos en el taller de radio, nos teníamos que venir a la radio porque, claro, necesitábamos micros y mesa de mezcla. Pues es lógico y es normal, pero al fin y al cabo se están cubriendo esas necesidades. Lo que pasa es que siempre queremos más.
1: Sí. Poquito a poco. Por ejemplo, este año hemos hecho también un poquito de esfuerzo renovando también algo de mobiliario, uh-huh, mesas que hemos puesto pues modulares, que las podemos adaptar, separar, unir. Es decir, es un proceso que queremos ir haciendo con otras aulas, pero poquito a poco, ¿no?
3: ¿Qué balance hacemos del curso que ya acaba?
1: Pues a mí se me ha pasado muy rápido en el fondo, ¿eh? Súper rápido, parece que fue ayer, ¿no?, cuando hablábamos ya con María. Sí. María, vas a ser la representante aquí del alumnado, monitores, un poco de coordinación y ya mira, estamos ya
2: volando,
1: ¿no?
2: Yo la verdad, como experiencia como monitora también del taller, yo al principio, pues eso, todos los principios son un poquito duros y tal, pero es verdad que se me ha pasado el curso volando.
3: Dispuesta a repetir, me imagino.
2: Encantada de repetir.
3: Claro que sí. Bueno, pues espera un verano intenso, como decíais, hay que hacer balance, reestructurar, reorganizar, preparar el próximo curso, pero de momento vamos a pedir permiso, ¿no? Vamos a disfrutar de estas 2 semanas de celebración.
1: Vamos a disfrutar.
3: Que también...
1: Vamos a disfrutar y que todo el mundo, de verdad, que todo lo que se hace va a ser abierto a todo el público. que todas aquellas personas que quieren disfrutar de todo lo que se ha hecho, pues por favor que pasen por las exposiciones, que vengan a todos los actos que están programados, etcétera. Tengo que decir que para el día 29 vamos a dar invitaciones, primero evidentemente para toda la gente de la UPE,
3: ¿sí?,
1: pero que luego podrán retirar también invitaciones el público que quieran generar, pues para ver el concierto de Bermú, para tener más o menos también un control, ¿no?, un poco
2: de aforo,
1: pero sí, vamos, de aforo, etcétera, pero que está abierto en general a todo el público, entrada libre, gratuita y a disfrutar.
3: Estamos hablando del alumnado, pero quiero también que mandéis un mensajito a todos los monitores, al profesorado, que también trabaja mucho durante todo el curso.
1: Pues trabaja mucho, y es verdad que muchas veces los tenemos en turnos de mañana, turnos de tarde. Ellos son una parte esencial de la Universidad Popular, ¿no? Porque cada monitor luego en su aula es su referente, ¿no?, y crea esa sociabilidad, ¿no? Despliega cada uno sus habilidades. Y es verdad, pues, que tenemos monitores y monitoras muy, muy buenos. Que la gente, son muy queridos. Esa es la muestra, ¿no?
3: Sí, sí. Es que es lo que decía, se forman pequeñas familias en cada grupo y se hacen amistades, hasta grupos de confidencia, porque se echan, como decíamos, ratitos en las tardes, en las mañanas, dependiendo del grupo, en el que es el desahogo. La Universidad Popular, lo decíamos antes, es como el ratito de es mi ratito y me voy a hacer mi actividad, y eso lo compartes con gente que al final pues acabas creando un grupo con una especial unión que seguro que se lo va a pasar muy bien celebrando esta clausura en estos próximos días. Chicas, no sé si queda algo por decir, algo que contarle más a la gente sobre esta clausura.
1: Pues yo animaría a toda la gente eso, que participe, que vengan, que disfruten, y que si se animan, pues a apuntarse a los diferentes cursos que se ofertarán de la Universidad Popular.
3: Que y estamos, que aquí lo
1: abiertos
3: contaremos
1: para todos y para todas. Que no hay edad, ¿vale? Que muchas veces, ay, ya que ya me jubila. Pues
3: bueno,
1: precisamente
3: por eso.
2: Porque tienen tiempo, ahora es el momento.
1: Claro, sí, sí. Apúntate, si prueba y vas a ver. Es verdad, porque la gente que se va, hoy yo ya repito.
3: Desde luego. Salvo que sea porque te surge cualquier cosa que no puedas compatibilizarlo, la gente repite. Hay gente que lleva años y años en la Universidad Popular, hay grupos.
1: Gente muy veterana.
3: Y empezó muy joven. O sea, gente que empezó muy joven y ahora ya es un poquito veterana. Pero veterana, sobre todo en el sentido de eso, de los años que lleva, formando parte de algunos de los cursos. Bueno, pues larga vida a la Universidad Popular.
1: Pues
3: es
1: larga
3: lo que
1: vida.
3: Sea.
1: También, Teresa. Luego también decir, bueno, pues que también este curso hemos hecho unos viajes culturales que han funcionado muy bien. En noviembre hicimos uno a
2: Villanueva de los Infantes,
1: que bonito. Gustó mucho. El 25 de abril hicimos uno pues a ver el Palacio del Viso del Marqués y Almagro. Funcionó fenomenal, 54 personas que además vinieron contentísimos, y muchos de ellos sin conocer todavía el Palacio del Viso, ¿no?
3: Fíjate,
1: con esa joya que tenemos renacentista aquí al lado, ¿no? Y bueno, pues tenemos uno próximo a un fin de semana, que nos vamos a Guadalupe, Trujillo, Cáceres, por tierras extremeñas.
3: ¿Qué más puede ofrecer la UPE? Si lo tiene todo, por favor. Si es que hasta nos ponen esos viajes culturales que son maravilla pura. Y qué bien que se pasa. ¿Y cuánto se aprende? Yo insisto en lo cuánto se aprende con este tipo de actividades. Bueno, pues así es como hay que celebrar el éxito del curso de la Universidad Popular, curso 2025-2026. Se presenta con diferentes actividades que en los próximos días se van a ir celebrando, que van a mover a Miguel Turra, que lo va a escuchar, lo va a conocer todo el mundo, y a las que todas las personas, por supuesto, están invitadas. María Llévenes, Esmeralda Muñoz, muchas gracias por haber estado hoy aquí
1: en
3: la radio.
1: Muchas gracias, Teresa.
3: Y me voy a despedir con Bermú, que ya que les vamos a tener aquí en Miguel Turra el día 29 para esa clausura, esa gran fiesta de la Universidad Popular, pues que si alguien no conoce todavía este grupo, se vaya familiarizando un poquito. Que salga todo muy bien y que disfrutéis muchísimo.
2: Muchas gracias.
3: Gracias, adiós.

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Pues alcanzamos ya las 12 y 53 minutos de la mañana. Enseguida llegamos a la una. Ya saben que a esa hora se quedan acompañados por el tiempo de la información. A nosotros nos tocará despedirnos. Nos despedimos por hoy, pero mañana, ya lo saben, volvemos a partir de las 10 de la mañana y siempre, si ustedes quieren. Ha sido un placer acompañarles, esperamos que pasen una muy, muy buena tarde. Que disfruten de su tiempo libre y sobre todo, y lo más importante, que sean felices. Hasta mañana.

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0: Saludos cordiales. Iniciamos el tiempo de la información, el tiempo para contarles los principales argumentos de la actualidad de Miguel Turra. En esta jornada de jueves, día 14 de mayo, jornada tranquila y estable, meteorológicamente hablando, de cielos completamente despejados por la mañana y a partir de las 12, intervalos de nubes y claros que nos acompañarán el resto de la jornada. Con respecto a las temperaturas, hoy alcanzaremos los 23 grados de máxima y las mínimas se quedarán en 10. No hay probabilidad de precipitaciones. Iniciamos el tiempo de la información hablándoles del área de medio ambiente, quien a través de su aula municipal continúa con su labor de sensibilización en los centros educativos de nuestra localidad. En esta ocasión, la actividad se ha trasladado a las aulas de educación infantil del Colegio Clara Campoamor, donde los alumnos y alumnas de 3 años han participado en una charla-taller centrada en el aprendizaje del reciclaje. Bajo la dirección de David Migueles, monitor del aula de medio ambiente, los escolares han aprendido a identificar y clasificar los residuos que generamos diariamente. El objetivo principal es que los niños y niñas reconozcan los colores de los contenedores y comprendan qué materiales deben depositarse en cada uno de ellos para garantizar su correcto tratamiento. La actividad ha tenido como hilo conductor el cuento de Cora. Cora es un hada mágica que, a través de su propia experiencia, enseña a los más pequeños la importancia de cuidar el entorno y las consecuencias negativas de no gestionar bien nuestra basura. Gracias a este enfoque lúdico y narrativo, los alumnos de 3 años han asimilado conceptos complejos de forma entretenida, convirtiéndose en mini policías del reciclaje que ahora podrán trasladar a sus hogares. Y estamos ya metidos de lleno en los actos que se han organizado con motivo de la celebración de San Isidro Labrador, celebración, conmemoración que será mañana viernes, pero como saben y es tradicional, tenemos un intenso fin de semana por delante con diferentes actividades en la sierra. Con este motivo, la policía de nuestra localidad nos ofrece unos consejos de seguridad y protección de cara fundamentalmente a la romería de San Isidro. Las principales son respetar las normas de seguridad y estar atento a las indicaciones que los agentes les den. Y por supuesto, no tirar colillas ni cristales al suelo. Pueden ser desencadenante de un incendio forestal. En la carretera, si se va andando, circular por el arcén del lado izquierdo, siempre en fila india. No invadir la calzada en ningún momento. Llevar un chaleco reflectante, aunque sea de día, y por la noche equiparse de linternas o luces. Si va en vehículo, no beber, evidentemente, si van a conducir. No adelantar a los romeros a mucha velocidad y no acercarse mucho a ellos y respetar las normas de circulación. En la sierra, si va andando, circular por las zonas habilitadas y estar siempre hidratado. Intentar no correr para evitar caídas por el desnivel del terreno. No aparcar en zonas no destinadas para ello y mucho menos en vías de entrada y salida del cerro. Participar de las actividades organizadas con tolerancia, civismo y respeto hacia los demás. En las grandes concentraciones de público, evitar toda conducta que pueda promover una situación peligrosa o generar daños. Llevar a los niños pequeños bien agarrados en brazos o de la mano y siempre con una etiqueta en el bolsillo indicando sus datos personales, dirección familiar y teléfono. Si detecta alguna situación anómala o peligrosa, comunicarla rápidamente al personal de seguridad o de la organización que estén presentes en la actividad. Y ante una emergencia, deben adoptarse las siguientes medidas: no correr, caminar sin prisas hacia las salidas más próximas, no dar empujones, seguir las indicaciones del personal de la organización, caminar en la dirección hacia donde va la gente, no pararse en las vías de acceso o de evacuación y salir ordenadamente. También llamar, evidentemente, al 112, que es un teléfono gratuito. Y se autoriza la utilización de barbacoas situadas junto a la ermita de San Isidro hasta el día 31 de mayo, tomando las medidas de prevención indicadas, que les vamos a comentar. Estas fechas pueden ser modificadas si la Consejería de Desarrollo Sostenible lo considera oportuno, lo cual, si hay un cambio, será avisado de forma conveniente. En ningún caso se podrá realizar la barbacoa si el índice de propagación potencial de incendios en el municipio es clasificado como alto, muy alto o extremo. Este índice se puede consultar diariamente. Y si deciden realizar la barbacoa, vigilarla en todo momento, asegurándose de que niños y mascotas se mantengan a una distancia segura, agregar leña o carbón de forma gradual y evitar arrojar al fuego hojas, papel o materiales que pueden producir muchas chispas o cenizas, permanecer cerca de la barbacoa mientras está encendida y apagarla inmediatamente si el viento aumenta, apagar por completo y asegurarse de que las brasas y el fuego estén totalmente apagados antes de abandonar la zona. Por último, disponer de agua suficiente por si fuese necesario. Y vamos con otras cuestiones, porque Miguel Turra celebra la clausura del curso 2025-2026 de su Universidad Popular con un amplio programa de cultura, arte y música. El programa arranca el sábado, este sábado 16 de mayo, con el tradicional Encuentro de Encajeras. Es la 17ª edición y que reunirá a decenas de artesanas en el Salón del Cere de 10 de la mañana a 1 del mediodía. Además, la Sala de Exposiciones del Cere albergará dos grandes muestras colectivas. Desde el 18 y hasta el 24 de mayo, la exposición de pintura y cerámica. Y desde el 25 y hasta el 31 de mayo, la muestra de trabajos de crochet, encaje, patchwork, artesanía, inglés, restauración, bordados y talla de madera. Las artes escénicas tendrán su espacio los días 27 y 28 de mayo en el Teatro Cinepaz con el Festival de Ballet, que ofrecerá exhibiciones de flamenco, danza clásica y moderna a partir de las 7 de la tarde. Recordamos que para poder asistir hay que llevar una invitación. Y además, la Universidad Popular abre sus puertas a la participación ciudadana con el taller de restauración libre del 25 al 28 de mayo en el Centro El Rodeo, el taller de lectura, palabra y humor el 27 de mayo a las 6:30 de la tarde en la Casa de Cultura y el taller de estudios locales el 28 de mayo a las 8 de la tarde con una ruta histórica. El broche de oro llegará el jueves 29 de mayo en el CERE a partir de las 7:30. La gala de clausura incluirá un desfile del taller de corte y confección, actuaciones de bailes de salón, rueda cubana, guitarra, bandurria y el grupo de escritura creativa con la actividad Contar la Vida. Y como cierre estelar, a las 9:30 tendrá lugar la actuación del grupo Bermú, cuya propuesta musical fusiona el pop rock con los sonidos del folclore manchego. Para los eventos que requieren invitación, que son el Festival de Ballet y la fiesta de clausura, las personas interesadas pueden retirarlas en la Casa de Cultura de nuestra localidad. Y toda la información la pueden también consultar a través del portal web municipal, a través de miguelturra.es.
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0: Continuamos con más cuestiones de la actualidad. Y queremos recordarles que el próximo viernes, es decir, no mañana, sino el día 22 de mayo se celebra la festividad de Santa Rita y por lo tanto el cementerio municipal permanecerá cerrado. Solo esa jornada de viernes 22 de mayo, el resto de días se permanecerá abierto en su horario habitual. Y vamos ya con esas citas. Les recordamos que hasta este sábado, día 16 de mayo, pueden ir visitar y disfrutar la exposición de astrofotografía Bajo el cielo de la Mancha. Se encuentra ubicada en la Biblioteca Municipal Casa de la Capellanía. Y vamos con las fiestas en honor a San Isidro, que como les decía han comenzado ya los actos. En concreto el primero de ellos fue el pasado sábado con el concurso de truque voceao en el Centro Obrero a partir de las 4 de la tarde. Y ayer miércoles día 13 tenía lugar la bajada del santo a partir de las 7 de la tarde. Desde el miércoles 13 y hasta el 16 en la parroquia Nuestra Señora de la Asunción se desarrollará el solemne triduo y posteriormente Eucaristía en honor a San Isidro Labrador a partir de las 8:30 de la tarde. Y mañana viernes, día 15 de mayo, será una jornada de campo para agricultores y colaboradores de la cooperativa, una jornada que comenzará muy temprano, a partir de las 9 de la mañana, con la recepción de asistentes que tendrá lugar en el patio de la cooperativa. Y vamos ya al fin de semana. El sábado día 16 a las 10 de la mañana habrá migas populares en la cooperativa y a partir de las 11 el tradicionalísimo concurso de habilidad con tractor y remolque que se va a celebrar, como también es habitual, en la cooperativa, en las instalaciones de la cooperativa agrícola y ganadera de nuestra localidad. Y a las 10 de la noche y hasta la madrugada, festival de música con disco móvil y los DJs Juan Esparta y Soánez en el escenario junto a la ermita de San Isidro. Llegamos así al domingo día 17, día de la romería, a las 10 de la mañana. A partir de las 10 de la mañana, procesión del santo desde la parroquia Nuestra Señora de la Asunción hasta la ermita de San Isidro. Al mismo tiempo tendrá lugar la concentración de vehículos y agrupaciones engalanadas. Será en la Plaza de la Constitución, desde donde partirán para acompañar al santo en su tradicional procesión. Durante la procesión actuará la agrupación musical del Santísimo Cristo de la Piedad y tras la llegada a la ermita se celebrará una Eucaristía a la que seguirá una jornada festiva donde la Hermandad de San Isidro ofrecerá el tradicional puñao y limoná, además de cerveza y migas populares. Una intensísima, seguro, jornada que continuará por la tarde a partir de las 5:30 con la actuación de Carmen Macareno y su cuadro flamenco en el escenario junto a la ermita de San Isidro. Y queremos igualmente recordarles que la Universidad Popular de Miguel Turra, en colaboración con el Área de Cultura del Ayuntamiento, ha informado de la apertura al público de la exposición de las obras ganadoras y de una selección de trabajos finalistas del 15º Certamen de Pintura Rápida Villa de Miguel Turra. La muestra reúne las piezas premiadas en esta edición, así como aquellas que el jurado ha considerado de especial interés artístico para su exhibición y posible adquisición por parte del público. Se trata de una oportunidad para apreciar de cerca la calidad técnica y creativa de los artistas participantes, así como la diversidad de miradas sobre los paisajes y rincones de nuestra localidad. Pueden visitarla ya en la Casa de Cultura desde el 12 y hasta el 22 de este mes de mayo. El horario de apertura es el habitual de precisamente la Casa de Cultura. Y hasta aquí llegamos con el tiempo de la información. Y antes de irnos, como siempre, queremos recordarles ¿Cuál es la farmacia que estará de guardia durante toda la jornada de hoy en nuestra localidad? Será la de Antonia Cachero Sánchez. Está situada en la calle Real número 66 y el teléfono es el 926-240096. Con respecto a la parada de taxis, en nuestra localidad el teléfono de contacto es el 926-24-2020. Y así concluimos, aunque ya saben que nosotros continuamos pendientes de toda la actualidad de Miguel Turra a lo largo de nuestra programación. Una actualidad que ustedes pueden consultar cómodamente a través del portal web municipal, a través de miguelturra.es, y de la que pueden estar puntualmente informados siguiendo las redes sociales, tanto del Ayuntamiento de Miguel Turra como de esta casa de Radio Miguel Turra. Así pues concluimos, pero quédense con nosotros aquí en el 107.9.
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primer lugar, y antes de comenzar el pleno, pues ruego que guardemos un minuto de silencio por la activación en dos ocasiones del protocolo de duelo justo entre el anterior pleno y este. Así que si les parece...

0: Sí, pasamos al primer punto del orden del día, que es conocimiento y aprobación, si procede, del borrador de la sesión anterior, que es la 5/2026, que fue el último pleno extraordinario. No sé si hay alguna cosa. Pues pasamos a la votación. ¿Votos a favor de la aprobación? Pasamos al segundo punto, que es la aprobación del expediente de licitación de licencia de autotaxi número 1. Tiene la palabra la señora secretaria para que dé lectura al dictamen de la comisión en la que se vio este asunto.
1: Secretaría informa que la presente propuesta ha sido dictaminada favorablemente por la mayoría de los asistentes de la Comisión Informativa de Asuntos de Pleno, con 5 votos a favor de los concejales de los grupos Partido Popular, Vox y Dignidad Ciudadana, ninguno en contra y 3 abstenciones de los concejales de los grupos PSOE e Izquierda Unida Podemos.
0: Pues como se ha comentado, traemos a este punto la propuesta de aprobación del expediente para sacar a licitación una nueva licencia de taxi que actualmente tenemos vacante. Y para defender este punto le doy la palabra a la concejala de Seguridad Ciudadana, Tráfico y Señalización, Nieves Almasa.
2: Buenas tardes, con la venia. Hoy traemos para su aprobación el expediente relativo a la adjudicación de la licencia municipal de autotaxi número 1 de Miguel Turra. Se trata de una propuesta importante porque responde a una necesidad real de nuestro municipio, adecuar la oferta del servicio del taxi a la realidad demográfica actual, mejorar la atención a los vecinos y reforzar un servicio público esencial, especialmente para personas mayores, usuarios sin vehículo propio, desplazamientos al centro de salud, estación, ocio o necesidades cotidianas. Además, esta creación de licencia cuenta con informe favorable de la Dirección General de Transportes y Movilidad, lo que acredita su oportunidad y encaje dentro de la planificación sectorial correspondiente. El expediente que hoy sometemos a votación se ha tramitado con todas las garantías legales y con informe favorable de la Secretaría Municipal, que avala tanto la competencia del Ayuntamiento como la corrección del procedimiento. Quiero destacar especialmente que la adjudicación no será discrecional, sino mediante concurrencia competitiva, es decir, mediante un proceso abierto y objetivo en el que cualquier persona que reúna los requisitos podrá concurrir en igualdad de condiciones. El procedimiento se regirá por los principios que deben inspirar toda actuación pública: publicidad, transparencia, igualdad de trato, no discriminación y objetividad. La convocatoria se publicará en el Boletín Oficial de la Provincia de Ciudad Real, en el tablón de anuncios y en la sede electrónica municipal, garantizando la máxima difusión. Posteriormente, una comisión de valoración designada por el Decreto de Alcaldía número 2025/1467 de 11 de junio del 2025 aplicará un baremo objetivo previamente aprobado, valorando méritos acreditados documentalmente sin arbitrariedad y con total seguridad jurídica. Por tanto, hoy no solo aprobamos una licencia, aprobamos mejorar un servicio público necesario, generar una oportunidad económica y de empleo, responder al crecimiento y necesidades del municipio y hacerlo con un procedimiento limpio, abierto y garantista. Entendemos que esta propuesta beneficia el interés general de Miguel Turra, fortalece la movilidad urbana y mejora la calidad de vida de nuestros vecinos. Por todo ello, solicito el voto favorable. Muchas gracias.
0: Muchas gracias. Por parte del Grupo Popular no se va a tomar la palabra. Grupo Municipal Socialista, Raúl.
3: Pues buenas tardes y con la debida autorización. Desde el Grupo Municipal Socialista, lo primero que queremos dejar claro es que no estamos en contra de la creación de la nueva licencia de taxi si realmente responde a una necesidad objetiva del municipio y del servicio público. Pero sí que estamos o tenemos muchas dudas sobre cómo se ha planteado este procedimiento, sobre todo por las enormes diferencias que existen entre la ordenanza municipal actual, que la que está en vigor, y las bases que hoy nos trae este equipo de gobierno. Sinceramente, nos da la sensación que, señora Almansa, creo que no se ha leído la ordenanza municipal que regula el servicio de taxi en Miguel Turra, porque además hablamos de una ordenanza que claramente está anticuada en algunos aspectos. Por ejemplo, el antiguo carnet BTP dejó de ser obligatorio en España en el 2016, tras la adaptación de la normativa española a la Directiva Europea sobre Permisos de Conducción. Por tanto, mantener referencias o interpretaciones vinculadas a ese modelo demuestra precisamente la necesidad de actualizar de manera seria y coherente la regularización municipal del servicio de taxi, cosa que se pudo hacer cuando se contrató una empresa externa para actualizar ordenanzas municipales que costó 18.000 euros. pero es que además ocurre exactamente lo mismo con el tema del taxímetro. La ordenanza municipal de Miguel Turra establece unas tarifas fijas y precisamente por eso los taxis del municipio no tienen la obligación de llevar taxímetro. Sin embargo, las bases que hoy nos presentan sí imponen la obligatoriedad del taxímetro homologado. Y la pregunta es muy sencilla. Señora Almansa, ¿ha revisado usted la ordenanza municipal antes de redactar este expediente? Porque lo que no puede hacer un equipo de gobierno es traer unas bases que contradicen el funcionamiento real del servicio regulado actualmente en nuestro municipio. Y además de esas contraindicaciones, seguimos echando en falta algo fundamental, que es el diálogo con el sector. No consta que se haya consultado de manera seria y formal al sector mayoritario del taxi de Miguel Turra para saber si realmente esta nueva licencia es necesaria o no. ¿Cuáles son las necesidades reales del servicio o qué impacto puede tener sobre los profesionales ya que trabajan en nuestra localidad? Por eso queremos preguntarle también, señora Almansa, ¿cuántas reuniones se ha mantenido con los taxistas de Miguel Turra antes de elaborar estas bases? ¿Existe algún informe técnico real sobre la demanda de servicio? ¿Tiempo de espera, necesidad objetiva de ampliar licencias? Porque más allá de hablar de ratios, de número de habitantes, lo que no vemos es un estudio de viabilidad serio que justifique esta decisión. También, por otro lado, nos preocupa profundamente el baremo planteado. Consideramos cuestionable que se valore la experiencia local de una manera desproporcionada, ya que dicha experiencia por sí sola no garantiza un mejor cumplimiento de la legalidad vigente. Nos guste más o nos guste menos, hoy en día no debería establecer diferencias entre lo local y lo no local. Y eso no lo digo yo, lo dice la ley. Tal y como hemos venido observando en varios puntos tratados en este pleno, todo parece responder a un procedimiento diseñado para un perfil concreto. Creemos que unas bases públicas deben garantizar igualdad real de oportunidades, libre concurrencia y seguridad jurídica. Y, sinceramente, estas bases de momento dejan demasiadas dudas. Por mi parte.
0: Muchas gracias. El Grupo Izquierda Unida Podemos. Sí. Jorge.
4: Por nuestra parte, en la pasada comisión en la que se trató este punto, también preguntamos si se había tenido en cuenta o se había comunicado, o se había tenido algún tipo de comunicación con el sector del taxi, el que se nos indicó que sí. Hemos tenido información de primera mano por parte de los propios taxistas de que esto no ha sido así. Entonces, queremos volver a preguntar si ha habido esa comunicación o si no. En relación a las bases, hemos venido votando a favor todo este recorrido, pero en este último paso sí que nos genera bastantes dudas y, por no repetirme, lo vamos a basar sobre todo en el tema del taxímetro, porque cuando hemos leído las bases vimos que existía una obligatoriedad de imponer o de utilizar el taxímetro. Al ver esto, pues lo que primero hicimos fue acudir a la ordenanza municipal, que en ningún momento aparece ningún tipo de obligatoriedad a la hora de exigir este tipo de elemento. Pensamos, bueno, a lo mejor hay algún reglamento o algún texto superior que indique esa obligatoriedad y, por lo tanto, veamos que no sea necesaria. Entonces, hemos ido al decreto 12/2018, que está citado en el informe jurídico, y vemos que hay un punto que dice que la instalación de taxímetros no será obligatoria en los ayuntamientos de menos de 20.000 habitantes que no estén integrados en un área territorial de prestación conjunta, salvo que el ayuntamiento, pues en base a circunstancias, pues indique que sí que sea obligatorio. Entonces, claro, aquí vemos que hay una contradicción, por un lado, entre las bases y lo que dice la ordenanza municipal y este decreto. Entonces, también queríamos preguntar si esto no va a ser un agravio comparativo entre el resto de taxistas del municipio que no tienen taxímetro y este nuevo al que sí que se le va a imponer esta obligatoriedad. Y, de momento, nada más. Muchas gracias.
0: Muchas gracias al concejal de portavoz de Dignidad Ciudadana.
5: No, solamente, bueno, con la debida autorización. Nada, solamente reafirmar el voto afirmativo del grupo respecto a este otorgamiento de licencia.
0: Perfecto. La concejala de Seguridad y Tráfico.
2: Bueno, pues cuando se prepararon las bases de las condiciones de las bases reguladoras, tenemos unos técnicos que nos pasó dichas bases, se estuvieron estudiando y quitando unos puntos que se retocaron un poquito, las vimos correctas. Lo del taxímetro, hemos visto que en la mayoría, por lo que estuvimos viendo con las bases, lo exigen ya. De todas maneras, esto es una cosa que luego se puede hablar con la técnico y si hay que retocarlo, pues se retoca. El gremio del taxi he estado yo hablando personalmente, porque es verdad que me dijeron desde Secretaría, bueno, de Prado, me dijo que habían informado a nivel regional, pero no local. Entonces he hablado yo personalmente con ellos, les he convocado una reunión porque digo ya lo que salga de aquí, os lo explicaré yo personalmente. El que pueda perjudicar el que haya una plaza más, siempre hemos tenido 6 plazas, porque aquí tengo el listado que teníamos, lo que pasa que Bruno desde el 2022 no ejercía, pero realmente siempre ha habido 6, y cuando yo he hablado con diferentes miembros del sector del taxi, me han dicho siempre que están muy a favor, porque al contrario, dice, si antes estábamos 6, ahora nos estamos cargando, porque prueba de ello es el problema que tenemos con el taxi nocturno, porque ellos ahora mismo dicen que no pueden tener una persona asalariada. Y entonces, claro, dice, ¿qué persona es la que se queda solo de noche? Entonces ellos prefieren rotar. Y ellos en todo momento, por lo menos con los que yo he hablado, por eso ya les he convocado a una reunión para que ellos me digan, no me han puesto nunca la objeción de que una plaza más, porque no estamos añadiendo una séptima, estamos añadiendo una que ya había. Entonces, bueno, te miro a ti porque te tengo enfrente, pero que te quiero decir que no me han llamado, porque yo, sin embargo, sí estoy siempre en contacto con ellos, porque cualquier problema que tienen siempre me están llamando. Por ejemplo, con el área de prestación conjunta, que siempre estoy luchando ahí con Ciudad Real para ver si podemos solucionar ese problema. Tanto con Quique, tengo su correo y por eso los he convocado a una reunión, para que ya me digan de una vez, pero vamos, a mí en ningún momento me han dado quejas de que esa nueva plaza, que no es una nueva plaza, es una que ya existía, vaya a suponer un problema para trabajar aquí en Miguel Turra. Al contrario, siempre me dicen que bienvenida sea, por lo menos lo que se me ha dicho a mí hasta ahora, ¿eh? Vale, gracias.
0: Muchas gracias. Un Grupo Popular.
6: A ver, yo por alusiones sobre el contrato de modificación de ordenanza, el contrato para modificar las ordenanzas fue para las ordenanzas fiscales, porque tenemos una tesorera en acumulación que viene un día a la semana nada más y quería darle una vuelta a las ordenanzas y fue la técnico responsable del área, que es la tesorera, la encargada de buscar lo que necesitaba para hacer esa reforma de ordenanzas que eran fiscales. Esta es reguladora, entonces esta ordenanza no se ha modificado cuando se modificaron aquellas fiscales con la empresa, entonces no tiene nada que ver, era solo por puntualizar que como se ha metido aquí ese contrato, pues que no tiene nada que ver.
0: Muchas gracias. El Grupo Municipal Socialista, segundo turno.
3: Bueno, pues aparte de invitarles a que se modifique la ordenanza, porque sí que es verdad que está desfasada, aparte de lo del taxímetro, que no lo recoge, el carnet de BTP no es obligatorio, lo puede consultar y en las condiciones sí que viene. Entonces, creo que con el primero, la primera persona que se tenga que haber hablado para traer este punto hoy aquí sería con el sector de los taxis, que tiene un presidente también. Creo que tampoco se ha hecho antes, se va a hacer a posterior. Creo que el procedimiento hubiera sido hablarlo antes y luego traerlo aquí. Nosotros, ya he dicho que no estamos en contra de que se cree la plaza, que sé que es es la plaza de Bruno, a la cual nosotros votamos a favor, pero como creo que no se ha hecho de la mejor forma posible, nuestro grupo se va a abstener. Vale.
0: Muchas gracias. Jorge, Izquierda Unida Podemos.
4: Sí, por nuestra parte, en este segundo turno, queremos señalar que, bueno, que aunque no se ha modificado esta ordenanza cuando se modificaron las ordenanzas fiscales, esta ordenanza sí que se modificó hace poco para subir las tarifas. Entonces, sí que se podía haber aprovechado también para traer estas modificaciones y tener en cuenta un poco el tema este del taxímetro. Yo entiendo que estas bases van a ser objeto de recursos y en cualquier momento algún taxista se ve agraviado y perjudicado en relación a que los otros no van a tener y este futuro taxista o futura sí que va a tener esta imposición. Entonces, si esto se pudiera, entre comillas, dejarlo sobre la mesa para corregir y que haya igualdad de condiciones para todos los taxistas del municipio, pues lo agradeceríamos. Si por lo que sea se mantiene en el orden del día, pues nos abstendremos también, porque entendemos que es una necesidad, hemos ido votando a favor de todas estas cuestiones, pero vemos que esto puede ser un fallo relativamente importante y, por lo tanto, no podríamos votar a favor. Muchas gracias.
2: Bueno, pues como dice el señor Refraque, habrá que…
0: Perdón. Dignidad Ciudadana.
5: Sí, ya que hablo poco hoy. Que vuelvo a repetir el sentido del voto a la hora de otorgar esta licencia. Me sorprende una cosa, y lo digo claramente, porque estamos en el Pleno y resulta que en la última comisión que tuvimos esta semana, el lunes de esta semana, no salió ningún tema, porque todo esto, si ustedes han detectado una serie de errores, tanto en las bases comparados con lo que es la ordenanza, que la ordenanza está actualizada, han mencionado antes 2016, creo yo que decían de la ordenanza, desde 2025, enero de 2025, entonces se entiende que está actualizada. Si ustedes han detectado un error en la ordenanza, porque incluye cuestiones que ya están desfasadas y demás, lo normal por parte de un grupo político será presentar una moción para modificar esa ordenanza y actualizarla, ya que lo han detectado. Y luego, respecto de esta no concordancia de las bases de aquí con lo que es la ordenanza que está regulando todo esto, no entiendo el silencio hasta llegar a hoy al Pleno, cuando ustedes normalmente a las comisiones se entrega la documentación el miércoles de la semana anterior, tenemos jueves, viernes, sábado, domingo, lunes, en la comisión del lunes a las 8 de la mañana, ustedes no mencionaron absolutamente nada de esto, que luego vamos a hablar en los siguientes puntos lo mismo, pasa a la comisión, no dicen nada y ahora llegan al Pleno y os lo ponen sobre la mesa, como para dejarlo encima de la mesa. Yo desde luego no lo veo coherente, ni siquiera un trabajo serio por parte suya, grupo político, y por parte suya, grupo político, sencillamente.
0: Gracias. No interrumpamos porque no está interrumpiendo nadie.
2: Bueno, pues como dicen, sí, será verdad
0: abajo,
2: que habrá que darle…
0: Yo creo que lo que tenemos que hacer es debatir. Adelante.
2: Que llevan razón, que habrá que revisar y modificar la ordenanza, pero también es verdad que, como ha dicho la secretaria, la última es del 2025, se ha ido mirando modelos actualizados y en eso se hizo el pliego. Entonces, pero nada, que no tenemos ningún problema en modificarla y ya está. Y bueno, que sí que también llevan razón, que se ha hablado con los taxistas a toro pasado, pero bueno, ya he estado yo esta mañana hablando con ellos y por eso he ofrecido esa reunión, porque también siempre que me han dado alguna queja o cualquier cosa, siempre les he escuchado, han venido a mi despacho. Es cierto que cuando se iba a traer este punto tenía que haber tenido la reunión antes con ellos, pero la he convocado a posterior para ya decirles de cara a toro pasado, de enseñarles todo lo que se va a llevar a cabo, porque esto no va a ser de hoy para mañana. Entonces, procuraremos actualizar todo y tenerlo en condiciones. Gracias.
0: Por puntualizar un poco y antes de terminar, decir que sí que se ha consultado al sector, aunque la concejala dice no al local, pero sí que con este trámite se consultó a la Asociación Provincial del Taxi. Entendemos que representan también a los de Miguel Turra y seremos, creo, el único pueblo que para sacar una vacante consulta a los taxistas, pues estarán todos encantados de que se saque una vacante más porque hay problemas con noches, creíamos que ese problema… Y de hecho, en este mismo pleno, en este mismo foro, se había dicho, joder, qué problema con los taxis, no tenemos taxis suficientes, se trae esto aquí y ahora nos abstenemos y nos ponemos de perfil. Que no, que es que aquí los documentos están hechos y visados por la parte técnica, por la secretaría, por no es la concejala la que dice voy aquí a poner que si el taxi, pero no, se basa, hace un trabajo exhaustivo mirando en otros sitios, mirando esa vocación de área metropolitana que tenemos de prestación y para homologar todo eso pone estas bases para que los que vayan entrando con estas condiciones que son más adecuadas a lo que pretende el ayuntamiento y las necesidades que tiene la población de Miguel Turra que lo que tenemos actualmente. ¿Que la ordenanza está mal? Pues se toma nota y en la próxima batida traemos la ordenanza y se modifica y se quita. Si no es BTP, me imagino que será un homologado, habrá algo que haga las veces de ese BTP y será pues, por homologación, si no está en vigor, pues será otra cosa. Pero no obstante, vamos a repasar esa ordenanza, le vamos a dar una vuelta, pero por supuesto vamos a seguir adelante con esta propuesta de aprobación de licitación de una licencia nueva porque hace falta taxistas en nuestro pueblo, porque somos 16.100 habitantes con 5 taxis y taxistas que se las ven y se las desean para cubrir todos los turnos. Entonces, como somos nosotros los que recibimos las quejas de los vecinos que vienen a decirnos, por favor, que haya más taxis, por favor, vamos a trabajar por esa área metropolitana que necesitamos más oferta porque no la cubren, pues nuestra obligación es traerlo y así lo hacemos y así lo pasamos a votación, esta propuesta de aprobación. Si es breve, sí.
2: Esta mañana yo de todas maneras he estado intentando hablar porque como se me dijo que habían avisado a nivel provincial he estado intentando hablar con Virginia Calzado, directora provincial de transporte, para decir si ella, porque ellos cada vez que tienen un problema o que tienen, es Virginia quien se pone en contacto con ellos para ver si había hablado con ellos, como bien se ha dicho que se habían puesto en contacto a nivel provincial, entonces no me ha contestado, pero que ya les digo, como ha dicho el alcalde, intentaremos corregir estos errores, pero que avisados están y reuniones posteriores para ver con ellos. Gracias.
0: Perfecto. Pasamos a la votación de esta aprobación del expediente de licitación de licencia autotaxi número 1. ¿Votos a favor? ¿Abstenciones? Queda aprobado. Pasamos al siguiente punto, punto número 3, que es la propuesta de modificación del protocolo de actuación municipal de duelo ante asesinatos y situaciones de extrema violencia de género. Tiene la palabra la señora secretaria para poder dar lectura a ese dictamen, este asunto.
1: Presente punto ha sido dictaminado favorablemente en Comisión Informativa Permanente de Asuntos de Pleno por mayoría de los asistentes, con 5 votos a favor de los concejales del Grupo Popular, Vox y Dignidad Ciudadana de los grupos, ningún voto en contra y 3 abstenciones de los concejales de los grupos PSOE, Izquierda Unida Podemos.
0: Decir en este punto y antes de continuar que hay una enmienda por parte del Grupo Municipal Socialista que se presentó con posterioridad a la celebración de la comisión en la que se vio este punto y se dictaminó, y que esta misma mañana ha sido rectificada. Si no hay inconveniente, le pido que lo debatamos en conjunto. ¿Sí? Se debate en conjunto. Como digo, es una modificación en este punto a el protocolo de actuación municipal de duelo ante asesinatos y situaciones de extrema violencia de género que se propone por parte del área y que traemos aquí a debate. Para defender este punto tiene la palabra la concejala de Igualdad, Cari Sánchez.
7: Buenas tardes, con la debida autorización. Pues como bien ha dicho el señor alcalde, en este punto vamos a tratar la propuesta de modificación del protocolo de actuación municipal de duelo ante asesinatos y situaciones extremas de violencia de género. Todos conocemos que ha existido varias enmiendas, una y luego rectificada otra, por el Grupo Municipal Socialista. Entonces, bueno, pues si les parece primero voy a empezar a desgranar la propuesta y luego pues la enmienda. A ver, desde el área pues se ha realizado un trabajo conjunto con el Centro de la Mujer, con las técnicas del Centro de la Mujer, y las modificaciones que se han creído convenientes hacer en este protocolo han sido, en primer lugar, en el punto número 6, donde se refiere al ámbito del ayuntamiento, pues se ha visto a bien introducir dos nuevos apartados, el apartado F y el apartado G. El apartado F, donde dice que se celebrará un minuto de silencio a las puertas del ayuntamiento todos los viernes en los que durante esa semana se haya producido un asesinato. Y bueno, como bien habrán visto, se ha eliminado lo de realizar un minuto de silencio al comienzo de cada pleno, si entre pleno y pleno se ha cometido algún asesinato. Simplemente esto se ha hecho así porque consideramos que hay meses del año, como es el mes de julio y el mes de agosto, que no se celebran plenos. Entonces, pues consideramos que si en esos meses hay una víctima, ojalá y no, pero si hay una víctima, pues tiene la misma o el mismo derecho a que se visibilice el hecho que cuando ocurre en otro mes. Entonces, simplemente pues hemos pensado hacerlo así. Todos los viernes de todos los viernes de la semana, siempre y cuando haya habido un asesinato en esa misma semana. El otro de los puntos que se introduce es el punto número G, y es el encendido de una luz morada cuando se produzca un asesinato en un punto emblemático de la localidad. Aquí hemos puesto que es a determinar, porque habrá que consultar con los técnicos del ayuntamiento, porque se han pensado diferentes ubicaciones, pero bueno, hay que ver la viabilidad para poder poner esas luces. Estos puntos también, lógicamente, quedan recogidos cuando hace referencia al ámbito del área de igualdad y del Centro de la Mujer. Como podrán ver, también están recogidos los puntos. Se introducen el punto D y el punto G en ese ámbito. Y luego ya poco más, en el resto de ámbitos, pues bueno, se han hecho una serie de modificaciones, cambios, pues errores de concordancia, porque cuando se refería al ámbito educativo, nombraba el centro educativo, pero cuando se refería al ámbito sanitario, volvía a nombrar centro educativo, o sea, eran unos errores que, bueno, que se han subsanado y poco más. Entonces, esa es la propuesta que se expone de Celaria. Luego, en cuanto a la enmienda, no sé si la quieres explicar tú y exactamente, la explicas tú. Yo, en principio, en este punto.
0: Vale, pues me quedo. El Grupo Municipal Socialista, Raúl, tiene la palabra.
3: Bueno, pues el Grupo Municipal Socialista presentó una enmienda. Esa enmienda ha sido valorada también por la técnico de igualdad en este caso y ha sido rectificada. Entonces, no voy a leer la original, voy a leer la rectificada y simplificamos en tiempo. El Grupo Municipal Socialista comparte plenamente la necesidad de que el Ayuntamiento de Miguel Turra disponga de un protocolo institucional claro y coordinado ante asesinatos y situaciones extremas de violencia de género, que ya lo tenía, pero se ha

0: A la confirmación oficial del caso por parte de la Delegación del Gobierno contra la Violencia de Género. La segunda es incorporar un nuevo apartado relativo a coordinación institucional, modificando el punto 4 del protocolo de la denominación, parte firmantes, coordinación institucional, e incorporando la siguiente redacción. Cada ámbito firmante designará una persona responsable de referencia para facilitar la activación inmediata y coordinada del protocolo. Y la tercera y última es modificar el apartado relativo al ámbito educativo, añadiendo, en los casos en los que existan menores afectados directa o indirectamente por situaciones de duelo, se garantizará la coordinación con servicios sociales, centro de la mujer y recursos especializados para asegurar una atención integral, acompañamiento educativo y protección de la intimidad del menor. Por todo ello, el Grupo Municipal Socialista solicita la aprobación de las presentes enmiendas rectificadas al Protocolo de Actuación Municipal de Duelo ante Asesinatos y Situaciones Extremas de Violencia de Género. Por mi parte, nada más.
1: Muchas gracias. Grupo Municipal Izquierda Unida. Podemos. Minerva.
2: Buenas tardes a todas y a todos. Comienzo esta intervención recordando que no estamos ante un debate meramente administrativo. Las cifras de asesinatos machistas en España, en concreto, son insoportables, pero es que en 2026 son además muy preocupantes. 19 mujeres asesinadas a manos de su pareja o expareja, 3 menores asesinados a manos de sus padres. Hoy es 14 de mayo y 22 personas han sido ya asesinadas, víctimas de la violencia machista, en apenas 4 meses y medio. Cada mujer asesinada, cada menor víctima de la violencia vicaria, es un fracaso estrepitoso de las instituciones. Miguel Turra debe responder a ellos no solo con gestos, sino con un compromiso político que sea innegociable. Por eso afrontamos este debate con la máxima exigencia. La violencia de género, la violencia machista, se define como aquella violencia que un hombre ejerce sobre una mujer que es o ha sido su pareja por el simple hecho de ser mujer. Cuando esta violencia concluye cruelmente en un asesinato, es, por definición, un feminicidio. Y así lo reconoce el Ministerio de Igualdad y la Delegación del Gobierno contra la Violencia de Género. Queremos incidir, en primer lugar, al hablar de este protocolo que se trae hoy aquí, que se ha reducido considerablemente el uso de la palabra feminicidio y que no se puede luchar contra aquello que no se nombra. Por otro lado, nos parece positivo, muy positivo, que se reconozca en él de forma explícita los asesinatos por violencia vicaria, que hasta ahora se entendían de forma implícita en aquellas situaciones extremas de violencia de género, que de hecho lo son. Pero nos alegramos, insisto, de que llamemos a las cosas por su nombre, pues lo que no se nombra no existe. Nuestra gran preocupación con el nuevo documento es el aislamiento institucional que parece que proyecta. En el protocolo vigente, el movimiento asociativo local, asociaciones feministas o del colectivo LGTBIQA+, eran parte integrante y firmantes del compromiso. La ciudadanía participaba del protocolo, la ciudadanía era protagonista. Sin embargo, en el texto que hoy nos proponen, el tejido asociativo ha sido desplazado de la firma oficial. Pareciera, no queremos pensar que es así, que el ayuntamiento quiere gestionar el duelo de puertas para adentro, como si la violencia machista fuera un trámite de oficina y no una herida social que requiere de la sociedad civil organizada. No entendemos este retroceso, que es lo que parece. Un protocolo feminista que le da la espalda a las asociaciones feministas es un protocolo mutilado. Pedimos, por favor, que se reincorporen a las asociaciones como partes firmantes. Respecto a las actuaciones específicas, hay una redacción que, de hecho, la ha leído explícitamente la concejala de Igualdad, que debe corregirse por rigor y por respeto. El texto, entendemos que insisto, que es un error, vincula el encendido de la luz morada a que el asesinato se produzca en un punto emblemático. Lo leo textualmente para que entendáis a qué me refiero. encendido

0: de luz morada cuando se produzca un asesinato en un punto emblemático de la localidad, a determinar. Creemos que una redacción más oportuna sería encendido de la luz morada en un punto emblemático de la localidad cuando se produzca un asesinato. Que, miren, ya más allá del error sintáctico, el mensaje político es nefasto. Es que tal y como está escrito, pareciera que solo aquellos asesinatos que ocurran debajo de la Torre Gorda o en lugares de especial visibilidad, como decía la concejala en la plaza, sean merecedoras del luto. Insisto, ciñéndonos a la literalidad del texto. Pedimos, por favor, que se modifique esa redacción. Asimismo, echamos en falta un compromiso de transparencia con esta corporación. Solicitamos que se incluya en el protocolo la obligación o la recomendación, o llámenlo como quieran, de informar de manera inmediata a los grupos políticos municipales, al igual que se informa a los distintos servicios municipales, cada vez que se activa el protocolo. Como representantes de la ciudadanía, como miembros de este ayuntamiento, no podemos enterarnos de la activación de un duelo o de un minuto de silencio por verlo en la prensa o en las redes sociales, sino que debemos ser informados institucionalmente para actuar con la unidad que este tema requiere. Por último, en lo relativo a la propuesta del Gobierno, echamos en falta algo que se viene haciendo en las últimas fechas y es el minuto de silencio al inicio del Pleno Municipal. Es verdad que se ha sustituido por un minuto de silencio a las puertas de los ayuntamientos aquellos viernes en los que se haya activado el protocolo de duelo en esa semana, pero es incompatible. Entendemos que haya a quien le pueda resultar incómodo o pesado incluso empezar todos los plenos con un minuto de silencio. Y de hecho, todos los plenos de lo que va de año han empezado de ese modo. Pero espero, de verdad, que a todos y todas nos resulte más incómodo, más pesado y más doloroso cada asesinato que nos lleva a tener que guardar esos minutos de silencio. Sobre la enmienda del Grupo Socialista, estamos de acuerdo con las propuestas, porque la agilidad institucional debe ser obligatoria. Del mismo modo que nos parece útil identificar de forma clara a los responsables de coordinación. Y especialmente en cuanto a la tercera propuesta sobre la protección a los menores, ya que la atención integral y la privacidad son fundamentales cuando además hay niños y niñas afectados. Votaremos, pues, a favor de este protocolo y a favor de la enmienda, por responsabilidad y para que Miguel Turra tenga herramientas de visibilidad actualizadas. Pero no podíamos callar ante la desaparición del término feminicidio, ante la exclusión de las asociaciones locales y, por supuesto, ante las redacciones que parecen jerarquizar a las víctimas según la localización en la que las matan. Esperamos que tomen nota de las peticiones para que el protocolo sea para todo el pueblo y para todas las mujeres. Por último, por añadir, esperamos, deseamos y soñamos con el día en que la realidad haga que un protocolo como este deje de ser necesario, que se convierta en un papel olvidado, porque el machismo haya dejado de matar, del mismo modo que esperamos que el protocolo que hoy se aprueba se utilice cuantas menos veces mejor.
1: Si no he entendido mal, hace enmiendas por parte del Grupo Izquierda Unida, se han dicho una serie de… ¿Pero son enmiendas como tal o es que por clarificarlo? Claro.
0: Más que enmiendas como tal, es de la redacción, del cambio para que la literal…
1: No estoy hablando con ningún momentillo. Para poder ejecutar… Sí, que digo que un momentillo. Le te he dicho, digo, espera un momentillo. Si son enmiendas…
0: Entendido que las enmiendas… es que no es una enmienda como tal, es simplemente la redacción…
1: Pero si son correcciones…
0: Claro.
1: Pero son errores.
0: No, la modificación del texto, no sé si es que le falta una coma o… Yo entiendo por lo que ha… Claro, es la misma frase cambiada de orden para que no parezca… O sea, si leéis la literalidad, es que pone… que cuando se cometan asesinatos en puntos emblemáticos de la localidad, O sea, se encenderán las luces cuando se... Claro, falta una coma, un cambio de orden, falta algo y eso es...
1: Pero si
0: una...
1: este protocolo está desde hace 13 días, esas comas ya, bueno, no se podía haber notificado antes y los servicios técnicos...
0: O yo en la comisión no lo había visto todavía, la documentación.
1: O en la moción o la enmienda que ha presentado el Grupo PSOE lo podíamos haber incorporado, es que si no así, que lo cambiamos en... Claro, es que tenemos que ser un poco rigurosos. Si nos importa tanto esto como nos está importando a todos, tenemos que ser rigurosos también en eso. Yo es que quiero que lo entiendan, es que es un mareo completo.
0: Tengo entendido que nuestro ROM establece que las enmiendas pueden hacerse
1: en el momento... Yo no tengo
0: entendido nada,
1: señora secretaria.
0: Claro, que es a lo que yo me refiero. Claro, a eso es a lo que yo me refiero.
1: Una enmienda...
2: Exacto, para poder...
0: Si quieres
1: de lo que ha dicho ella, que no tienes el texto. Ah, vale.
0: No lo tienes tú
1: ni lo tenemos nadie.
0: No, Ramón, lo único es que se compruebe, ya no porque lo diga yo, sino que se compruebe esa frase en concreto en la propuesta y que se valore desde secretaría o desde la propia concejalía.
1: Yo estoy de acuerdo en mejorar
0: eso,
1: todo lo que sea necesario,
0: y ya
1: pero
0: está.
1: Sí que tenemos que ser un poco más rigurosos en el sentido de que todo este tipo de cosas, si las traemos trabajadas, pues
2: pero
1: llegará y no va a haber ningún problema en cambiar una coma, en cambiar, pero claro, llegas aquí al pleno y te encuentras ahora después de esta mañana
0: pero de
1: los
0: la
1: cambios.
0: Propuesta.
1: Entonces, es lo que digo, que seamos todos más rigurosos. Y si esto nos importa,
0: vale.
1: Que nos importa a todos. Y yo sí que no voy a poner en duda si nos importa, porque yo entiendo que a todos los que estamos aquí sentados nos importa y nos desgarra cada persona que muere. Pero no podemos decir eso y acto seguido decir, no, que cambien y esto por aquí y esto por ahí. No, porque entonces flaco favor estamos haciendo. Perdóname, es que me hiere este tema.
0: Las propuestas que se han hecho... de hecho, yo creo que ya están incluidas. Cuando se entiende al ayuntamiento, cuando se menciona al ayuntamiento como parte firmante, todos los que estamos aquí sentados somos partes del ayuntamiento.
1: Pues tú.
0: Precisamente por eso.
1: Pero
0: igual
1: entonces...
0: que todos somos partes firmantes, creo que es lógico que todos nos enteremos a la vez de que se activa el protocolo.
1: ¿Y qué problema hay con eso? ¿Eso hay algún problema? ¿Se va...? Pues ya está, pues que se añada ese... Claro, por eso digo, pero lo que digo es pues que... Le tenemos que aportar a esto un poco más de seriedad, creo yo. Pero bueno, cada uno con sus cosas, ya está. No voy a seguir haciendo hincapié en esto. El Grupo Municipal
2: admite enmiendas in voz cuando sean transaccionales o tengan por finalidad subsanar errores materiales, inmateriales, incorrecciones técnicas o semánticas o simples omisiones.
0: Y esto no es un error semántico.
1: Pero, Julián, si puede ser una de estas semánticas, pero esto no se hace así, entiendo yo. Y más si vosotros tenéis el papel, ese papel no lo tenemos nosotros, ¿no?
0: En las actuaciones concretas...
1: Espera un momento.
0: 6G, la última, que pone encendido de paneles luminosos cuando se cometa un asesinato en un punto emblemático de la localidad. Entonces sería cambiar el cuando se comete, en un punto emblemático de la localidad a detrás de los paneles luminosos. No sé, ponerle dos comas.
1: Vamos a lo práctico. ¿Eso es un error material, señora secretaria?
2: Pues es lo que considero, sí, que se considera que es un error semántico.
1: Es que yo creo que no lo sé, yo es que error semántico tampoco, yo creo que se entiende.
0: Sí.
1: Vamos.
0: Sí.
1: Es que se entiende lo que quiere decir, cómo va a ser que sea, vamos, no sé, por eso digo.
0: De hecho, por eso...
1: No sé, que estamos simplificando esto, pero vamos, ¿se puede incorporar lo que dice el Grupo Izquierda Unida? Pero claro, pues ya está, si no hay ningún problema. Pero claro, aquí traer al Pleno esto después de haber pasado por comisión, de haber pasado por un de haber pasado por enmiendas, de haber pasado, no sé, me parece, pues eso, porque no sé, pues eso, que no le damos la importancia a esto realmente que es la que tiene. Señora secretaria, ¿se puede poner la redacción tal como dice
2: esta
1: de ese?
2: Es la que propone. Yo sigo sin enterarme.
1: Ni yo. Pero porque no es el pleno el sitio donde se tiene que tratar esto. Y yo creo que ese es el mensaje que tenemos que sacar hoy.
2: Actual y la frase propuesta, por favor.
0: La frase actual es encendido de luz morada cuando se produzca un asesinato en un punto emblemático de la localidad. y entre paréntesis se añade a determinar. Y la propuesta es encendido de luz morada en un punto emblemático de la localidad a determinar cuando se produzca un asesinato.
2: Vale. O sea, es un cambio semántico.
1: Pero un cambio, pero no por un error, sino para mejorar la comprensión. Eso, claro. O sea, que tampoco tendría derecho a ser una... Pero lo vamos a... Si no le importa a la señora secretaria, lo vamos a tener en cuenta, pero no es...
2: Sí, pero por favor.
1: Claro. Sí, es que es eso. Había pedido también la palabra... No, bueno, no sé por dónde vamos. Si quieren, nos esperamos a la siguiente vuelta, porque... Sí, eso. Le toca al Grupo Vox.
3: Buenas tardes, con la debida autorización. Bueno... El expediente de modificación de protocolo que nos trae la compañera Caridad lo vemos positivo, con el minuto de silencio esto traspasado a los viernes, siempre y cuando haya un asesinato dentro de esa misma semana. Sábado y domingo, si hay un sábado, puede pasar al viernes siguiente, no al día hábil, y así estamos cumpliendo con ese día de minuto de silencio. Yo creo que todas las víctimas merecen ese minuto y no esperar un mes a tener cuatro y con un minuto cumplamos con todas. Yo veo más positivo ese minuto de silencio ese viernes que esperar a un pleno siguiente y con un minuto pues darle cumplimiento si desgraciadamente han habido dos, tres, cuatro. También quiero decir y digo desde siempre y desde Vox hemos condenado este tipo de asesinatos con violencia machista. Cumpliendo con esto, yo creo que los asesinatos, en cualquier punto de que se hagan, que se ejecuten, son reconocidos, sean donde sean. Veo más razonable el minuto de silencio, como he dicho, los viernes, que esperar lamentablemente a un siguiente pleno. Desde aquí no puedo decir más, lo ha explicado bien tanto el compañero del PSOE, de Izquierda Unida, y por supuesto la compañera Caridad. Nuestro voto va a ser hasta a esta modificación favorable. Y nada más.
1: Muchas gracias, portavoz de Dignidad Ciudadana.
4: Bueno, estamos en un punto un poco, no sé cómo calificarlo, mejor no calificarlo, pero bueno, centrándome en lo que traemos aquí por parte de la Concejalía de Igualdad, han traído esta modificación de lo que es el protocolo y hay que partir de la base, pues yo que no sé hasta qué punto se piensa, esta modificación procede del área técnica, evidentemente, que es quien impulsa, quien redacta y quien presenta aquí lo que es esta modificación con las distintas variantes que se han introducido. Yo entiendo que nosotros tenemos plena confianza en los técnicos, estamos confiados en el trabajo que desarrollan y como políticos nosotros nos viene evidentemente un trabajo desarrollado por ellos que nosotros nuestra obligación como políticos es defenderlo y al mismo tiempo traerlo al pleno para debatirlo en el mismo. En este caso ha venido y por parte del Grupo Socialista entiendo que se ha hecho lo correcto en el sentido de presentar unas enmiendas, que es lo que me estaba sorprendiendo mucho de esta situación que estábamos viviendo hace unos minutos, porque el Grupo Socialista hace su trabajo, que es leo lo que me traen, entiendo que esto hay que realizarlo con cinco enmiendas en el primer documento de enmiendas, presentan cinco puntos para corregir respecto de lo que es el protocolo. Y perfecto. Eso, como realmente están enmendando un trabajo hecho por los técnicos del área, en este caso del Centro de la Mujer, la técnico del Centro de la Mujer valora esas enmiendas presentadas por ellos, que es lo que hay, que es lo que está incorporado a lo que es la documentación de este punto y elabora un informe diciendo sobre esas enmiendas una serie de cuestiones. Concretamente sobre las enmiendas, es verdad que nosotros lo debatíamos en el seno del equipo de gobierno, es decir, la propia técnico, en este caso la responsable del Centro de la Mujer, habla que la primera enmienda, donde hablaba de 24 horas que no dejaba detallado en el sentido de decir, joder, si se produce un viernes, lo que espera sábado y domingo, llegamos al lunes o cuándo exactamente, y entonces introducir el término hábiles mejora lo que es la redacción. Aunque también decía la técnico en su propio informe que ya se venía realizando dentro de las 24 horas, o sea que realmente es algo, bueno, vamos a completarlo, una mejoría. En segundo lugar, la segunda enmienda venía diciendo que ya hay actualmente una persona responsable designada por el área, que es la que le llega por SIGEN la activación del protocolo. Respecto a la tercera enmienda presentada por el Partido Socialista, decía que esta información la recoge el punto C del apartado del ámbito educativo. En la cuarta enmienda venía a decir que este punto, al igual que la pasaba con la anterior, está recogido en el punto D. Y por último, respecto de esa quinta enmienda, venía diciendo que este párrafo ya está incluido, pero en el área de igualdad, que es donde parte el comunicado oficial. Bueno, en definitiva, teníamos esa aclaración por parte de la responsable del área del Centro de la Mujer. Y ustedes han rectificado su enmienda correctamente y dicen, bueno, vamos a adaptarla a lo que nos están diciendo y a una rectificación de enmienda. Y en este caso tenemos su última, que es la que ha explicado el portavoz del Partido Socialista, donde queda recogido lo de las 24 horas hábiles, donde al mismo tiempo en el apartado de partes firmantes, coordinación institucional, incorporan que cada ámbito firmante designará una persona responsable de referencia para facilitar la activación inmediata y coordinada del protocolo. Y por último, modificar el apartado relativo al ámbito educativo, donde dicen, en los casos en los que existan menores afectados directa o indirectamente por situaciones de duelo, se garantizará la coordinación con servicios sociales, centro de la mujer y recursos especializados para asegurar una atención integral, acompañamiento educativo y protección de intimidad del menor. Perfecto. Es decir, presentan enmiendas, se corrige por nuestra parte, por parte del grupo mío, votaremos evidentemente a favor de sus enmiendas para mejorar lo que es esta modificación del protocolo, porque entendemos que es lo correcto y creemos que se debe actuar de este modo. Realmente lo ha explicado perfectamente la secretaria cómo es el mecanismo de lo que son las enmiendas en pleno, en el sentido de decir, cuando son enmiendas está recogido en el reglamento en el ROF municipal, en el ROM municipal, donde viene recogido cómo se debe actuar. Y entonces a mí se anticipó el alcalde, pero me quedaba igualmente la duda de decir, ¿lo que están ustedes diciendo son enmiendas o no? Porque sí que esa corrección que hemos visto que ya se corrige en cuanto a la coma, el sentido, sí, es una corrección. Pero luego también mencionaba otras cosas de cómo hay que modificar esto, hay que introducir aquí, aquí se ha olvidado mencionar esto, mencionar lo otro, que yo creo que propiamente eso sí son enmiendas. Pero más que nada, a mí me da casi igual como político, porque deprisa y corriendo llego, lo miro a última hora, el documento que presentan ustedes, el que presentan ustedes, lo que tengamos para estudiarlo y para tratar de defenderlo aquí en el Pleno. Pero sobre todo quiero pensar en lo que es el trabajo de la gente que está detrás preparando toda la documentación, todos los informes, que es muy tedioso y es realmente muy problemático el llegar y determinadas cuestiones que tienen un trasfondo importante que vayan muchas veces que no se puede elaborar un informe como Dios manda. Porque evidentemente elaborar un informe no es llegar y decir aquí te pillo, aquí te mato, sino que tiene un trabajo detrás que creo que sería correcto que respetásemos desde todos los grupos políticos. Nada más.
1: Muchas gracias. De nuevo la concejala de Igualdad, en el segundo turno de palabra.
5: Vale, pues en el segundo turno, pues como él ha explicado la moción, decir que es verdad que una vez que se analiza y que no la ha presentado, pues se recoge, nos solicitan una serie de matizaciones y de especificaciones que, como ya ha nombrado mi compañero Miguel Ángel, ya están recogidas en el protocolo. Pero bueno, sabéis que nuestra predisposición siempre es a bien, entonces no tenemos ningún problema en que se introduzcan estas aportaciones. Pero, aunque lo ha explicado, pero nos sugieren que la comunicación se haga en 24 horas hábiles. Sabéis que hay veces porque se produce un asesinato un sábado y hasta que no llegue el próximo lunes no se puede activar el protocolo. O sea, eso es de lógica. Igual que nos dicen lo de las partes firmantes, aunque también queda recogido, pero introducirlo de la coordinación institucional y que se designe una persona responsable, que ya la hay. Cuando les llega el comunicado por SIGEN, hay una persona designada y responsable de cada área que se hace responsable de recogerlo. Entonces, pero bueno, se hace una redacción, se matiza más, vale, no hay ningún problema. Y la tercera también, la que hace alusión al ámbito educativo, que también se recoge dentro de este protocolo, pero bueno, se hace una serie de matizaciones y, como digo, no hay ningún problema en recogerlo y ya está. Pero bueno, que se agradece todo lo que sea aportar, o sea, que no hay ningún problema. Con respecto a lo que plantean desde el Grupo de Izquierda Unida Podemos, pues a ver, nos habla de que le damos un sentido político al protocolo, porque se emite la palabra feminicidio y porque pareciera que es que queremos celebrar o festejar que asesinen a una mujer en un sitio emblemático. Es una redacción que se ha hecho desde el área técnica. Entonces, aquí el sentido político creo que que no tiene mucho sentido, pero bueno. Por el tema de que se avisen los grupos políticos porque son parte firmante, sí, y cuando se lanza el comunicado y se le manda a los diferentes medios de comunicación, o en este caso al área de nuevas tecnologías, se hace la difusión y yo creo que no hace falta. ¿Que en este caso queréis que exclusivamente se os mande una comunicación diciendo, oye, la activación del protocolo? Se le manda a los grupos y no hay ningún problema tampoco. No hay problema ninguno. Yo una vez que ya hemos visto la propuesta con las enmiendas y todas las aportaciones que se han hecho, tengo que decir que votaremos a favor de las enmiendas y que esta propuesta salga adelante. Pero sí que quisiera, si me lo permitís, hacer una pequeña reflexión y recordarle a los grupos de la oposición que además del Pleno existen otros órganos colegiados, como todos conocemos, como son las comisiones informativas permanentes, donde se estudian y se informan y se preparan todos los asuntos que luego se van a llevar al Pleno y se van a tratar, ¿no? Como recordarán, el pasado lunes 11 de mayo tuvimos una comisión de asuntos de pleno en la que se abordó, además de esto, de otros puntos y otros temas, este. En dicha comisión no se realizó ningún tipo de sugerencia ni propuesta y, bueno, la verdad es que en realidad, aunque suene mal, pero sonaron grillos. Cri, cri, cri, nadie hace ninguna aportación. Y llegamos al pleno y se plantean este tipo de cuestiones. Desde luego no voy a ser yo los que les diga que tienen que presentar mociones o enmiendas o lo que quieran, dentro de que las presenten siempre y cuando las presenten en tiempo y forma, por mí ningún problema y el equipo de gobierno tampoco lo tiene. Pero creo que esto es algo más serio y creo que hay que hacer las cosas y hay que trabajarlas donde hay que trabajarlas, porque les recuerdo que son ustedes mismos los que siempre en reiteradas ocasiones reclaman o se quejan de que no se les facilita la documentación a tiempo, que no tienen tiempo suficiente y que no se les da con la rapidez o con el tiempo para estudiarlas y para prepararlas. Pues ahí es donde yo quiero llegar. Todos conocemos el gran volumen de trabajo que tiene este ayuntamiento y que con temas importantes, como creo que es este, que creo que a todos nos importa, pues creo que hay que trabajar de una forma mucho más seria. Y este tipo de circunstancias lo que hacen es ralentizar el trabajo y obstaculizar la labor que desarrollan los técnicos y técnicas del ayuntamiento. Entonces, por eso, pues yo simplemente les invito a que en las próximas comisiones pues puedan trasladarnos todas las aportaciones y todas las sugerencias que quieran, que este equipo de gobierno tendrá bien acogerlas y que creo que mostramos una buena predisposición y no queremos nada más que trabajar juntos y si hay que recoger propuestas y hacer esto, enriquecerlo y que podamos erradicar este gran problema como creo que tenemos y todos somos conscientes, pues creo que no va a haber ningún problema. No sé si tengo algún turno más, no más. Pero bueno, ya está.
4: Sí, de cierre.
5: Sí, este es mío de cierre. Bueno, nada,
4: no,
5: nada
4: no,
5: más.
4: No,
5: ah, luego de cierre, pues entonces ya está. Entonces yo lo único que digo es eso, que un tema tan importante como es el que nos atañe hoy aquí, o cualquiera de ellos, vamos a trabajar de forma seria.
1: Grupo Municipal Socialista, Raúl, tiene la palabra.
6: Bueno, lo primero aclarar a Luis Ramón, que ha dicho que ese papel no lo tenía usted. El papel que le he pasado a Elena es la primera propuesta que estaba subida con la documentación, que no ha sido otro papel.
1: Es que he pensado que era lo que había dicho Mina.
6: No, era aclararlo. Y luego, pues, en relación a la seriedad, si no tuviéramos seriedad por este tema, no hubiéramos hecho, evidentemente, hubiéramos pensado las enmiendas, creo que lo hemos hecho en tiempo y forma. Hay veces que se necesita un poco más de tiempo para trabajar bien las cosas si queremos hacer las cosas bien y rigurosas. Entonces, aclarar eso, que por nuestra parte el tema merece el respeto y la seriedad que tiene y creo que en este caso no lo hemos hecho bien. Entonces, por mi parte, nada más.
1: Minerva, Grupo Izquierda Unida Podemos.
0: No se ha presentado la enmienda no por nada, sino porque la preocupación en la redacción asumíamos que era un error de redacción. De hecho, esta mañana he estado hablando con la técnico de igualdad y así me lo ha trasladado ella. Y dado que entendíamos, y tal y como lo ha explicado la concejala de igualdad, y como eso es manifiesto que el problema está a la hora de redactar para que luego le digamos, o sea, para que luego los adolescentes digan que la sintaxis no es necesaria en la vida. Aquí hay un ejemplo de que el error es sintáctico, que no está la oración correctamente estructurada. Entonces, simplemente por eso nos ha presentado la enmienda. Y, por favor, Cari, lo que sí que te pido es que no pongas en mi boca palabras que yo no he dicho. Yo en ningún momento he dicho que el equipo de gobierno quiera que se haga una celebración por cada muerte. O sea, eso yo no lo he dicho ni lo voy a decir en ningún momento. Y nada más.
1: Parte del Grupo Vox.
3: Bueno, poquito. Ya hemos dicho todo, entre todos, todo lo que tenemos que decir. Este grupo político Vox va a votar favorablemente a lo que se trae ahora mismo entre manos. Y si bien es cierto que una coma cambia el sentido de una frase, pero si leemos detenidamente la frase y somos adultos, sabemos que esa coma o no se ha puesto o se ha puesto indebidamente y el contexto es el mismo. Pero porque lo entendemos así. Cierto es que se cambia una coma, que aquí ha habido un pequeño debate sobre este tema, pero entenderse se ha entendido. Ha quedado perfectamente. Yo veo que la moción que trae Cari es suficientemente comprensible y, por supuesto, Vox va a votar a favor de la misma.
1: Muchas gracias. José Galínea, Ciudadana Nada. Sí que, antes de terminar, creo que debemos dar ejemplo y que, por desgracia, en otras administraciones no se da el ejemplo que se da aquí, de que grupos de diferentes ideologías se toman en serio el tema de la violencia de género, la lacra que supone la violencia de género, y no solo eso, sino que nos implicamos en esa actualización y en esa manera de intentar que eso sea un documento fresco y vivo y que no sea una cosa que quede relegada. Me pareció oír, no lo sé seguro, pero me ha parecido oír algo como de que se intentaba ocultar la violencia de género. Precisamente lo que estamos haciendo es, con este protocolo, sacarlo a la puerta de la calle, sacarlo a la calle, para que la gente lo vea, para que la gente pase y diga qué es lo que ha pasado hoy. Y, por desgracia, otra persona, otro niño, otra mujer ha muerto asesinada con esta infamia. Entonces, que trivialicemos y que algunas veces nos tomemos esto como, no sé, con menos seriedad de la que debe, creo que es el problema. Voy a intentar quedarme con lo bueno que es ojalá todas las administraciones, ojalá todas las personas responsables y competentes en estas temáticas tuvieran el rigor y tuvieran el respeto a las víctimas que se tiene desde este ayuntamiento, y ojalá esto siga durante muchos años. Vamos a pasar a esta votación de la propuesta, primero, de la enmienda rectificada del Grupo Municipal Socialista. ¿Votos a favor de la enmienda rectificada del Grupo Municipal Socialista? Ahora ya pasamos a votar la propuesta rectificada, enmendada en este caso. ¿Votos a favor de la propuesta de modificación del protocolo de actuación municipal de duelo de asesinatos, ante asesinatos y situaciones de extrema violencia? Unanimidad. Siguiente punto del orden del día es una moción del Grupo Izquierda Unida Podemos para la dignificación del primer ciclo de educación infantil. Tiene la palabra la señora secretaria para dar lectura al dictamen de la comisión.
7: Secretaria informa que el presente punto fue dictaminado favorablemente en Comisión Informativa Permanente de Asuntos de Pleno por mayoría de los asistentes, con un voto a favor del concejal Izquierda Unida Podemos, ningún voto en contra y 7 abstenciones de los concejales de los grupos Partido Popular, PSOE, Vox y Dignidad Ciudadana.
1: Pues aquí lo que tenemos es una propuesta de modificación a esta moción también del Grupo Municipal Socialista, que entiendo que debe ser formulada también como enmienda, que si no me corrigen, ¿no? Eso sea una, lo tomamos como enmienda, que se presentó también con posterioridad a la celebración de esta comisión en la que se dictaminó esto. Y si no hay inconvenientes, también le digo que lo debatimos en conjunto, si les parece, ¿vale? Pues abrimos el primer turno de palabra y tiene la palabra la portavoz del Grupo Izquierda Unida Podemos, Minerva.
0: Buenas tardes de nuevo. Hoy, desde este grupo, traemos a este pleno una moción que no nace en los despachos, sino de la escucha activa. Esta propuesta parte de la solicitud expresa de las propias educadoras de nuestras escuelas infantiles, pues son ellas quienes nos han pedido que este ayuntamiento realice un gesto formal de apoyo a sus reivindicaciones, que, como todos y todas sabemos, se iniciaron en la Comunidad de Madrid, pero que en esta fecha ya han desbordado a toda la geografía nacional, por supuesto, también a Miguel Turra. El pasado 7 de mayo, las educadoras de Miguel Turra se unieron a todas las profesionales de la educación de 0 a 3 años de todo el país con un grito unánime. Ellas no guardan, educan a nuestros niños y niñas. Es por ello que no nos piden solo el respaldo del Pleno, que también, nos pide que Miguel Turra sea el altavoz de sus demandas ante la Junta de Comunidades de Castilla-La Mancha y ante el Gobierno de España, porque su lucha por la dignidad no tiene fronteras administrativas, tiene un objetivo común, la justicia educativa de nuestra infancia. Tal y como recogen en la Plataforma Laboral de las Escuelas Infantiles y las Escuelas Infantiles de Castilla-La Mancha en su manifiesto conjunto, hablan de leyes, de condiciones laborales, de dignidad para la infancia y sus profesionales, pero también de transformación educativa. Porque el 0 a 3 tiene que dejar de ser el gran olvidado, porque la infancia merece respeto, cuidados y educación desde el primer día. Introducen, además, como digo, en este manifiesto, un decálogo de peticiones que nace con la voluntad de cambiar, de abrir camino y de poner encima de la mesa todo aquello que no se puede seguir obviando. En primer lugar, el 0 a 3 no es conciliación, es educación. Es una etapa reconocida por ley y clave en el desarrollo vital. Insisto, esto es el propio manifiesto de las educadoras. Continúa hablando de las condiciones laborales dignas, salario justo, ratios adecuadas y reconocimiento real de las educadoras. Piden también escuelas infantiles públicas y accesibles, universales y gratuitas para todas las familias. Dejan claro que cuidar es educar, que la higiene, la alimentación, el descanso y los vínculos afectivos son el eje de nuestra sociedad. Afirman que mantener las ratios abusivas es violencia institucional, por lo que exigen reducirlas según las recomendaciones europeas. Piden una educación inclusiva de verdad, que cuente con recursos, apoyos y equipos suficientes para atender la diversidad. Hablan de una infantilización perpetuada, que piden más recursos naturales, adecuados, seguros y materiales actualizados a las necesidades cíclicas de la etapa. Y es que dicen que el sector 03 está ampliamente feminizado, de ahí que se utilice fundamentalmente el femenino en esta ocasión, por lo que dignificar las condiciones de sus trabajadoras es también una cuestión de igualdad de género. Piden también una gestión pública unificada. Basta ya de externalizaciones y de privatizaciones que, como recordamos, siempre acaban derogando, acaban degradando la calidad. En definitiva, dicen que invertir en 0 a 3 es invertir en el futuro, ya que una sociedad justa empieza cuidando de su infancia. De esto trata esta moción y, en primer lugar, es que este ayuntamiento reconozca formalmente que la etapa 03 es fundamental en la educación y el desarrollo de nuestros niños y niñas, y no un lugar en el que guardarlos mientras sus padres trabajan convirtiéndolas así en un mero recurso de conciliación. Por otro lado, este grupo sabe que las demandas que tiene el colectivo de educadoras a nivel autonómico y estatal no aplica completamente a la realidad de nuestras escuelas infantiles. Y por ello, por ejemplo, no pedimos la remunicipalización o la desprivatización de ellas, porque no están privatizadas en este caso. Pero sí que consideramos importante que los grupos políticos que estamos hoy aquí nos comprometamos a mantener las escuelas infantiles sin privatizar, defendiendo el modelo de gestión pública directa que actualmente tienen. Las educadoras hablan de la importancia de modificar la ley estatal para la reducción de las ratios educativas. Evidentemente, esta ley no la puede hacer este ayuntamiento, pero sí que, como Ayuntamiento de Miguel Turra, podemos instar al Gobierno de España y a la Junta de Castilla-La Mancha a dar los pasos legislativos que demandan nuestras profesionales en aras de dignificar el primer ciclo de educación infantil. Pero lo que tenemos que tener claro, los que estamos aquí y la ciudadanía, es que las ratios establecidas por la ley actual indican unos máximos que no se pueden sobrepasar. Es decir, si la ratio estatal actualmente está en 20 niños y niñas de 2 a 3 años por educadora, la legislación no nos permite tener 21, pero sí que podemos adecuarnos e intentar tener 15. Esta decisión, evidentemente, no se puede hacer a lo loco. Evidentemente, debe estudiarse desde las áreas correspondientes para conseguir que la reducción de ratios se lleve a cabo con todas las garantías, pero recordando que siempre tenemos que priorizar el bienestar de nuestros niños y niñas. Igual, en nuestras escuelas infantiles, esas ratios europeas que demandan se consiguen simplemente, entiéndase el simplemente, introduciendo de forma definitiva la pareja educativa, que también es una de sus demandas. Insisto, para observar todas estas matizaciones y no hacerlo a lo loco, es por lo que en la moción insistimos en la necesidad de estudiar la bajada de las ratios. Pero lo que más nos han pedido las educadoras, siendo conscientes de que la mayor parte de sus reivindicaciones no lo son para este foro, sino a instancias superiores, es el apoyo. El apoyo de este ayuntamiento, que tanto necesitan, para que nosotros y nosotras elevemos las peticiones a aquellos organismos en los que pueden y deben aparecer las soluciones. Nos piden encarecidamente que nos unamos en esta moción, que demandemos como corporación, mediante estos acuerdos, que tanto el Gobierno y las Cortes de Castilla-La Mancha, como el Gobierno y el Parlamento español, recojan sus peticiones, las hagan propias y lleven a la realidad sus demandas para que la sus demandas que desde la Marea Amarilla se está pidiendo. Porque al final las educadoras son las que mejor saben las necesidades educativas de nuestra infancia.
1: Muchas gracias. Primer turno de palabra, la concejala portavoz del Grupo Popular tiene la palabra.
8: Buenas tardes y con la debida autorización. En primer lugar, comenzar diciendo que desde el Grupo Municipal Popular, lógicamente, comenzamos pues manifestando, como no puede ser de otra forma, el reconocimiento a la importante labor que desarrollan pues las escuelas infantiles municipales y, sobre todo, sus profesionales, pues desempeñan una tarea educativa y social que es esencial para muchas familias de Miguel Turra. Trasladar, por tanto, nuestro respeto y el apoyo también a las reivindicaciones que están realizando. Me llama la atención que se hable de las trabajadoras de escuelas infantiles como el 100%, cuando entiendo que no ha debido de ser el 100%, ya que no han sido el 100% ni siquiera las que han secundado la huelga. Entonces, pero bueno, que a lo mejor habría que matizar, pues eso, que no se refiere a todo el colectivo propiamente dicho de trabajadoras de escuelas infantiles municipales, obviamente no hay ningún problema, porque compartimos al 100% la idea de que la etapa educativa de 0 a 3 años pues tiene una enorme importancia en el desarrollo de nuestra infancia, y obviamente entendemos que es una etapa educativa de pleno derecho, porque es así como viene recogido por ley. Por entrar un poco en materia, pues queremos realizar varias consideraciones importantes respecto, sobre todo, a las competencias y responsabilidades a las que se hace referencia tanto en la moción que se presenta por parte de Izquierda Unida Podemos como por la enmienda que también se nos ha hecho llegar por parte del PSOE. Sí que nos hubiese gustado pues que en la comisión donde se vio este texto definitivo ya se hubiera podido tratar también esas matizaciones, porque incluso creo que hubiera sido el órgano correspondiente en el que se podría haber llegado incluso a algún acuerdo en el que hubiera salido una moción conjunta, que hubiera sido también algo bonito con todos los partidos políticos unidos por este tema. En relación con el primer punto, pues yo creo que mostramos, como digo, nuestro apoyo. La etapa educativa de 0 a 3 años viene reconocida desde 1990 por la LOCSE. Luego, creo que no tenemos que ser el Ayuntamiento de Miguel Turra quien reconozca que es una etapa educativa, sino que el primer ciclo de educación infantil está estipulado como tal por ley. Ahora bien, creo que efectivamente, pues en este caso corresponde a la Junta de Comunidades de Castilla-La Mancha, que es la que tiene la competencia en materia educativa, desarrollar esa planificación curricular con los recursos, la financiación y la homogeneidad para todo el territorio autonómico y regional. Respecto al segundo punto, pues actualmente sí que defendemos ese servicio público de calidad en nuestras escuelas infantiles municipales, y creo que muestra de ello es el compromiso con este modelo de gestión que tiene este equipo de gobierno y que así está demostrando. Vamos a seguir trabajando para preservarlo y siempre desde la sostenibilidad económica y la buena gestión de los recursos públicos. Desde el Ayuntamiento de Miguel Turra, desde el Grupo Municipal, creo que tenemos que poner, desde el Grupo Municipal Popular, tenemos que poner en valor pues el esfuerzo que supone al Ayuntamiento de Miguel Turra precisamente mantener estas escuelas infantiles, pues supera ampliamente la financiación y el respaldo de cualquier otra aportación que pueda realizar la Junta de Comunidades de Castilla-La Mancha, que lleva varios años siendo de 0 euros, y que el Ayuntamiento de Miguel Turra le supone más de 500.000 euros de dinero del presupuesto municipal. En cuanto al tercer punto, coincidimos plenamente en la necesidad de avanzar también hacia una inclusión también en las escuelas infantiles. lógicamente la dotación del personal especializado, todos los recursos de apoyo, la orientación educativa o la atención temprana también dependen fundamentalmente, pues eso, de la Administración autonómica. Y bien es cierto que por parte del Ayuntamiento de Miguel Turra también se están dando pasos en este sentido y se están poniendo todos los medios necesarios para facilitar ese trabajo. Por ejemplo, se ha cedido en este curso instalaciones, Atende, para que puedan prestar el servicio dentro de dependencias de nuestra Escuela Infantil Pelines. Tenemos también dos personas que prestan apoyo en cada una de las escuelas infantiles y que supera el personal que se establece también por ley, y por ello pues creo que, claro, todo lo que sea pues aumentar en recursos, lógicamente nos sumamos a esa petición de instar a la Junta que se asuma esa responsabilidad y se garantice con que se cuente también con profesionales especializados y los medios. Sobre la bajada de las ratios planteadas, en el cuarto punto, tal y como ya manifestaba también el informe de nuestra secretaria y que por ahí va la enmienda que presenta también el PSOE, no somos una administración que tenga competencias para poder legislar en materia educativa, por lo que nos debemos a esas leyes de carácter superior. Además, creo que, como bien decíais, pues cualquier reducción de las ratios tiene que ir también acompañado obligatoriamente de una financiación suficiente, que en este caso pues tendría que aportar también la Junta de Comunidades de Castilla-La Mancha, ya que los ayuntamientos no pueden asumir en solitario un incremento estructural de este gasto que viene derivado de nuevas exigencias educativas. Yo creo que hay que poner con claridad pues que el ayuntamiento ya realiza ese importante esfuerzo para mantener las condiciones adecuadas. La atención educativa que se está dando ahora mismo favorece grupos equilibrados, favorece también una atención cercana y se está dotando de personal por encima de lo que necesita este servicio actualmente, lo que supone, como decimos, un importante coste económico, tanto también en el mantenimiento y las infraestructuras que está asumiendo directamente el municipio. La Junta de Comunidades de Castilla-La Mancha, como decimos, no está financiando suficiente a los ayuntamientos para asumir todos estos incrementos de coste, y creo que esto también se ha ido agravando con el tiempo, porque son los municipios quienes al final están terminando por sostener con parte de su esfuerzo económico pues que estas aulas permanezcan abiertas y que funcionen de manera pública y de calidad. En relación con el quinto punto, compartimos también ese objetivo de avanzar hacia una mayor accesibilidad y apoyo a las familias en la etapa de los 0 a 3 años. Pero nuevamente, pues tenemos que señalar que las administraciones que tienen esas competencias directas son las que deben de poner esa cantidad presupuestaria para ello. Este mismo año, pues veremos cómo la gratuidad que se estaba anunciando por parte de la Junta de Comunidades de Castilla-La Mancha no será una gratuidad real en la etapa de 2 a 3 años, porque al final al ayuntamiento le seguirá suponiendo un coste económico, ya que no supondrá una financiación del 100% del coste por plaza que tiene en esos niveles en el Ayuntamiento de Miguel Turra una plaza, y finalmente seguiremos sobrecargando también el esfuerzo económico que tendrán que hacer los vecinos de Miguel Turra para que sigamos pues contando con este servicio de calidad. Y con respecto al sexto punto, como decía al principio de la intervención, mostramos nuestro respeto y el apoyo a las reivindicaciones salariales y laborales de las educadoras infantiles, en este caso de las escuelas autonómicas, pero igualmente pues creemos que los convenios colectivos y las condiciones laborales corresponden a los órganos oportunos, donde pues sindicatos, las administraciones, negocien todo lo que necesiten para alcanzar pues esos acuerdos que sean justos y sostenibles. Pero vamos, como decía al principio de la intervención, reiteramos nuestro apoyo y por ello el Grupo Municipal Popular votará a favor tanto de la moción como de la enmienda que se ha presentado, porque creemos en la importancia de la educación infantil y en la necesidad de mejorar todos los recursos que se puedan destinar a esta etapa. Por mi parte, pues.
1: Muchas gracias. El Grupo Municipal Socialista, Raúl, tiene la palabra.
6: A ver, voy a empezar con una introducción y luego paso a leer la enmienda. La educación infantil de 0 a 3 años merece respeto y recursos y reconocimiento, y porque sus trabajadoras y trabajadores llevan demasiado tiempo sosteniendo una etapa esencial con una entrega que no siempre ha tenido la valoración que merece. Pero también creemos que este acuerdo debe servir para avanzar de forma útil y responsable. En Miguel Turra no hablamos de un servicio ajeno, hablamos de escuelas infantiles municipales de gestión directa. Eso significa que el ayuntamiento sí que puede actuar, puede estudiar refuerzos, apoyos, organización del servicio y mejoras en las condiciones de trabajo, siempre desde la responsabilidad y con los informes técnicos correspondientes y de sostenibilidad del servicio público. También queremos reconocer los avances que se han producido en estos años por parte de la Junta y del Gobierno, con un aumento considerable de plazas públicas el impulso a la gratuidad, aunque sabemos que no va a ser 100%, pero a la mejora progresiva de ratios y al diálogo abierto con el sector. Pero es evidente que todavía quedan pasos importantes por dar. Por eso apoyaremos la moción, evidentemente, pero proponemos ajustarla a través de una enmienda para que no se quede solo en una declaración de intenciones, sino que se convierta en un compromiso realista y viable. Queremos que Miguel Turra siga defendiendo una educación infantil pública de calidad y de gestión directa, también desde aquello que depende de este ayuntamiento. Entonces, por ir, las modificaciones propuestas serían en el modificación del punto cuarto, sustituir el texto original por el siguiente. El Ayuntamiento de Miguel Turra estudiará dentro de sus competencias y con los informes técnicos, económicos y de personal necesarios medidas para reforzar la atención educativa, mejorar la organización de servicios y avanzar en mejores condiciones de trabajo en las escuelas infantiles municipales de cara al curso 2026-2027. Consideramos importante que cualquier mejora en el servicio que se plantee desde la responsabilidad institucional, garantizando sostenibilidad y la implantación y la viabilidad organizativa de unos servicios públicos municipales que son de gestión directa. La segunda modificación que planteamos es sobre el punto sexto, que es sustituir el texto original por el siguiente: manifestar el apoyo del Pleno a las reivindicaciones de mejora profesional y laboral del sector 03, instando a las administraciones competentes, a la representación sindical y a las partes negociadoras a seguir avanzando en acuerdos que mejoren las condiciones laborales, reduzcan la precariedad y reconozcan el valor educativo en esta etapa. Entendemos que las condiciones laborales del personal público deben negociarse en los marcos establecidos legalmente y conforme al Estatuto Básico del Empleado Público, evitando trasladar al Pleno competencias que corresponden a la negociación colectiva. La tercera modificación sería en la exposición de motivos, en el apartado relativo a ratios y condiciones laborables, sustituir la expresión de una forma violencia institucional por la siguiente redacción: una situación que dificulta una atención individualizada y aumenta la presión sobre las y los profesionales. Creemos que esta formulación refleja adecuadamente la problemática existente desde un lenguaje institucional más adecuado para el consenso plenario. Pues en eso se trata la enmienda a esta moción y por mi parte nada más.
1: Muchas gracias. Grupo Vox.
3: Sí, bueno, quiero empezar desde el Grupo Vox dando el apoyo y felicitando a todas las educadoras y educadores de la etapa de 0 a 3 años, ya que, bueno, por motivos familiares tengo gente, la familia que trabaja en esta etapa y sé el esfuerzo y el sacrificio pues que conlleva. Defendemos total todo lo que esto Izquierda Unida nos lo ha presentado en su moción. La vamos a votar tanto la moción como la enmienda y dejar dicho que, como formamos parte de este ayuntamiento, vemos el sacrificio que está haciendo el mismo para llegar a esas atribuciones que le corresponden con un gran esfuerzo económico. ¿Vos está de acuerdo en las atribuciones que solicitan los trabajadores y trabajadoras de esta etapa? Y, por lo tanto, como he dicho antes, no hay que explicarlo más, que estamos de acuerdo y vamos a votar la moción y enmienda a favor.
1: Muchas gracias. El portavoz de Dignidad Ciudadana.
4: Sí. Inicio igualmente, como estaban comentando los compañeros de todos los grupos políticos, con el apoyo, la labor que desarrollan las educadoras, las técnicos de educación infantil, de las dos escuelas infantiles que tenemos aquí en Miguel Turra. La moción que se trae aquí es traslada lo que es esta problemática a un entorno distinto, creo yo, en el sentido de que estamos mirando hacia arriba, por un lado, lógicamente, a la autonomía, a la comunidad, en este caso a la Junta de Castilla-La Mancha, y por otro lado llegamos incluso hasta el Gobierno de España. Es una dicotomía, por un lado ayuntamiento, por otro lado Junta. En la exposición que han hecho los dos grupos proponentes, en este caso el proponente y luego el Grupo Socialista con la enmienda, refuerzan todos estos puntos, hablando de unas series muy, muy concretas que se están refiriendo, vuelvo a decir, a un entorno más superior, o por de un ámbito territorial superior a lo que es Miguel Turra. Aquí habría que, por iniciar un poco, centrar, gracias a la enmienda presentada por el Grupo Socialista, que matiza un poco lo que es la propuesta presentada por Izquierda Unida. Ya adelanto el sentido del voto, que votaremos a favor de las enmiendas suyas y al mismo tiempo votaremos a favor de lo que es la propuesta enmendada. Aquí Izquierda Unida trae un discurso que yo creo que realmente, Miguel Turra, yo voy a poner una serie de datos sobre la mesa, porque estamos hablando mucho ahora mismo de cuestiones que están ocurriendo y demás, pero a mí me gusta que la ciudadanía, que quien viene de estos plenos evidentemente son los ciudadanos de Miguel Turra, lo que le interesa fundamentalmente es lo que pasa aquí en Miguel Turra, independientemente de la solidaridad que como pueblo y como trabajadores las escuelas infantiles o las educadoras de las escuelas infantiles tienen con sus compañeros, con sus colegas de profesión de todo el territorio nacional. Y hay que hablar, por un lado, sobre todo de esa, lo ha dicho la portavoz del Partido Popular, en sentido de esa falta de financiación que en estos momentos nos encontramos por parte de la Junta. Todo el mundo sabe que esta competencia es competencia de la Junta de Castilla-La Mancha, que la tiene delegada en el Ayuntamiento de Miguel Turra. Cuando existen competencias delegadas, para que lo entienda la gente, quien delega esa competencia, lógicamente, tiene que apoyar para que esa labor se realice lo más correctamente posible. No un total de lo que va a tener un coste, por decirlo claramente, pero, sin embargo, sí que un apoyo financiero creo que es necesario que lo podamos tener como administración local. Aquí los datos, vamos, lo tenemos ahora mismo, hemos visto durante esta semana lo que es temas presupuestarios y hemos tenido recientemente lo que es el presupuesto de este año. Las cifras de las escuelas infantiles, la concejala de Educación ha hablado de más de 500.000 euros, exactamente la cifra que aprobamos en presupuesto para este año de todo lo que representa el área de escuelas infantiles son 713.000 euros, lo que es lo que aporta el ayuntamiento para mantener el servicio de las escuelas infantiles. Bienvenido sean, porque la finalidad, desde luego, es excepcional. También hay que decir, la contrapartida de eso es que ingresa vía escuelas infantiles lo que es el Ayuntamiento de Miguel Turra. Anteriormente, vuelvo a repetir, teníamos esa financiación, ese apoyo, esa subvención que recibíamos de la Junta, que fue paulatinamente disminuyendo, empezó en la etapa de Cospedal, cayó luego ya con Paje, que Paje también era muy ferviente luchador contra esos recortes que había hecho por Cospedal, pero él continuó recortando en las escuelas infantiles y por último estamos ahora mismo en cero ayuda económica que se recibe de la Junta de Comunidades. Cero, Cero frente al coste que tiene realmente mantener este servicio tan importante. Lo que vamos a ingresar por vía escuelas infantiles es lo que pagan los padres. En definitiva, ingresos de los padres del año pasado cerrados fueron 100 y poco mil euros. Es decir, ahora mismo tenemos para ese servicio 100 y pico mil euros de ingresos frente a los 700 y pico mil que cuesta, es decir, un desvío de un desfase de 600.000 euros, que aquí no estamos para hacer caja, evidentemente, hay que prestar un servicio, se presta, pero que sepa la gente lo que le cuesta al Ayuntamiento de Miguel Turra mantener ese servicio tan importante. Y no hemos recortado, nosotros no hemos recortado porque el incremento del presupuesto para escuelas infantiles ha sido paulatino y continuo en los 3 años que llevamos nosotros gobernando. Esto se traduce en palabras muy claras, que siempre ocurre, y yo creo que con el partido, con el señor Paje, ocurre muchas veces y en muchos sitios, en el invito yo que pagas tú, porque se traduce en muchas áreas, que lo tenemos continuamente viendo, que no llegan las ayudas de la Junta y que luego al final son las administraciones locales quienes tienen que apechugar con todo lo que es el coste para mantener todo esto. A pesar de todo ello, ya digo, para este año 2020, curso 2025-2026, se ha incrementado por parte del Ayuntamiento de Miguel Turra tanto lo que son recursos materiales como sobre todo recursos humanos igualmente. Hay un dato muy importante que ya se debatió aquí en un pleno con el tema de la escolarización para este curso, que era cuántos educadores tenemos en cada una de las dos escuelas, que actualmente son 6 técnicos de educación infantil los que tenemos en cada una de ellas, en Coleta y en Pelines, más un coordinador en cada una de ellas. Es decir, 14 personas están contratadas por el ayuntamiento para dar servicio en las escuelas infantiles. Al mismo tiempo, en cada una de ellas tenemos 4 aulas. Y hay que decir que en cada aula hay un técnico y 2 quedan de apoyo, que se llama así, es decir, 2 no están en las aulas, bueno, van rotando, pero hay 2. Cuando también lo ha mencionado la concejala de Educación, lo que marca ahora mismo la normativa es que haya un técnico fuera aparte de un técnico en cada aula. Es decir, nosotros tendríamos que tener 5 técnicos en cada escuela y tenemos 6. Estamos por encima, evidentemente, de lo que tenemos. Hay otra cosa importante que creo que también, porque también en su moción habla mucho del tema de la precariedad. Vuelvo a decir, me gusta centrar en Miguel Turra. Sé que es una situación que puede ser a nivel nacional, a nivel autonómico, todo lo que sea, pero quiero que el vecino vea qué es lo que hacemos aquí en Miguel Turra, porque a lo mejor puede servir de ejemplo para otras administraciones de otro ámbito. En Miguel Turra, lo que son los sueldos, los salarios que tienen los trabajadores, una media, voy a hablar, y evidentemente no voy a dar nombre ni nada, pero hay una media de 2.800 euros mensuales en 14 pagas para lo que son las directoras de las escuelas infantiles. Es lo que tienen ahora mismo reconocido aparte y reconocido por el propio Pleno, porque lo traemos en presupuesto e incluso traemos la RPT donde se marcan esas condiciones, sobre todo con los complementos específicos, que es lo que más marca. Y luego, las técnicos de educación infantil tienen un salario medio mensual de 2.100 euros brutos, siempre que hablo de cifras brutas, en 14 pagas igualmente. Luego, en la jornada que ya saben en el ayuntamiento son 35 horas semanales, lo que con las escuelas infantiles, por la peculiaridad que tienen en cuanto al horario, se traduce en que todo el mes de agosto permanecen cerradas y, por lo tanto, todo el mes de agosto tienen que vacacionar. Al mismo tiempo, también en Navidades, también permanecen cerradas la semana, si no recuerdo mal, desde a partir del 24, esa semana, desde a partir del 24, esa semana hasta llegar a Reyes. Entonces ahí hay 2 semanas enteras también de vacaciones y luego la semana

0: No, acaba, tienes un minuto, tienes. No, el primero son 10, creo. Ah, vale, pues de 8.
1: Bueno, en definitiva, luego ya para el segundo turno cierro, que digo que son datos de Miguel Turra, me importa bien y bastante bien que la ciudadanía vea cómo es el servicio que por parte del ayuntamiento se da. Sino que cómo están nuestros trabajadores en este caso en concreto, qué es lo que podemos ofrecer a la ciudadanía en cuanto a ese aumento, porque este año ya estuvimos también debatiendo sobre ello, ha habido un aumento en cuanto a las plazas para que queden menos niños fuera de lo que son las escuelas infantiles, y creo que, en definitiva, el mensaje que podemos lanzar desde Miguel Turra, y remarco mucho eso, es una mejora continua durante estos años respecto de la situación que teníamos antes, porque hay que recordar, en las legislaturas anteriores se cerraron aulas, es así, y en las legislaturas anteriores se amortizaron puestos de trabajo también de las escuelas infantiles, que eso también es una realidad que ocurrió con otros gobiernos. Nada más.
0: Muchas gracias. La portavoz del Grupo Izquierda Unida Podemos. Segundo turno.
2: Bien, voy a ir directamente a la enmienda del Grupo Socialista, que no lo he comentado antes por no por dejarlos a ellos a exponerla, y así aprovecho y contesto también al portavoz de Dignidad Ciudadana. En primer lugar, agradecer la predisposición de todos los grupos de este ayuntamiento. Estoy segura de que las educadoras, evidentemente no hemos hablado con el 100% de las educadoras, pero que estoy segura que las que sí que nos han trasladado sus inquietudes y nos han pedido que hagamos esto van a valorarlo positivamente. Y también agradecer al Grupo Socialista por la enmienda, porque entendemos que lo que de donde nace es de la voluntad de apoyar las reivindicaciones también. En primer lugar, sobre el lenguaje, que se hacía alusión al lenguaje empleado, el término violencia institucional no lo hemos usado porque no lo hayamos inventado nosotros. O sea, si lo tenía por aquí, si me permitís un segundo. Son las propias, en el manifiesto de las propias educadoras, son ellas las que dicen que las ratios abusivas equivalen a violencia institucional. Que no es que nosotras queramos atacar ni al Ayuntamiento de Miguel Turra, ni a la Junta de Castilla-La Mancha, ni al Gobierno de España, nada más lejos de la realidad. Es simplemente por utilizar sus propias palabras. Que no tenemos mayor problema en aceptar la enmienda en este sentido. Sobre las ratios, insisto, sabemos que las mejoras tienen que ser sostenibles y contar con los informes técnicos necesarios. Precisamente por eso destacamos el hecho de estudiar la bajada de las ratios y no pone bajar las ratios, ¿vale? Por eso entendemos que no lo podemos hacer de forma directa, sino que ha de valorarse desde todos los departamentos del ayuntamiento, y ya no solo del ayuntamiento, sino también desde otras instancias, o sea, por eso pedimos que se inste a otras instancias, valga la redundancia. Insistimos, no vemos ningún problema en esta modificación, porque insistimos, lo importante es el compromiso de avanzar hacia las ratios que están pidiendo las educadoras y de las que se hacen eco la Unión Europea. Y sobre la negociación laboral, por supuesto, no vemos ni mayor problemática en incluir esto en el texto, sin ningún problema.
0: Muchas gracias. La portavoz del Grupo Popular, nada. El Grupo Municipal Socialista, de nuevo.
3: A ver, por situarme un poco. Como el señor García Llorente ha dicho tantas cosas, no sé si se habrán enterado los ciudadanos y ciudadanas, yo le sigo diciendo, o para resumirle, que en este caso el Gobierno de España ha impulsado desde el 2021 y se han dotado a las comunidades autónomas con más de 670.000 millones de euros para la creación de 65.000 plazas gratuitas en escuelas infantiles. Puedo estar de acuerdo que las ratios son abusivas, tanto en aulas de 0-3 como en el resto de etapas educativas. Y aquí reconocería que el Gobierno Socialista de Paje, que tanto ha hablado de él usted, está trabajando para que se bajen estas ratios que la señora Cospedal subió. Nos gustaría que los partidos

0: políticos que se dicen partidos de Estado se pusieran de acuerdo y blindaran un pacto de educación de calidad, fijando, por ejemplo, las ratios, la educación pública y no externalizarla. Pero bueno, también le voy a recordar a usted que cuando se cerraron las aulas, se cerraron porque no había niños ni niñas suficientes para cubrir esas plazas. En el 2021, con la llegada del COVID, se tuvieron que cerrar esas aulas. No haga tantos gifos porque es verdad. Entonces, el año pasado, con la subida y aumento de la demanda, este grupo pues solicitó que se volvieran a abrir. Sabemos lo que cuestan o lo que han costado lo que cuestan las escuelas municipales, porque en este caso este grupo también ha gestionado esas escuelas municipales y las escuelas municipales han llegado con gobiernos socialistas a Miguel Turra, tanto una como otra. Entonces, por mi parte, aclarar eso y agradecer el voto favorable de todos los partidos a la enmienda de esta moción. Por mi parte, nada más.
1: Gracias. ¿El grupo Vox algo? ¿No? ¿Termina Dignidad Ciudadana?
2: Sí, que me quedé antes ahí parado. Empiezo las alusiones.
1: 4 minutos.
2: Bien. Las alusiones del señor
3: Domínguez.
2: No me salía el apellido, perdón. El señor Domínguez, en cuanto al tema de que si la gente, yo digo mucho tal y cual, hombre, yo es cuestión de la ciudadanía, que entienda cada uno lo que dice, cada uno. Se trata de expresar como mejor puede, yo lo trato de expresar en mis palabras, usted en las suyas y luego cada uno ya está y piensa que cómo hablamos cada uno. En cuanto al tema de lo que decía de que fue por el COVID y que entonces por eso se cerraron aulas, no tiene mucha coherencia lo que está diciendo cuando se cierran aulas porque ya no hay tantos niños y demás, cuando en la localidad tenemos, independientemente de las escuelas infantiles, otros 3 centros, llámalo ludotecas o lo que sea, y que están funcionando y que en esos momentos funcionaban con tantos niños o los que tuvieran, ya digo, porque si no hubiese niños en la localidad, alguno de esos centros no hubiese continuado con su actividad, porque la actividad profesional o la actividad, en este caso económica o empresarial, tiene un sentido muy claro y es que tiene que generar ingresos y si no lo genera, cierra. Es así. Entonces funcionaron y continúan funcionando, que me conste, y por lo tanto no cuadra mucho eso de que se cerraron las aulas porque no había niños. No, se cerraron las aulas porque se hizo un recorte, reconózcanlo de una vez, se recortó en esa legislatura y se amortizó incluso un técnico de educación infantil que nosotros lo hemos recuperado ahora en la OPE de este año. Bueno, quiero terminar con lo que decimos. Desde una posición liberal siempre buscamos servicios públicos, evidentemente, que sean sostenibles, que sean eficientes y bien gestionados. Buscamos eso y creo que aquí en Miguel Turra lo estamos logrando con el tema de lo que hablábamos, de llegamos a unos sueldos creo que bastante dignos que tienen lo que son los trabajadores de las escuelas infantiles, sí. Unas condiciones laborales bastante buenas de lo que tienen las escuelas infantiles, sí. Porque en definitiva son las condiciones laborales y los sueldos que salen para todo el personal del ayuntamiento y que se negocian primero con la representación sindical de todo el personal del ayuntamiento y posteriormente se traen al pleno y se aprueban por el pleno. Para concluir, hay que partir de la base que tenemos recursos limitados, en el sentido que tampoco se puede llegar y decir, venga, vamos. Y eso de que me ha encantado, ahí sí que tendría que repetirlo, no sé cuántos millones ha dicho, no sé cuánta cantidad que el Gobierno de España destina, pero es que aquí no viene un euro. Porque si el Gobierno de España lo da a las comunidades autónomas y luego las comunidades autónomas lo transfieren a Miguel Turra, por favor, repases el presupuesto. En la liquidación va a comprobar. Ahora, cuando veamos la liquidación del año pasado, cuando ya está vista, sale cero en la partida que llega de la Junta. Entonces, los números son los números. Cero es cero. Cero es cero. Así de sencillo. Por mucho que vaya con cifras grandilocuentes de que el Gobierno de España ha aprobado tanto y tanto y tanto, en Miguel Turra, cero. Ustedes que tienen representación en el Congreso de los Diputados y que tienen representación en las Cortes de Castilla-La Mancha, lleven este tema a sus propios diputados nacionales y a sus propios diputados autonómicos y díganle, oiga, mire lo que está pasando en la autonomía, queremos que lo corrijan. Oiga, mire lo que está pasando a nivel nacional en distintas partes de España, queremos que lo corrijan. Por favor, llévenlo, tienen el camino directo, que es una llamada de teléfono al representante suyo en la provincia para que a su vez lo traslade a lo que es el Parlamento. Y nada más por mi parte.
1: Muchas gracias. ¿Algo para terminar por parte de Izquierda Unida Podemos?
4: Sí, por último, un pequeño matiz que se me había quedado en cuanto a la financiación. Evidentemente sabemos que los recursos son finitos, que lo pagan los Miguel Turreños y Miguel Turreña, las escuelas infantiles con el presupuesto municipal, pero igual que pagamos los colegios públicos, igual que pagamos los institutos, igual que pagamos el resto de la... Los Miguel Turreños y Miguel Turreña no pagamos el resto...
1: Con el presupuesto municipal, ¿no?
4: No, pero la parte del presupuesto autonómico o estatal o el que corresponda también sale del bolsillo de los Miguel Turreños y Miguel Turreña.
1: Es que estos 700.000 euros salen del nuestro, del Ayuntamiento de Miguel Turra, sin ser competencia nuestra.
4: Y son nuestros niños y niñas también.
1: Claro, y los de los colegios, y se ocupa la Junta, que es quien tiene que ocuparse.
4: Si no me van a ver defender a Paje.
1: No, o sea, si yo no quiero defender, yo quiero poner las cosas...
4: Que evidentemente los recortes empezaron con Cospedal y no se han recuperado con Paje, y este grupo municipal lo sabe y lo denuncia a cada ocasión que tiene también. Entonces, por eso que ese matiz, no podemos decir que el dinero con el que se paga... Las escuelas infantiles son de todos los vecinos, porque en realidad con el que se pagan las escuelas también es de todos los vecinos, no del Ayuntamiento de Miguel Turra, pero sí de los vecinos y vecinas, de otra forma.
1: Vale. Respecto a eso, le vuelvo a repetir, no es lo mismo que nosotros tengamos 700.000 euros menos de nuestro presupuesto para invertir en el pabellón que tanta falta nos hace. Si eso se hiciera cargo la Junta, los tendríamos. Es así de fácil. Es que es así de sencillo. Eso sí lo pagamos directamente, eso sí lo sostenemos directamente, sin tener esa competencia, teniéndola, en este caso, rogada. Los colegios no, los colegios están en el presupuesto de la Junta, y por supuesto que una cosa y otra se financia con impuestos, por supuesto, pero esos 700.000 euros o esos 600 y pico mil euros, quitando los 100.000 euros que pagan los padres, nos vendrían muy bien en muchas otras cosas, y podríamos invertir, y a lo mejor podríamos pedir más horas de ayuda a domicilio, podríamos reformar el centro de día, podríamos actuar en el CERE, muchas cosas que no podemos hacer porque lo dedicamos a eso, sin tener esa obligación, porque no es nuestra competencia. Lo demás es darle vueltas a una cosa que no entiendo. Y bueno, pues ya está. Quería dejarlo claro. Respecto a lo que aquí se ha hablado, dos apreciaciones. Lo primero, esas representantes de las trabajadoras que les han transmitido a Izquierda Unida Podemos esta moción, por supuesto, tenían las puertas abiertas de los demás grupos. Yo no sé si con el Grupo Socialista han hablado, con nosotros no han hablado directamente a proponernos esta moción, por eso viene rotulada como Izquierda Unida Podemos, y no obstante, por supuesto, que le vamos a dar el apoyo. Y a pesar de ese gran esfuerzo que hacemos, pues nos damos cuenta que las reivindicaciones que aquí se hacen, pues serán de sitios, de circunstancias, de lugares en los cuales no tienen las buenas condiciones, y que vamos a trabajar para seguir mejorando las que tienen las trabajadoras que están en estas escuelas infantiles del Ayuntamiento de Miguel Turra. Entonces, yo sí que aquí en esta moción vamos a votar, instar, vamos a pedir, pero sí que les pido a ustedes, por favor, que a sus compañeros de la Junta de Comunidades de Castilla-La Mancha socialista, a sus compañeros de Sumar que están en el Gobierno de España, por favor, ministro de Educación, la ministra de Educación, al consejero, a la consejera, trasládele esto, porque es un problemón. Es un problemón que los ayuntamientos nos tengamos que encargar de sufragar cosas que ya no podemos más. Entonces, trasládeselo, por favor, al Gobierno de España, para que miren las ratios, al Gobierno de Castilla-La Mancha, unos y otros. Si nosotros empujamos y hacemos todo lo que tengamos que hacer, pero, por favor, son sus compañeros. Llámenle a capítulo y díganles el problema que hay, transmítanle esta moción y estas reivindicaciones que les transmiten las representantes de las trabajadoras, porque al final son ustedes los que están gobernando, o así debería ser. Pasamos a la… Sí, ven.
0: Pues que tanto bueno, tú como Luis como Miguel Ángel, sí que es verdad que habéis trasladado esa petición de hacerlo extensivo. Te digo que por mi parte… ya nos hemos puesto en contacto con una diputada, la diputada se ha puesto en contacto con la plataforma, y sé que se está trabajando en alguna enmienda para presentar para mejorar este punto.
1: Estupendo.
0: Entonces, que no solo se trata de palabras, que se trata de intenciones, y que por nuestra parte eso se ha hecho, y que también se está intentando también conseguir una reunión con la persona, en este caso de la Junta de Comunidades de Castilla-La Mancha, también compete con su competencia en este tema.
1: Perfecto. Ojalá el año que viene estén solucionados todos estos problemas, porque ahora mismo se puede. Queda legislatura, hay presupuesto, el Gobierno de España recauda más que nunca. Vamos a aprovechar toda esa coyuntura para que esto, allá donde esté generando problemas, que yo creo que Miguel Turra no es el lugar, digo, de los salarios de las profesionales que se dedican y de los profesionales que se dedican a esto, pero sí de los medios. Esas inversiones tienen que llegar y coincido con lo que dice el concejal de portavoz de Dignidad Ciudadana. Es que al final, si hay tantas inversiones y a nuestro pueblo no llega, pues claro, nosotros lo que tenemos que reivindicar es que lleguen aquí. Pasamos, como digo, a esta votación, primero de la enmienda del Grupo Municipal Socialista a esta moción del Grupo Izquierda Unida Podemos para la dignificación del primer ciclo de educación infantil. Votamos la enmienda, votos a favor. Ahora pasamos a votar la moción enmendada del Grupo Izquierda Unida Podemos para la dignificación del primer ciclo de educación infantil. Votos a favor. Pues pasamos al siguiente punto, que es la moción del Grupo Socialista para la mejora del servicio de cementerio. Tiene la palabra la señora secretaria.
3: Secretaría informa que el presente punto ha sido dictaminado favorablemente en Comisión Informativa de Asuntos de Pleno por mayoría de los asistentes, con 2 votos a favor de los concejales del Grupo PSOE, ninguno en contra y 6 abstenciones de los concejales de los grupos Partido Popular, Vox, Dignidad Ciudadana e Izquierda Unida Podemos.
1: Pues perfecto, en este caso es la moción que se presentó, una primera moción por parte del Grupo Municipal Socialista que fue informada en cuenta por Secretaría, se trae con esta reformulación y tiene la palabra para explicarlo el portavoz del Grupo Municipal Socialista.
0: Bueno, la moción que trae este grupo municipal es para la mejora y refuerzo del servicio municipal del cementerio. El cementerio municipal de Miguel Turra constituye un servicio público esencial que debe prestarse con las debidas garantías de dignidad, seguridad, eficacia y respeto hacia las personas usuarias y trabajadoras. En los últimos años se han venido detectando distintas necesidades relacionadas con la organización del servicio, la suficiencia de medios materiales humanos, el mantenimiento ordinario de las instalaciones y la adecuada conservación del recinto municipal. Asimismo, resulta necesario continuar avanzando en la mejora de las condiciones de seguridad laboral y en la adecuación en los medios técnicos empleados en determinadas tareas especialmente sensibles y físicamente exigentes. Del mismo modo, se considera conveniente impulsar actuaciones municipales de mantenimiento preventivo, conservación y limpieza que permitan garantizar un correcto estado en las instalaciones durante todo el año. Por otro lado, la existencia de colonias felinas en el entorno del cementerio hace aconsejable estudiar y desarrollar medidas de gestión y control ético y coordinación con los servicios competentes y conforme a la normativa vigente en materia de bienestar animal y salud pública. Esto creo, quiero que quede muy claro. Por todo esto, el Grupo Municipal Socialista propone al Pleno del Ayuntamiento la opción de los siguientes acuerdos. Acuerdo, solicitar que el Gobierno estudie e impulse dentro de sus competencias y de las disponibilidades organizativas y presupuestarias las medidas que resulten adecuadas para mejorar la prestación del servicio municipal del cementerio, garantizando una mejor organización de los recursos humanos y materiales disponibles. Segundo, manifestar la conveniencia de que el equipo de gobierno impulse la revisión de los medios técnicos, maquinaria y elementos auxiliares utilizados en el cementerio municipal, a fin de mejorar las condiciones de seguridad y accesibilidad y prevención de riesgos laborales. Tercero, instar al equipo de gobierno a que promueva, a través de los servicios técnicos municipales, la elaboración de un informe sobre las necesidades de mantenimiento, conservación y mejora en las instalaciones del cementerio municipal, priorizando las actuaciones que resulten necesarias. Cuarto, instar al equipo de gobierno a valorar dentro de las posibilidades organizativas y presupuestarias el refuerzo de las labores periódicas de limpieza, mantenimiento y conservación de las zonas comunes del recinto. Y quinto y último, proponer al equipo de gobierno que estudie en coordinación con los servicios municipales competentes y, en su caso, con entidades colaboradoras, posibles medidas de gestión ética y control de las colonias felinas existentes en el entorno del cementerio, de conformidad con la normativa vigente. Pues esta es la moción que presentamos por mi parte de momento, nada más.
1: Muchas gracias. El portavoz del Grupo Popular tiene la palabra.
5: Buenas noches. Pues ciertamente, ante la moción del Grupo Municipal Socialista para mejora y refuerzo del Servicio Municipal de Cementerio, tengo primero que agradecer, ¿verdad?, la preocupación por el buen funcionamiento del cementerio y velar por la seguridad personal, laboral, de los trabajadores que allí tenemos. Creo que ahí tenemos un punto de conexión importante. Todos tenemos en el cementerio pues motivos suficientes para acercarnos a él y tratar de que esté en las mejores condiciones posibles y no solamente una vez al año. Entonces, desde ahí quiero públicamente agradecer esa coincidencia, ¿verdad? Muy especial para todos, y creo que ahí todos tendremos motivos para dignificar un espacio con la que todos nos sentimos muy, muy vinculados. Como pone la moción, ¿verdad?, en la exposición de motivos, pues hay problemas que preocupan, como digo, es la seguridad en el ámbito laboral y profesional, tema de limpieza y la colonia felina. Son motivos que no son nuevos y han estado ahí. Antes dijeron que en sus años de gobierno pues se habían creado las escuelas infantiles, también tienen sus años de gobierno porque han sido todos, se creó también el cementerio. Y nosotros llevamos como equipo de gobierno 3 años y si hablamos en calidad de limpieza nos encontramos, o yo me encontré como responsable con una pequeña escombrera ahí, ¿vale? Entonces, sí, desde el ámbito de la limpieza creo que nunca será suficiente, como en otros ámbitos municipales, pero creo y siento que desde otras áreas que se han colaborado en esa limpieza municipales, pues se ha mejorado. Es más, también, quitando ese momento, se trata con medios dotar a los trabajadores que tenemos ahí de medios materiales, sopladoras últimamente, se va a adaptar o se está pidiendo se están pidiendo materiales continuamente, entre ellos un soplador más manual para los sitios del cementerio donde hay menos espacio de movilidad. O sea que esa preocupación la tenemos, ciertamente hay que mejorar el tema ahora de hierbas, son preocupaciones constantes. Otro de los puntos, como dice, es garantizar una mejor organización de los recursos humanos y materiales disponibles, que es la que estaba haciendo. Cuanto a recursos humanos, pues creo que también hay, y tienen que saberlo también los que nos escuchan, un avance importante. Hay 2 trabajadores fijos en el cementerio, por primera vez, ¿vale? Más 1, ¿verdad?, a petición de los mismos trabajadores, que sentían la necesidad de tener un calendario para rotar, de no tener estar los fines de semana todos, 1 trabajador más municipal de apoyo. O sea, que es un 2 más 1 en caso de necesidad para lo que son fines de semana y festivos. Con lo cual, estamos en esa línea también de estudiar, de instar, de proteger y de cuidar todo lo que es este espacio emblemático, como digo, tanto en... y si digo lo mismo, en seguridad, la compra de EPIs, puedo decir lo último que se han hecho, EPIs completos con trajes de agua, botas, buzos de aislamiento para enterramientos especiales, sombrillas para utilizar en las inclemencias del tiempo, cuando hay lluvia o cuando hace mucho sol, que puedan trabajarlo con dignidad, cinchas de enterramiento para llevar a cabo el servicio, sobre todo en la parte más antigua, que los fosos son muy estrechos y hay que hacer a veces movimientos, ¿verdad?, y son peligrosos. Entonces, creo que el equipo de gobierno está tratando de mantener tanto esas instalaciones e instar a que nuestros trabajadores estén con todas las seguridades. Por otra parte, se pide también, y en el último me quiero extender, el tema de la colonia gatuna, que es felina, ¿verdad?, perdón, si lo he dicho mal, ¿verdad?, felina, que es una de las preocupaciones que también no solo desde los trabajadores, sino desde los ciudadanos que nos acercamos, existen. Evidentemente, esas colonias, pues en relación a esa gestión, les recuerdo que desde hace años se está trabajando, de estos últimos años, con la Asociación Gatómicas, ¿verdad? Que eso, ellas son los que se encargan de llevar a cabo el CER, la captura, esterilización y retorno de esos animales a su sitio, a la colonia, ¿verdad? Entonces, sí, se está en coordinación. Se agradece que nos asistéis o nos propongáis trabajar con las asociaciones, que es lo que se está haciendo a través de Gatómicas. También hay que decir que continuamente, y una de las preocupaciones también nuestras, es que se llega en la mañana y se ven animales nuevos que antes no estaban. O sea, que también pedimos, iba a decir exigimos, no, se pide que también haya una colaboración recíproca, porque se va en esa línea al cementerio a depositar esos animalicos que por A o por B los tenemos en casa y nos cansamos, pues decimos, bueno, pues van al cementerio, que ahí van a estar atendidos, ¿vale? Con lo cual, una vez que están ahí, ya son parte de la colonia, ya la asociación les pone su chi, les captura, les devuelve, con lo cual, creo, y con eso, para esto primero. Con lo cual, vuelvo a repetir, coincido con ustedes y creo que con todos en la preocupación por este espacio, en cuidarlo, en estudiarlo, en proponer y en exigir que haya mejores medios. Creo que he explicado qué es lo que se está haciendo y la línea que llevamos marcando en esos tres años y se seguirá. De hecho, en el presupuesto también se ha notado esa subida en lo que es el mantenimiento de la infraestructura, lo cual agradezco la misma línea. Creo, siento y percibo que lo estamos haciendo, con lo cual el voto que no sea favorable no quiere decir que no, sino porque se está haciendo, ¿vale? Y creo que estamos en la misma. Por mi parte, nada más.
1: Muchas gracias. El portavoz de Izquierda Unida Podemos tiene la palabra.
6: Sí, por nuestra parte, poco más que añadir. En la comisión ya se comentó que algunos de estos puntos ya se estaban haciendo, otros que estaban un poco en lista de espera, por decirlo de alguna manera. Entonces, al final, si esto sirve como una especie de revulsivo para intentar atajar de alguna manera más efectiva las posibles deficiencias que hay, pues sin ningún problema. Así que, sin nada más que añadir, nuestro voto será a favor.
1: Muchas gracias. Grupo Vox.
7: Por parte de nuestro grupo y comentándole a la oposición del Partido Socialista, lo vemos una incongruencia total, ya que el equipo de gobierno cumple al 100% con lo que están solicitando. Para vos es una moción redundante. No se puede aprobar algo que ya se está ejecutando, lo que llevaría a una inutilidad administrativa. En caso de votar a favor, implicaría exigir la puesta en marcha de servicios que ya están activos. Quizás con esta moción ustedes buscan colgarse alguna medalla por un trabajo que este Gobierno ya ha realizado. La plantilla actual, el personal, cubre todas las necesidades e incluso, sí, cubren las necesidades, e incluso en las fechas más fuertes, como puede ser el Día de los Santos. En limpieza, en mantenimiento, está al día, en obras, limpieza, y esta se está realizando de forma continuada. Si ustedes tienen otras informaciones, les insto a que este personal, si le han hecho alguna sugerencia, pues que venga por el ayuntamiento y hable con nosotros y hablaremos de lo que ustedes nos dicen y lo que nosotros estamos viendo. Las mejoras en accesibilidad, ampliación de sepultura o fosas de nicho, cuentan ya con presupuestos asignados y en muchos años de atrás son quizás de las más numerosas y que se están haciendo más continuas. Porque, mira, el instar al gobierno municipal a hacer algo que ya está hecho, yo creo que no procede. Y la colonia felina, como se dijo el otro día en comisión, se están haciendo y coordinando con Gatómicas, si no creo recordar que fue lo que se dijo, para el control y esterilización de estos animales. Y poco más, nada más.
1: Muchas gracias. Concejal de Dignidad Ciudadana, tiene la
2: palabra. Bueno, respecto a la moción que presenta el Partido Socialista, hay que empezar diciendo, desde mi punto de vista, que es una moción ambigua, porque también hay que decir que ellos estuvieron gobernando anteriormente y llegamos a un punto ahora que parece ser que la situación del cementerio es ahora mismo cuando se pone sobre la mesa una serie de carencias que yo creo que, por lo que han dicho, son carencias que vienen de antes. Entonces, ustedes estuvieron gobernando y en ese caso habría que preguntar qué hicieron ustedes para resolver esas carencias que ya venían de antes. Pongo ejemplos. El señor concejal de servicios ha estado aquí expresando determinadas cuestiones que se han hecho. Hemos visto que ha habido una ampliación de tema de nichos que se ha realizado en esta legislatura. También cuando nosotros llegamos había, como ha mencionado él, una escombrera allí que también no era nada propio de tener en el cementerio y también todo eso se ha corregido. Es decir, son situaciones que ustedes gobernando parece que pasaban por alto. Ahora vienen aquí con esta moción como para que todo está muy mal, todo hay que arreglarlo a día de hoy y en medios materiales hay que, también lo está mencionando él, todo lo que se ha aportado durante estos 3 años que llevamos para mejorar lo que son las condiciones de trabajo en cuanto a medios materiales. Materiales que tienen allí en el cementerio. Hablan igualmente de muchas cuestiones. Vuelvo a decir lo de ambigua, no se lo tomen a mal, pero es que no se concreta, porque si alguien lee su moción, todo empieza con estudiar, valorar, impulsar, etcétera. Es decir, no concretan exactamente, vamos a tomar esta medida, eso sería una moción. Yo lo situaría más en el apartado de un ruego. Lo que veo aquí es rogamos que se estudie, rogamos que se vea, rogamos que tal, porque realmente una moción es queremos que se realice esto en concreto. Entonces me gustaría saber, y ya le hago una pregunta para su turno, si ustedes tienen algún tipo de medida que pudiésemos decir esto es lo que hay que hacer en concreto, respecto, por ejemplo, de acondicionamiento de instalaciones, esto es lo que hay que hacer en concreto, de materiales que precisan para realizar mejor su trabajo los operarios del cementerio, esto es lo que hay que hacer en concreto, y que lo cifren económicamente, evidente. Porque, claro, se puede llegar y pedir la luna, pero luego al final eso tiene un coste económico que hay que poner sobre la mesa igualmente. Y vuelvo a repetir lo dicho, no concretan en su moción y, por lo tanto, es mucho bueno, vamos a hacer unos deseos, deseamos que ocurra esto y deseamos. No, hay que concretar cuando se presenta una moción. Igualmente pasa, hablan de incumplimientos graves en cuanto al tema de la prevención de riesgos laborales. ¿Dónde hay un informe de prevención de riesgos laborales donde ponga sobre la mesa los incumplimientos graves que ocurren? Hay que decir que hay un técnico de prevención de riesgos laborales que todos los meses pasa por el ayuntamiento, normalmente el día 24, y lo digo que es normalmente es el día 24 del mes porque luego me reúno yo con él en mi despacho para darme cuenta de las visitas que ha hecho, que visita todos los centros del ayuntamiento, normalmente 3 centros en cada visita que realiza, y por el cementerio ha ido. Y de algún otro centro sí que me ha presentado algún informe para llegar y decir, oye, en este sitio se necesita esto en concreto, del cementerio no. Y yo me tengo que fiar del técnico y de la empresa de prevención de riesgos laborales, que es la que conoce la situación concreta y que ha estado sobre el terreno para decir, esto falla. En cuanto al personal, lo comenté en la comisión y vamos a ver. Situación del cementerio en la legislatura anterior y en la anterior, del anterior y la anterior. Una persona. Una persona de plantilla en el cementerio, que estaba allí para hacer toda la labor del cementerio. Cuando hay un entierro y cuando hay que realizar un trabajo importante, evidentemente una sola persona no puede. ¿Cómo se realiza? Suele haber un apoyo de alguna de las otras áreas, puede ser servicios, puede ser limpieza viaria, digo hasta medio ambiente, que van a apoyar para ese día que hay un entierro porque se necesitan a lo mejor 2 personas para estar allí. Ha habido eso que ha ocurrido durante la etapa de gobierno socialista siempre. Porque ya digo, una sola persona no puede enterrar o necesita ayuda, incluso en algunos casos me han llegado a contar, de los familiares. Y por eso había que cambiarlo y nosotros creo que lo hemos cambiado. ¿Cómo? Tenemos ahora mismo 2 personas allí. Ha mencionado el concejal también de servicios que hay 2 personas de modo permanente que están allí. Pero es que además, a raíz de, y pensamos en lo que dicen los trabajadores, recibimos un escrito de un trabajador de cementerio demandando una serie de mejoras y tardamos 0, como dicen los chavales jóvenes, en mejorar eso que pedía el trabajador. ¿Por qué? Porque él venía hablando sobre todo de la disponibilidad. Lo que ocurría aquí, y digo que ocurría en etapas anteriores, era que el trabajador del cementerio, evidentemente, no puede decir a alguien cuando se tiene que enterrar a alguien, no, porque eso está marcado por la ley de que si alguien fallece dentro de las 24 horas siguientes, inmediatamente se le entierra. Por lo tanto, si fallece un viernes, el entierro tiene que ser el sábado. Y si es un sábado, el domingo. Por lo tanto, el trabajador allí tiene que estar disponible para que le llamen y digan, oye, ven, que tiene que haber un servicio. ¿Qué ocurre? Eso, el trabajador, por lo tanto, está disponible los 365 días del año. ¿Cómo se corrige? Lo que hemos hecho. Y nosotros estamos con hechos sobre la mesa. Vuelvo a decir, concretamos. Dos personas ahora mismo y una tercera de apoyo que tiene disponibilidad. De modo que entre ellos rotan mensualmente para que siempre tengan dos fines de semana, y digo dos, libres. Libres para, como siempre pongo yo el ejemplo, irse a Valencia a la playa y quedarse en Valencia porque sabe que no le va a sonar el teléfono. Cuando antes a lo mejor estaba en Valencia en la playa y le llamaban porque mañana domingo tienes que estar aquí para practicar, para realizar un entierro. Eso ya no ocurre a día de hoy. Y a pesar de ello seguimos trabajando en ello. Pero también les dije lo que habíamos hecho, porque todo esto sale nuevamente de mesa de negociación, es decir, de hablar con los representantes de los trabajadores y son ellos los que dicen cómo tenemos que actuar. Y contamos la situación, y la situación es, ¿necesitamos un apoyo de dónde? Y claro, una de las posibilidades de apoyo es llegar y decir, me busco una empresa externa que esté disponible para que cuando haya que practicar un entierro, la llamamos y viene y ayuda a nuestros operarios. Pero claro, me dijeron los representantes de los trabajadores, no, por favor, primero contamos con la gente de la casa, y yo el primero digo, adelante. ¿Cómo lo hacemos? Una persona de las otras áreas que he mencionado, la ofrecemos la posibilidad de estar disponible, se le establece una productividad porque lo permite el reglamento, me quedan 50 segundos, señor Domínguez, lo permite... 8, ah, qué suerte tengo. Bueno, entonces voy más despacio, que iba muy rápido. Lo dicho, entonces, ¿qué ocurre? Que tenemos esa posibilidad con el reglamento de productividad y tenemos eso cubierto. Y aun con ello seguimos buscando, porque dijimos que fuesen dos personas, y se ha mandado a todos los trabajadores de esas áreas la voluntariedad suya de quién quiere participar. Y ha salido uno, ¿eh? Ahora ya estamos en el terreno de decir que aparezca otra persona, porque no tenemos ningún problema para que se dé el servicio perfectamente, y si no aparece y necesitamos un apoyo, habrá que buscar fuera, pero lo haremos. Pero vuelvo a repetir, concretamos en una serie de medidas que en estos tres años que llevamos yo las pongo sobre la mesa, pero me gustaría saber también lo que ustedes están proponiendo ahora con su moción, que lo pusiesen sobre la mesa para que pudiésemos actuar. Porque sí, vamos a estudiar, bueno, pues venga, vamos a estudiar, bueno, nos ponemos a estudiar y hincamos codos en ese plan, pero yo creo que hay que ser más concreto cuando se presenta una propuesta como la que ustedes traen aquí. Nada más.
1: Pues muchas gracias. Vuelvo a tener la palabra en un segundo turno el portavoz del Grupo Municipal Sotel.
0: Bueno, voy a empezar contestando al señor Margotón. Si a usted mi moción le parece inútil, mal vamos. Esta moción, sí. Y si no, se ve el pleno después. Esta moción viene recogida de las quejas de los vecinos y vecinas de Miguel Turra. Si usted lo ve inútil, adelante. A lo mejor es que usted no va al cementerio. No lo sé. Pero a lo mejor no. Bueno, eso empezando por ahí. Es evidente que lo de antes es de antes y lo de ahora es ahora, ¿vale? Y en este caso, ¿quién gobierna? Son ustedes. No, nosotros. Por eso están ustedes en el otro, en este lado. ¿Vale? Entonces, ustedes son los que tienen que tomar medidas, ustedes son los que tienen que estudiar las mociones, y yo no puedo presentar una moción con un informe técnico porque no tengo un técnico que me avale una moción a mi disposición. Eso yo, ¿vale? Bueno, propuestas hay. Y ya te digo que la moción no se ha presentado de la nada. Me alegro que se estén dando avances, claro que sí, pero que hay mucho que avanzar todavía, también. Y de ahí viene esa moción, ¿vale? A ver, la moción viene porque hay que modernizar sistemas de elevación y medios auxiliares que se están tomando medidas, pero a lo mejor no son las necesarias. Hay una normativa preventiva que exige que las tareas se realicen con medios necesarios, ¿vale? ¿Es normal que una persona externa, como ha dicho antes, tenga que seguir ayudando a colaborar en tareas de cuando se le entierra a una persona? Porque yo no hace mucho me encontré en la situación de que un familiar, en este caso, sí que lo ha tenido que hacer. Y no hablo de hace mucho tiempo, ¿vale? No creo que ni una persona, ni un familiar, ni las personas de las funerarias tengan que seguir ayudando en estas tareas. Para eso hay que seguir trabajando en encontrar el personal suficiente de la manera adecuada para que no se llegue a utilizar personas externas. ¿Hay goteras y filtraciones encubiertas que están provocando humedades en nichos, en los interiores de los nichos? Sí. Eso creo que tampoco es saludable ni sano ni que en el momento que se descubra un nicho que haya con humedad, no te voy a decir lo que se puede encontrar. Regular los puntos de alimentación de las colonias felinas y la limpieza, pues creo que también se podría seguir. Que se haga un censo de la colonia felina que existe y hacer un control de esterilización, pues hay que seguir haciéndolo, porque al final esta colonia felina trasladan suciedad, trasladan, incluso rompen cosas que los vecinos y vecinas de Miguel Turra en este caso nos trasladan y se quejan. Entonces, esta moción viene de algo, viene porque se escuchan a los vecinos o a las vecinas y porque creemos que las cosas se pueden seguir haciendo de mejor manera. Entonces, creo que esta moción sí que tiene sentido y, bueno, pues apoyaría el voto a favor de los que lo vean así. Los que no, pues nada, como ya está todo hecho, pues a seguir adelante.
1: Muchas gracias. El portavoz del Grupo Municipal Popular, Emiliano.
5: Sí. A ver, no es así. Creo que la escucha la tenéis vosotros y la tenemos todos los demás también. Creo que hay cosas que se ven y cosas que no queremos ver. De hecho, para prepararla vimos que también en el horario de trabajo estuvisteis ahí dos personas, ¿verdad? Como, bueno, hay medidas que vienen de parte de lo que vemos todos, y yo también.
1: Sí,
5: por eso. Podemos ir libremente, en hora de trabajo también. El sistema de. Hay cosas que vienen de escucha ciudadanos y de escucha de trabajadores, con lo cual lo comprendo. En las dos, creo que se están dando pasos, ¿verdad? Tema de seguridad. Sistemas de elevación, se han mirado. Sistemas de elevación, para ser prudente, sistema de elevación también para lo que son los nichos, para los dos, pero evidentemente después de mirarlo hay que hacer un estudio económico y que todo eso nos cuadre, ¿no? No de un día para otro se tienen las cosas y no están en presupuesto, ¿vale? En lo que entra en presupuesto está. En cuanto a las goteras, pues como todo, ha habido goteras, evidentemente son edificios de muchos años. Pero también puede decir que también se han arreglado goteras y se ha levantado y se ha techado una gran parte, ¿vale? Que también eso tiene que salir de partida propia de lo que es cementerio, como así ha salido. Entonces, ¿qué ha habido goteras? Evidentemente, como ha habido goteras en otros edificios o instalaciones municipales. En esta más, porque los techos, evidentemente, no tienen ningún tipo de impermeabilización y están de muchos años en los patios. Es lógico que. Vamos, no debería ser lógico, es más lógico que en edificios con mucha más precariedad pues pueda haber ese tipo de problema. Pero cuando lo ha habido, han venido vecinos aquí, se ha dicho y se ha actuado en la mayor brevedad posible. Entonces, evidentemente que todos son preocupaciones y que para eso estamos, para esa escucha. En cuanto a la colonia Gatuna, lo he dicho, felina, otra vez, siempre con los felinos, ¿verdad? Me voy a los felinos. Son gatos, aunque son felinos. Que sí, son felinos. Que está la asociación, es decir, yo comprendo, porque yo también lo sufro, como familiares, como la colonia, pero es que ya es nuestra colonia. Si es que, según la ley, ¿verdad? Lo saben mejor lo de medio ambiente, ya es nuestra colonia. Por eso he dicho antes que no es que ahí se reproduzcan, es que llevan gatos, se dejan gatos en las noches. Quien ha estado ahí en otros años sabrá que eso no lo ha llevado ningún trabajador. Llevaría dos, pero es que ahora los que hay, y una vez que están dentro y que ya están supervisados y con el método a través de la asociación, son nuestra colonia Gatuna, que ciertamente, tú dices, hay que controlarlo, hay que cuidarlo, habrá que intentar, como tú dices, echarles alimentos, ya no se están dentro de las instalaciones, están fuera. Hablamos de instalaciones dentro de lo que son oficinas, pero si fuera, a ver, tienen que estar los animales. Si no, ¿qué propones para que no estén? Ahí está la otra parte. Dentro de lo que es ya la normativa y gente, lo que es la ley de protección animal. Entonces, vuelvo a reiterar lo mismo, que que el celo, en este caso valga la palabra, para mejorarlo lo tenemos todos, pero creo que en esa línea y después de lo que decía antes Miguel Ángel, el compañero se ha avanzado en mejorar personal. Se le ha dicho, y lo primero, a los trabajadores que puedan colaborar, tener esa disponibilidad, y uno, entre todos los trabajadores que se les ha ofrecido de las diferentes áreas, ha querido, ¿verdad? Algún otro ha dicho no, y justamente dice, pregunten a los que están ahí por qué no quiero yo ir al cementerio. A lo mejor tienen ustedes la respuesta y no yo, ¿vale? Entonces, agradezco eso, pero nuestro voto se está haciendo, no puede ser favorable.
1: Grupo Izquierda Unida, ¿podemos tener la palabra? No. Vox, tiene la palabra.
7: Bueno, contestando al señor Domínguez, mira, la semana pasada estuve precisamente, desgraciadamente, en el cementerio. Mejor no lo pude ver. Y hacía tiempo que no lo veía, porque sí, tengo ahí familiares, hacía tiempo que no iba. Estuve y mejor no lo pude ver. Yo no llamo inútil a lo que usted traiga aquí, no. He dicho una inutilidad administrativa el hacer un trabajo sobre algo o realizar un trabajo de escribir, mandar, hacer, sobre algo que ya se está haciendo, ejecutando. Es lo que he dicho, perder un tiempo en administrar eso. Si ya se está haciendo, ¿por qué? Eso es lo que me he referido, no que sea inútil lo que usted trae, pero ni lo que usted trae ni cualquier grupo de aquí. Todo lo que se trae aquí se respeta. Me refiero a eso, a esa pérdida de tiempo, nada más. Y sobre esto, bueno, pues digo que eso, nuestro voto, el grupo de Vox, será en contra.
1: Algo por parte del concejal de Unidad Ciudadana, tiene la palabra.
2: Sí, para terminar el segundo turno, decir igualmente que el voto nuestro del grupo será también en contra de la moción presentada por el Partido Socialista por una serie de motivos. No denuncia ninguna situación grave concreta, no aporta informes técnicos, no cifra costes, no propone soluciones reales y utiliza fórmulas abiertas para intentar desgastar al Gobierno sin asumir compromisos. Con esas explicaciones tiene usted el voto en contra. Concluyo, nos encontramos ante una moción llena de verbos vacíos, estudiar, valorar, impulsar, manifestar, etcétera, pero sin una sola cifra y sin una sola medida concreta, sin asumir ninguna responsabilidad sobre lo que hicieron o dejaron de hacer cuando gobernaban. Y termino diciendo que muchos de los acuerdos de la moción ya forman parte de la gestión municipal ordinaria del día a día, por lo que esta iniciativa debe calificarse solo como de contenido político realmente y no de contenido real. Nada más.
1: Muchas gracias. ¿Algo para terminar?
0: Me gustaría preguntar que cuántas veces ustedes en oposición han presentado una moción con informe técnico, con informe presupuestario y ese largo de etcétera que usted escribe. Y para terminar, no considero de inutilidad nuestro trabajo de escucha y de traerlo y de trasladarlo al Pleno. No considero de inutilidad el trabajo por parte de en este caso, de las técnicos que han tratado el tema, en este caso secretaría. Y bueno, pues siento mucho que no estén a favor, pero que hay que seguir trabajando más y mejor. Por mi parte, nada más.
1: Pues antes de pasar a la votación, trabajaremos más, mejor, no sé si se puede, pero bueno, lo vamos a intentar también. Y pasamos, creo que se ha dicho todo lo que había que decir. Vamos a votar la moción del Grupo Socialista para la mejora del servicio de cementerio. ¿Votos a favor? ¿Abstenciones? ¿Votos en contra? Pasamos al punto 6, que son los informes de Concejalía Delegada y de Alcaldía. Empezamos por Nieves, Seguridad Ciudadana, Tráfico. Adelante.
8: Buenas tardes, con la venia otra vez. Bueno, pues voy a empezar con los operarios. Como desde el 26 de marzo último pleno ordinario que tuvimos, las actuaciones de los operarios en estas semanas han sido sustitución de señales vandalizadas de paso nivel, reparación y sustitución de diversas pilonas, postes y señales, instalación y señalización de diversos actos como procesiones, carrera por la igualdad, petanca, cruces de mayo y el Cristo, pintura y señalización en calle Tomillo, Nazarín y Roble, tramo de calle Viñas hasta Avenida Europa, camino Almagro con Ronda Serrallo, Juan Alcaide con CM4174, Antonio Machado, Ciudad Real con travesía, Toledillo con travesía, borrado de señalización horizontal en calle La Mancha con Azorín, borrado de cuadrícula y bordillo por retirada de placas de vado, encuestas para cambios de calle, entre ellas calle Roble, instalaciones de espejo en calle Peralvillo y recolocación de otros espejos. Esto en cuanto a operarios. Policía. Hemos presentado la adquisición del nuevo vehículo policial para dar un mejor servicio a la ciudadanía. También se ha publicado en el BOS la convocatoria por turno libre de una plaza de policía local. Diversos servicios donde público regularización del tráfico en actos procesionales celebrado últimamente en la localidad. También quiero agradecer la invitación del Centro de la Mujer para que la agente Soraya Vázquez impartiese unas charlas en las que desde el minuto uno colaboramos a la petición que nos hicieron y desde aquí quiero agradecer a Soraya su disponibilidad y buen hacer. Ahora paso a darle el periodo de abril, como siempre les digo, que la memoria es a... Hemos tenido servicios de grúa, 7, atestados y juzgados 4, accidentes de tráfico con heridos leves 2, policía administrativa 20 actuaciones, control de vehículo abandonado han sido 5, animales caninos o felinos han sido 8, molestias por ruido, músicas y perro 13, alarma 2, mediación 2, anomalías en vía pública, semáforo, jardines, alumbrado 10, seguridad ciudadana, identificaciones, reyertas, etcétera, 15, daños 3, incendio 2, caída en vía pública 1, intoxicación etílica mayor 3 y colaboración con servicio sanitario 8. Los incendios han sido 2, como he dicho antes, que han sido contenedores de RSU, actas por limpieza viaria, molestias de ladridos de perro y por misiones en la vía pública. Policía administrativa han sido informes de convivencia, notificaciones judiciales, informes de residencia de extranjeros, lanzamientos de vivienda, corte de calles, objetos perdidos, comprobación e infracción de ordenanza de limpieza viaria. Daños han sido 3 en viviendas y vehículos a motor y mobiliario urbano. 5 han sido los vehículos abandonados, comprobaciones, actas y reportaje fotográfico y traslados con grúa. La seguridad ciudadana ha sido identificaciones, botellón, hurtos, alteración del orden, establecimientos, discusión en la vía pública e interior de vivienda. Anomalías en la vía pública, ubicación contenedores RSU, desprendimientos de fachada, rotura de tuberías de agua, fuga de gas, rama de árboles, contenedores RSU, alcantarillado, cables eléctricos y alumbrado público. Y la intervención animales ha sido empresa por animal muerto, uso de lector de microchip y localización de propietarios. Ahora también paso a… He hecho un estudio bastante escueto, porque como les dije en el pleno de marzo, se puso un aforador. Entonces, estos son los informes que me mandaron. Claro, vienen muchísimos datos porque son a lo largo de 24 horas y van por horas. Entonces, el estudio constaba de 3 tipos de mediciones, sentido Ciudad Real, sentido Pozuelo y en ambos sentidos. Por no extenderme mucho, voy a dar… el informe en ambos sentidos. Dicho informe abarca el flujo de tráfico de 24 horas durante una semana. Como les he dicho, voy a facilitar los totales de tráfico de 0 a 24 horas con la media laboral y la media semanal en ambos sentidos, como he dicho antes. La media laboral diaria soporta una media de unos 10.000 vehículos, de los cuales 744 son vehículos pesados, siendo jueves y viernes los días de mayor tráfico, y la franja horaria es de 14 a 15 horas. La media laboral semanal soporta una media de 8.920, de los cuales 624 son vehículos pesados. Puesto que disminuye un poco el tráfico los fines de semana, por eso la media semanal baja un poco de los 10.000 vehículos diarios. Conclusiones. Tras hablar con el técnico y con los datos que les acabo de facilitar, se deduce que este tipo de vía, en la que se denomina industrial, con una alta tasa de densidad de vehículos a determinadas horas, como son días laborables, sentido Ciudad Real de 8 a 9 y en sentido Pozuelo de 14 a 15 horas. Es una travesía que hay que tener en cuenta que tiene un flujo elevado de vehículos, pero también de peatones, lo cual ralentiza el tráfico y que si bien los niveles son muy altos respecto a la media provincial, que la media provincial tengo aquí que me han dado el libro que presenta tráfico todos los años, si se puede ver, esta es Ciudad Real, que tiene una media de 2.220 vehículos diarios y nosotros atravesamos 10.000, pero no llega a saturar por ahora la circulación. Y ese ha sido el resumen que hago, porque sería extensísimo de explicar. Gracias.
1: Muchas gracias, sobre todo por los datos de alta
9: densidad de tráfico en la travesía, sobre todo puntualizar que es en la parte que ya pasa a la rotonda de entrada, o sea que la otra será todavía más.
8: Por ejemplo, se podría, vamos a ver, para tenerlo más, sería hacerlo en diversas, el periodo estival, que también disminuiría, pero luego tenemos ahí diciembre, que sí aumentaría. Y claro, si lo hacemos también lo que es a la entrada antes de la rotonda,
9: sería mucho más.
8: Cambiaría mucho ese estudio.
9: Julián, tiene la palabra.
7: Bueno, pues el informe en relación al edificio del mercado, ya están en trámite los arreglos y esperando a ver quién es la persona que se lleva pues la obra, ¿no? Porque se han presentado unos presupuestos y empezar esta obra tan necesaria en la primera planta, carente de ventilación y bueno, y con un calor insoportable. Esperemos que esto esté para el mes de junio, que vamos a apretar, pero yo creo que sí. Y en relación al mercado, en relación a familia, sabemos todos que mañana es el Día Internacional de la Familia. Y como tal se va a hacer, se van a llevar a efecto pues unos actos. Primero, a las 12 de la mañana, se hará una plantación de 3 árboles en el Fleming, en honor a todas las familias de la localidad, sin exclusión de ninguna de ellas. Por la tarde, a las 19 horas, en Casa de la Cultura, pues se va a hacer una charla-taller sobre primeros auxilios y con la maniobra de Henling, impartida por el doctor Javier Navarro de nuestro centro de salud. A continuación, nada más terminar el doctor Navarro, pues va a haber para los más pequeños de la familia, bueno, para todo el mundo, porque la magia es una ilusión para todos, y a continuación de la charla-taller, va a haber este espectáculo por el Mago Nacho y empezará a las 20 horas. Como sabemos, aquí toda la entrada va a ser gratuita, tanto en un acto como en el otro. Y esperemos que haya afluencia de público, y desde aquí invito a todos los vecinos de Miguel Turra pues que lleven a sus pequeños para que disfruten de este momento. Nada más.
9: Muchas gracias. Luis Vinuesa, concejal de Juventud y de Protección Civil y Nuevas Tecnologías.
10: Buenas noches a todos, y desde el área de juventud se continúa trabajando en la puesta en marcha de iniciativas orientadas a ampliar las oportunidades formativas y desarrollo de los jóvenes de la localidad, y en ese sentido se presentó el nuevo taller de iniciación al mundo DJ y audio profesional, una propuesta financiada por el Consejo Municipal de Juventud. Se informa además que el patio del Centro Joven se encuentra ya completamente arreglado y mejorado, convirtiéndose en un nuevo espacio de encuentro este verano. Del mismo modo, se continúa trabajando en la elaboración de la programación de verano, que será presentada próximamente y que incluirá diferentes actividades destinadas a todos los grupos de edad. Desde el área de salud se informa que del inicio del proyecto Cuidando al Cuidador en el pasado mes de abril, y que se prolongará hasta el mes de septiembre, una iniciativa orientada a mejorar el beneficio físico y emocional de las personas cuidadoras, poniendo el foco en la importancia del autocuidado y la salud integral de quienes dedican gran parte de su tiempo al cuidado de otras personas. Desde aquí, bueno, pues decir que el proyecto está organizado por el Consejo Municipal de Salud, y quiero agradecer personalmente a Mercedes Ruiz, que es la persona que lo está impartiendo, pero sobre todo por las facilidades que nos ha dado el Ayuntamiento, y bueno, es que ha sido todo fácil con ella. Desde Protección Civil pues quiero trasladar un reconocimiento y agradecimiento a todos los voluntarios que continúan colaborando activamente en los distintos servicios que se están cubriendo en el municipio, y quiero aprovechar el informe para volver a lanzar un mensaje a toda la ciudadanía, animando a aquellas personas interesadas en colaborar con su pueblo formando parte de la agrupación, e igualmente dar la bienvenida a las nuevas personas que recientemente se han incorporado. Y bueno, además de mañana ser el Día de la Familia, es el Día de San Isidro, así que por parte de Agricultura pues trasladar una felicitación anticipada a todos los hombres y mujeres del campo de nuestro municipio con motivo de la celebración de San Isidro Labrador, su patrono. Así que esto es todo. Muchas gracias.
9: Muchas gracias. Pilar, concejala de Urbanismo, Medio Ambiente, entre otras, Hacienda.
11: Ya. Vale. Buenas tardes y con la debida autorización, desde la Concejalía de Urbanismo se continúa trabajando de forma intensa en la gestión ordinaria y técnica del municipio. Durante esta semana se han tramitado licencias de obra, de actividad, además de emisión de informes técnicos vinculados a autorizaciones de terrazas, ocupaciones de vía pública y distintos expedientes urbanísticos. Igualmente, se ha trabajado en la redacción de memorias técnicas correspondientes a planes de obras o elaboración de pliegos de prescripciones técnicas para los diferentes procedimientos de licitación que tenemos en curso. También se han emitido informes de viabilidad, documentación técnica necesaria para distintos proyectos e inversiones municipales. En materia de Hacienda, ya se ha dado cuenta de la cuenta general, valga la redundancia, conforme al procedimiento previsto en la Ley Reguladora de Haciendas Locales, y se encuentra en exposición pública desde el día 13 de mayo hasta el 13 de junio para su consulta. También desde Hacienda, aparte del trabajo diario, se está trabajando en las memorias y en la documentación de las inversiones financieramente sostenibles. Desde el área de medio ambiente, comunicar que se ha ejecutado la subvención destinada a la adquisición de puntos limpios de proximidad y mejora de puntos limpios fijos, lo que ha permitido pues que Miguel Turra disponga ya de 2 puntos limpios de proximidad, además de que se ha ejecutado una ampliación en la zona de jaulas del punto limpio municipal y se ha habilitado un nuevo punto vivo, como se ha denominado, que está destinado a favorecer la reutilización y la segunda.

0: Momentos que este ayuntamiento, al tener más de 5.000 habitantes, está obligado a remitir ha sido el CEU, que es definir cartográficamente las áreas verdes, parques y zonas arboladas de la ciudad en lo que se llama zona de ecosistema urbano. También se ha tenido que remitir el EBU y el CAU, que son indicadores base que consisten en medir la superficie de espacios verdes urbanos, eso es el EBU, y la cobertura arbórea urbana, el CAU, además de una planificación de incremento de zonas verdes para implementar medidas que logren pues una tendencia creciente del EBU, del espacio verde urbano, y el CAU a partir del 2031. Este trabajo ha requerido mucho esfuerzo y dedicación por parte del técnico de Medio Ambiente. Desde aquí quiero agradecer ese esfuerzo. También quiero agradecer el esfuerzo del Departamento de Urbanismo, de Medio Ambiente otra vez, de Hacienda, además del Departamento de Secretaría, por el esfuerzo enorme y la responsabilidad en su trabajo para llegar en tiempo y forma a la ejecución y justificación de la subvención de esos puntos limpios y esa ampliación de los puntos limpios de proximidad y de la ampliación de nuestro punto limpio. Porque a pesar del poco plazo que nos dio la Junta, pues hemos conseguido milagrosamente, son palabras textuales de técnicos de nuestro ayuntamiento, pues llegar en tiempo y forma. Y por último, quiero invitar pues a todos nuestros vecinos y vecinas a participar en una jornada sobre residuos que se celebrará el próximo 23 de mayo en la Casa Capellanía, en colaboración con la Mancomunidad, y también en unos talleres de aves urbanas en colaboración con la asociación Apus Libera, que tendrán lugar los días 22 de mayo, 5 de junio y 12 de junio en la Casa Capellanía también. Y por mi parte nada más.
1: Muchas gracias, Carmen, concejala de Educación y de otras delegaciones.
2: Buenas tardes de nuevo. Comenzar pues con un amplio agradecimiento tanto a la Hermandad del Santísimo Cristo de la Misericordia por estos días festivos que hemos vivido celebrando al patrón de nuestra localidad y, como no, pues también aprovechar para dar las gracias a todas las áreas municipales implicadas, a las empresas colaboradoras y a la población en general por la buena acogida que han tenido todas las actividades que se habían planteado. En esta línea de festejos, invitar también a la ciudadanía a participar de la Romería de San Isidro, que tendrá lugar el próximo domingo 17 de mayo. Para ello, colaboramos con la Hermandad en la celebración de diferentes concursos que se celebran ya de manera tradicional, y el sábado también, a partir de las 10 de la noche, tendremos una disco móvil con DJs en la zona de la sierra. El domingo, a partir de las 10 de la mañana, comenzará la procesión y después la Hermandad también nos ofrecerá el tradicional puño y la limona, además de migas populares, y será a partir de las 5:30 de la tarde cuando en el escenario junto a la ermita se acoja la actuación de Carmen Macareno y su cuadro flamenco. Las salas de estudio de la Biblioteca Casa Capellanía también han ampliado ya su horario hasta las 12, hasta la medianoche, desde el 27 de abril y hasta el 19 de junio. Y allí también tenemos una exposición bajo el título El cielo de la Mancha, una muestra que es astrofotografía creada por Tomás Moreno, que es miembro de la Agrupación Astronómica de Miguel Turra. Y en la Casa de la Cultura también podemos ver las obras que se han expuesto en el concurso de pintura rápida. Del 16 al 29 de mayo también se van a llevar a cabo todos los actos de clausura de la Universidad Popular, que ya pues toda la programación se ha dado a conocer y está publicada de una manera muy detallada, pero sí que el 29 de mayo va a ser el último de estos eventos, con un gran fin de fiesta a partir de las 7:30 de la tarde en el CERE. Habrá diferentes talleres, actuaciones y el concierto del grupo Bermú. El viernes 22 de mayo, también a las 8 de la tarde, tendremos en el Cine Paz un concierto homenaje a dos de las grandes figuras del pop de las últimas décadas, como son Michael Jackson y Queen, en el concierto Noches Encendidas, y que será a cargo de Producciones La Opción y eventos Diverfest en los que colaboramos. José Luis Calero y su humorista de guardia actuará también en Miguel Turra el próximo domingo 24 de mayo a las 7 de la tarde en el Teatro Cine Paz, y es un evento que está organizado por La Máscara Producciones. El sábado 30 de mayo, también gracias a la iniciativa privada de Paco Martos, en esta ocasión tendremos a partir de las 9 de la noche en el Auditorio Multifuncional el espectáculo ecuestre La Leyenda del Pájaro Azul, un evento con carácter benéfico, ya que los beneficios serán destinados a la Asociación Vívela de Ciudad Real. Informamos también de que ya está publicada oficialmente la convocatoria de la edición del certamen Carta Puebla, que en esta ocasión celebra la 13ª edición en la modalidad de novela corta, invitando así a participar pues a todos los escritores y escritoras sin distinción de nacionalidad ni de tendencia artística hasta el próximo 10 de julio. y también informar que está abierta la convocatoria para este año 2026 de las subvenciones para

0: asociaciones culturales hasta el 1 de junio y que, como saben, este año asciende al valor de 24.000 euros del presupuesto. También incidir en que en los primeros días de junio está previsto que se restaure el mural de Octavio si las condiciones climatológicas no lo impiden, para que pueda estar a punto para la celebración del Carnaval de Verano, tal y como nos comprometimos. Y sobre nuestras escuelas infantiles, pues estamos en el proceso de baremación y a partir del 18 de mayo saldrán las listas con las personas que han hecho solicitud y que están incompletas. Habrá ahora un periodo del 18 de mayo al 1 de junio para la aportación de la documentación que se les requiera, y a partir del 18 de junio ya tendremos el primer listado provisional de las mismas. Y por mi parte, pues de momento nada más.
1: Muchas gracias, Emiliano.
2: Pues solamente buenas noches. En cuanto a la gestión de las áreas cual represento, en este caso voy a empezar por servicios municipales y limpieza, en la que tengo que reconocer que por las fechas que hemos pasado desde el anterior pleno, Semana Santa, ahora el Cristo, ahora San Isidro, pues repercute ciertamente en lo que es nuestro servicio, por una parte de mantenimiento de instalaciones y de cambiarlas de un sitio para otro, como lo que es la limpieza, de los cuales desde aquí agradezco a nuestros trabajadores por la entrega, el servicio, la profesionalidad que tienen en todos los campos, ¿verdad? Para mí todos mis respetos. Desde el área de limpieza, al mismo tiempo, se han estado momentos puntuales coordinando con la Concejalía de Medio Ambiente, se siguen llevando trabajos de limpieza de calles, quita de hierba, retirada de restos y vertidos en calles. Se sigue pasando con periodicidad la nueva limpiadora de agua caliente por diferentes zonas del municipio, últimamente Plaza la Virgen, Plaza del Cristo, Casa Cultura y calles donde han ido pasando celebraciones procesionales. Y en este último mes se ha comprado un carro, que lo habrán visto, para trasladar la hidrolimpiadora y así facilitar el trabajo y el desplazamiento de la misma, como la seguridad de nuestros trabajadores. En cuanto al departamento o al área de obras, una parte de la concejalía sigue con lo que son proyectos que directamente han llevado a cabo y siguen llevando a cabo nuestros trabajadores, como ha sido ya, como han visto, se está culminando lo que es el parking, ya está toda la electricidad metida por parte de nuestros trabajadores, está toda la acometida de abastecimiento de agua hecho por nuestros trabajadores, la empresa ya ha puesto el asfalto y falta que durante esta semana lo podamos abrir felizmente, ¿verdad? Gracias al trabajo, como digo, y el compromiso de común. También se ha llevado a cabo la ejecución este mes de la finalización de la obra en la calle Terrero por parte de la empresa VG, y actualmente otra empresa está llevando a cabo la renovación de las redes de agua potable de la calle Almagro, como es Gestiona. Se sigue también una obra, aunque no decimos mucho, pero que creo que es la de mayor envergadura y la que menos aparece, que es la transformación de parte de lo que es el área del Colegio Mariano Maseras en la Escuela de Música, ¿verdad? Estamos en la primera fase. También ya se ha empezado en los trabajos de mantenimiento y mejora de, llega el verano, de la piscina municipal, ¿verdad? Preparándola para la próxima apertura ya en el próximo mes. Dicho sea de paso, tanto por el área de deportes como también desde el departamento de Secretaría, agradecer a los técnicos, porque hablando de piscina, está ahora mismo en periodo de licitación lo que es la gestión y el mantenimiento tanto de lo que va a ser la piscina municipal como del bar-restaurante que tenemos al lado. Y eso ha sido gracias también al trabajo, el esfuerzo tanto de la gerencia de deportes como también del área de secretaría. También de lo que es obras, agradecer, y como han visto, se ha pintado, se está pintando lo que es el ayuntamiento, y dándole así también ahora están en lo que es la reposición de mobiliario urbano, mantenimiento, pintura, electricidad en lo que es el entorno a San Isidro. En deportes, pues estamos primeramente en la concejalía, felicitamos antes de nada a todos los deportistas que ya están terminando sus competiciones, tanto individuales como colectivas, por los éxitos que se van logrando. No me quiero extender en disciplina porque seguramente nos olvidaremos algunos, pero tanto a nivel individual como a nivel colectivo, el deporte en Miguel Turra sigue avanzando. Entre fases finales, medallas de oro, plata, etc. Sí tenemos que decir que estamos también durante este mes se preparó junto con el área de igualdad y se llevó a cabo la carrera por la igualdad el pasado 25 de abril. Agradecemos de manera especial a tanto al Club Fondistas como a Nuria por siempre, por su implicación en lo que es la carrera y los valores que transmite. También desde el área se ha presentado el 26º campus de fútbol de la Escuela de Fútbol Base Miguel Turra, que se celebrará próximamente del 22 al 27 de junio. Y ya estamos inmersos en todo lo que es la programación deportiva de verano, que ya está prediseñado, ya se presentó y se presentará próximamente con lo que es la apertura ya en esta semana de los campos de arena también para realizar todas las actividades que vienen a continuación en este verano. Algo que preguntaron la anterior vez, se ha colocado ya la lona que se rompió por las tormentas en las pistas de tenis del Candelario León Rivas. Ahora falta una parte que se pondrá después. Y, como he dicho, se abren las pistas y ya se está preparando lo que es la finalización y la clausura de las escuelas deportivas 25-26 municipales, que será el próximo 29 de mayo en el Estadio Municipal. Junto con lo que es la recepción de alcaldía, que me remito a lo primero que he dicho, los éxitos que se van logrando en el último trimestre, que será el 17 de junio, ¿verdad?, la recepción en donde se reconocen los éxitos cosechados por parte de nuestros deportistas, por parte de nuestro alcalde. Y en referencia último ya a lo que son las subvenciones deportivas, que ya han sido presentadas y tras su verificación y estudio todo correcto, se ha presentado ya a Tesorería para que próximamente se ejecuten a los clubes que tanto lo necesitan. Por parte nada más.
1: Muchas gracias, Cari, concejala de Igualdad.
3: Buenas noches otra vez, con la debida autorización. Comienzo con el área de Igualdad. En cuanto a actividades de sensibilización, la programación formativa de abril a junio se está desarrollando según programa. Se han desarrollado ya diferentes cursos, como es el de manipulación de alimentos, el de Alicia activando la igualdad y el taller de feminismo y relajación. Está en marcha el Yo Conecto, formación digital, y el taller Ser Hombre Hoy, que realizó su primera sesión el 7 de mayo. Como bien ha nombrado y ha mencionado ya el concejal de Deportes, el pasado 12 de abril tuvo lugar la nueva edición de la Carrera por la Igualdad, una actividad en la que se colabora con el área de deportes. Y creo recordar que este año ha sido uno de los años que más inscripciones ha habido y siempre en favor, todo lo recaudado en favor a la Asociación Fisensi. También tenemos que hablar de la igualdad en mi escuela, una actividad en la que hemos contado con la colaboración, en este caso, del área de seguridad ciudadana. Este taller consiste en la visita a los diferentes colegios de la localidad e impartir charlas sobre igualdad. Y en este caso, pues han sido impartidas por Soraya, la única mujer policía de la que contamos en la localidad, y desde aquí agradecer su colaboración. En el Centro de Salud de Miguel Turra ya cuenta con su biblioteca morada, un espacio de difusión y de lecturas coeducativas para los niños y niñas que acuden a las consultas de pediatría. Se instaló el 24 de abril y contamos con la colaboración de la Coordinación Médica del Centro de Salud. También destacar que desde el área de igualdad nos reafirmamos en nuestro compromiso con la igualdad real, y es por ello que el próximo 17 de mayo se dará difusión por las diferentes redes sociales la campaña de no discriminación con el colectivo LGTBI, con motivo de la celebración del Día Internacional contra la LGTBI-fobia. En cuanto a las actuaciones del plan corresponsable, durante el mes de abril se han realizado el servicio en horario de tardes atendiendo a 29 familias y en horario no lectivo se ha atendido a 35 familias. Con respecto al área de violencia de género, 27 mujeres en seguimiento desde Biogen, 8 dispositivos a Tempro, 4 mujeres con pulsera de localización del centro Cometa, 5 mujeres en el centro de atención integral 24 horas a mujeres víctimas de violencia sexual, 8 menores en el programa de atención psicológica de la Junta y el protocolo de actuación municipal por duelo ante asesinatos y situaciones extremas de violencia de género se ha activado en 2 ocasiones en este mes, en el mes de abril y en dos ocasiones en el mes de mayo. Por último, con respecto a las actuaciones que se han llevado a cabo con los fondos procedentes del Pacto de Estado contra la Violencia de Género, con la finalidad de erradicar la violencia contra las mujeres, han sido formación online para la plantilla del personal político, del personal del Ayuntamiento de Miguel Turra. También se ha llevado a cabo un Skyroom contra la violencia de género, contando con la colaboración de la Concejalía de Juventud. Y, por último, un taller de reparación del daño y prevención violencia de género celebrado el 25 de abril. Ahora, en cuanto al área de bienestar social, me centro en el área de mayores. Destacar que se han distribuido los cuestionarios de calidad que se vienen haciendo anualmente para evaluar la calidad de los servicios y las actividades tanto del centro de día como del centro de mayores. También con fecha de 30 de abril se realizó un simulacro de emergencias con la participación y la colaboración de la Policía Local, la Guardia Civil y los servicios de atención y de emergencias de Ciudad Real. Este tipo de actuaciones sirven como herramienta para evaluar los protocolos de actuación ante situaciones de emergencia, mejorar la coordinación entre los distintos organismos implicados y, sobre todo, garantizar la seguridad de nuestros usuarios y profesionales del centro. Y en cuanto al área de servicios sociales, destacar que en el mes de mayo se ha procedido a la firma del nuevo convenio del Plan Concertado para el año 2026 y que tras finalizar el plazo de presentación de las justificaciones de la subvención a entidades, asociaciones y agrupaciones de carácter social y educativo de la localidad, se ha requerido la documentación necesaria para complementar dicha justificación y se va a proceder a su valoración. Y también informar que mañana, día 15 de mayo, tendrá lugar un taller titulado Parentalidad Positiva. Será impartido por la educadora social de los servicios sociales de Miguel Turra y se encuadra dentro del marco de la celebración del Día Internacional de las Familias. Será en Casa Capellanía a las 11 de la mañana. Y con respecto al proceso de regularización de personas extranjeras, el plazo de solicitud se abre el día 6 de abril hasta el 30 de junio. Hasta la fecha ha habido 21 solicitudes, de las cuales a todas se les ha dado respuesta y se le han canalizado a unas personas, se les ha atendido desde el centro si existe algún tipo de intervención desde los servicios sociales y a las que no se les han canalizado a entidades del tercer sector o se les ha realizado el informe necesario para que se les haga esta intervención. Y ya finalizando con el área de participación ciudadana, destacar que el pasado 24 de abril se produjo la entrega de premios del concurso de fotografía del Carnaval 2026. Y por mi parte, nada más.
1: Muchas gracias. El concejal de Promoción Económica y Recursos Humanos tiene la palabra.
4: Y Turismo. En cuanto a los informes, empiezo por el área de recursos humanos hablando de algo que interesa a la ciudadanía, que son tanto puestos, que son plazas fijas, como las bases de las bolsas de empleo que estamos creando. Y en estos momentos o se han iniciado o están en desarrollo o están a punto de finalizar, incluso alguna de ellas está por iniciar también, la de técnico de administración financiera, la de terapeuta ocupacional mediante un programa de carácter temporal, agente de policía en turno libre, la plaza de electricista que ayer miércoles precisamente se celebró el examen, la de administrativo no singularizado que iba en la OPE de este año 2026 y por último la bolsa de administrativo que también están en la fase final y son los procesos que ahora mismo están en marcha. No quiero hacer una recapitulación de todos los anteriores porque todo lo anterior yo creo que la gente se informa de las cuestiones que han ocurrido a través de otros medios y entonces así ganamos también. Promociones internas. El peso de las promociones internas lo está llevando la Vicesecretaría del Ayuntamiento y esta mañana me ha informado que durante el mes de junio quiere terminarlas todas las que están pendientes y que vaya a ser durante el mes de junio cuando todos esos procesos acaben. Interés también para los trabajadores, hay que decir que con la nómina de este mes de mayo van a ver repercutida en su nómina lo que es el incremento de aquellos puestos que se han visto mejorados en cuanto a su retribución económica por la modificación de la RPT, al igual que todos ellos con la retroactividad que se fijó en el acuerdo con la mesa de negociación desde fecha 1 de enero. De la OPE ya he mencionado esos puestos que están saliendo ya, que lleva de dinámica realmente y no para el tema. Me paro aquí para dar gracias sobre todo al esfuerzo tan tremendo que se están realizando desde unas áreas muy concretas para el tema de lo que son las bolsas, para el tema de lo que son las plazas y son evidentemente las dos técnicos que tengo en el Departamento de Recursos Humanos que tenemos, por hablarlo en propiedad, que tiene el Ayuntamiento en el Departamento de Recursos Humanos, igualmente a la Secretaría del Ayuntamiento, igualmente a la Vicesecretaría y a las áreas del área financiera también con determinados procesos que han hecho una labor tremenda para que todo esto vaya, que como van viendo no hay una parada nunca en cuanto al tema de plazas porque siempre son necesarias, lo hablamos aquí muchas veces, por distintas necesidades siempre hay que tener cubiertas esas plazas. Salto a promoción económica y hay ahí algo que quiero informar al Pleno importante y es que por parte de la Cámara de Comercio, a raíz de esos contactos internacionales que se han realizado por distintos ayuntamientos de la provincia de Ciudad Real, se ha pedido información sobre lo que nosotros llamamos el tercer polígono de Miguel Turra, el proyecto de tercer polígono que es Estación Zodejo y se ha mandado un dossier informativo con todas las características de lo que pretendemos que fuese ese polígono en su día, teniendo en cuenta inversores internacionales que muestran interés en la provincia provincia de Ciudad Real. Creo que Miguel Turra, por la ubicación que tiene, que es excepcional para cualquier entidad que quiera venir a ubicarse a la península ibérica por proximidad con el centro de la península y, por lo tanto, bifurcación a cualquier zona de lo que es el territorio, igualmente también distintas salidas con estación del AVE, igualmente con el aeropuerto por temas de carga y demás, que funciona. Entonces, se ha presentado ese dossier, que lo verán público, porque yo creo que va a tener repercusión en medios y demás, y bueno, es algo sobre lo que vamos a ir trabajando en ello. Y por último, en el área de turismo, solamente mencionar que a partir del lunes de la semana que viene, el lunes de la semana siguiente, el día 25, comienza a desarrollar prácticas una estudiante de turismo que ha pedido hacer prácticas aquí en el ayuntamiento. La vamos a tener durante un mes apoyando al área de turismo y aprovecharemos precisamente, como viene la semana donde se celebran distintos acontecimientos por el Día de la Provincia, y vamos a tener a esta persona trabajando con nosotros con esas prácticas para poder tener abierto durante esa semana. Sé que va a haber afluencia de público en lo que es el pueblo, y entonces para tener abierto toda la semana lo que es el Museo del Carnaval, contando con la presencia de esta estudiante en prácticas. Nada más.
1: Pues muchas gracias. En cuanto a los informes de alcaldía, en primer lugar informar que debido a los daños que se produjeron por las diferentes tormentas que nos han azotado en los últimos meses y a petición de algunas administraciones, pues se han remitido diferentes informes que, como digo, se han mandado a las, pues eso, diferentes administraciones, a la subdelegación del Gobierno, que nos requirió y le referimos daños en caminos y daños en edificios, a la Junta de Comunidades, sobre todo, les hemos mandado y les hemos pedido ayuda en la reparación por los problemas que han surgido en los centros educativos de la localidad, y a la Diputación, a la que principalmente le hemos reportado daños en lo que es el entramado en la red de municipal de caminos. Después, de momento, solo hemos obtenido respuesta por parte de la Diputación, que está preparando una convocatoria de ayudas extraordinarias para que se puedan reparar. Esperemos que sea pronto y que podamos tener acceso a esa importante financiación para que podamos, como digo, actuar en este caso en nuestra red de caminos municipales, y esperamos que las otras administraciones, pues a lo largo del tiempo que necesiten, pues nos vayan también financiando pues estas reparaciones que han surgido, como digo, a raíz de estas diferentes tormentas. Quería también unir este tema con las dificultades que estamos encontrando últimamente con la maquinaria que utilizamos para el arreglo de los caminos y que es de la Mancomunidad de Campo Calatrava. Nosotros somos parte de esta mancomunidad, somos el principal municipio en cuanto a aportaciones, pero es cierto que llevamos varios meses ya que no tenemos estas máquinas circulando y reparando en Miguel Turra, porque principalmente ahora, a última hora, llevamos ya varios meses con la motoniveladora que está en reparación. Eso nos está ocasionando pues que no podamos llevar ese ritmo de reparación que nos hubiera gustado. No obstante, también vamos a concurrir a la reciente convocatoria del Plan de Caminos, también de Diputación, pues para intentar mejorar y repasar algunas de las vías que, como digo, están más dañadas, y vamos a seguir actuando con los fondos propios, como se ha ido haciendo en los últimos meses, en los cuales pues estamos haciendo importantes reparaciones, importantes reestructuraciones casi completas de algunos de estos viales. Comentar también que el pasado viernes, junto con el presidente de la Diputación, con el alcalde de Ciudad Real y presidente de los empresarios de Ciudad Real y de la Cámara de Comercio, tuvimos un almuerzo con el embajador chino en España, para cambiar impresiones sobre esos contactos que establecimos en nuestro viaje a China, y también para seguir promocionando la provincia y también a nuestra localidad, Miguel Turra, para que seamos candidatos preferentes a las posibles inversiones que pudieran venir por parte de China, y estrechando lazos culturales y presentando también nuestra importante oferta turística. Hoy no quería terminar sin dar un enorme agradecimiento, como ya ha hecho la concejala de Medio Ambiente, a las personas que han hecho posible pues que se haya ejecutado y justificado la subvención de los puntos limpios de la Junta, que en algunos compañeros alcaldes míos dicen que era una trampa. Yo entiendo que no, que lo que exigía era un grandísimo esfuerzo, en este caso, de muchos departamentos del Ayuntamiento. Y los quiero nombrar a nivel personal, gracias sobre todo a Adolfo, técnico de medio ambiente, a Pedro, nuestro arquitecto técnico, Vicente, responsable de obras, a Elena, Carmen, Prado y Beatriz, que desde Secretaría también han hecho un importantísimo esfuerzo, Laura de Contratación, Irene, Nieves, Ángel, Eva y Maribí de Tesorería e Intervención. Si no hubiera sido por el esfuerzo que habéis hecho, pues nunca hubiéramos sido capaces de ejecutar esta subvención en tan poco tiempo y hubiéramos tenido que renunciar, como le ha pasado a muchos pueblos. Muchas gracias. Punto 7, asuntos que puedan ser declarados urgentes, que no los hay, a no ser que me digan otra cosa. Y el punto 8, que son ruegos y preguntas. Empezamos por el Grupo Municipal Socialista. Julián, tiene la palabra.
5: Buenas noches y con la debida autorización. Antes de empezar con los ruegos y preguntas, quería recordar a la ciudadanía que en los 4 años de gobierno anteriores, en los que tuve el honor de ser concejal del equipo de gobierno, en las comisiones en las que estuve presente, nunca tuve una moción de los grupos de la oposición y, por tanto, no entiendo que estas quejas que hemos tenido hoy en el pleno de esta tarde. Paso ya con los ruegos y preguntas. El primer ruego es para Carmen Moino y Pilar de la Torre, como concejala de Educación y Hacienda. En el último consejo escolar del Colegio Clara Campoamor se me transmitió la siguiente cuestión. El AMPA del colegio recibió una cantidad económica correspondiente a un premio del concurso de Belenes que realmente correspondía al colegio, no al AMPA. Pregunté por correo electrónico en Cultura y la técnica me mostró el escrito donde aparece realmente, o sea, correctamente, que el premio corresponde al colegio y no al AMPA del centro, por lo que se transmitió así para su abono a Tesorería. Seguidamente me dirigí a Tesorería para conocer cómo se debe proceder para solucionar el error y aún no he recibido respuesta. Les ruego que, por favor, se corrija este error porque estaban preocupados en el Consejo Escolar, tanto el director y la secretaria como el AMPA, y se avise a ambas partes para que se queden tranquilas de cómo proceder. Y de paso, ya que estoy con Carmen, quería preguntar cuándo se van a abonar los premios económicos de los concursos de Fruta en Sartén del pasado carnaval, que aún no han sido abonados. Continúo con Pilar de la Torre. Comienzo con una pregunta que ya realizamos hace bastante tiempo, y es que nos gustaría conocer qué cantidad económica se ha rebajado en la facturación de los contratos de alumbrado público municipal por la reducción de las potencias contratadas. Nuestra última pregunta al respecto fue hace unos 18 meses, y su contestación fue que lo estaban revisando. Puesto que ya ha transcurrido un tiempo prudencial, suponemos que ya sabrán de forma fidedigna el ahorro económico que estamos disfrutando por la baja de contratación de potencia que se ha debido de realizar. También ruego para que se extreme la limpieza de las islas de contenedores, tanto de los contenedores de reciclado como los contenedores de residuos, de restos, para evitar que roedores y cucarachas puedan campar a sus anchas. También le ruego, porque ya nos lo dijo en comisión, lo dijo también en el último pleno, que nos iba a enviar el informe que realizó el técnico de medio ambiente, donde se justificó la baja temeraria que presentó la empresa adjudicataria del contrato de reforma de Punto Limpio, que aún no lo hemos recibido. Y también le rogamos que el mantenimiento de la vegetación y el arbolado de San Isidro no se realice solo durante la semana previa a la romería, sino que se haga a lo largo de todo el año. Estas semanas pasadas, la falta de trabajo en la sierra ha tenido como consecuencia la caída de numerosos árboles que esperamos puedan ser repuestos, el crecimiento sin control de todo tipo de plantas y la acumulación de restos de ramas y troncos caídos que han permanecido en su lugar de caída durante muchísimos días sin que se haya realizado ninguna recogida. Para Caridad Sánchez, a este grupo municipal le gustaría conocer si se ha justificado de manera íntegra la subvención que se ha concedido a Cáritas para otorgar ayudas a familias para pagar el alquiler de sus viviendas, si podemos recibir el expediente completo y conocer cuáles han sido los criterios que se han seguido para otorgarlas. Igualmente, nuestro grupo también quiere conocer la justificación de la subvención del programa de soledad no deseada, si se ha cumplido los objetivos del mismo y cuáles han sido los criterios que se han seguido para otorgarlas. En este punto rogamos que se tenga en cuenta o bien a otras asociaciones locales que puedan existir en nuestro municipio para realizar dicha labor o bien que se pueda realizar este control con los propios trabajadores municipales, ya que ellos conocen perfectamente esta realidad y pueden realizar un trabajo más objetivo a la hora de trabajar con el dinero público. Máxime cuando una de las cláusulas de ambas subvenciones se manifiesta que ambas organizaciones deben de trabajar en coordinación con los servicios sociales municipales para evitar duplicidad de actuaciones. Para Emiliano Domínguez, le rogamos que se utilice la iolimpiadora no solo en las calles céntricas, sino también en el resto de calles de nuestra localidad. Y para finalizar, me gustaría realizar tres preguntas para el señor alcalde, para Luis Ramón Moreno.
1: Vaya terminando, son cuatro minutos.
5: Sí, sí, ya. La primera pregunta es, ¿cree que Miguel Turra cumple con los estándares de limpieza en sus calles que corresponden a un municipio como el nuestro? Segunda pregunta, ¿cree usted que se está realizando un buen mantenimiento en las instalaciones municipales? Y la tercera, ¿piensa que nuestras calles y caminos se encuentran en un estado óptimo para el tránsito de peatones y vehículos? Eso es todo. Gracias. Sí, ¿piensa que nuestras calles y caminos se encuentran en un estado óptimo para el tránsito de peatones y vehículos?
1: Perfecto. Virginia.
6: Buenas noches y con la debida autorización. Primero, agradecer a la Hermandad del Santísimo Cristo de la Misericordia su labor. Además, una labor totalmente desinteresada que vale doble. Han sido varias las novedades de las que hemos disfrutado este año en las fiestas del Cristo y han resultado sumamente interesantes, aportando un gran valor añadido y engrandeciendo notablemente nuestras celebraciones tradicionales. Como es habitual, cuando se implanta algo nuevo, resulta necesario realizar ciertos ajustes y dar una vuelta para consolidar el éxito de estas novedades. Siguiendo con el tema de las fiestas del Cristo, quiero preguntar a Carmen sobre los baños que se instalaron en la plazoleta, los cuales eran inaccesibles. Los baños portátiles en eventos públicos deben cumplir la normativa vigente, permitiendo el uso a personas con movilidad reducida. Y para colmo, he recibido quejas de que los baños se cerraron mucho antes que el chiringuito, por lo que ruego se revise esto para futuros eventos, asegurando que los baños sean accesibles y estén operativos el tiempo que sea necesario. También ha sido muy llamativo la ausencia total de feria que ha pasado. Es cierto que el tiempo no acompañaba, pero siempre ha venido algún feriante o cualquier cosa parecida. Para Cari, se están impartiendo talleres y charlas muy interesantes, pero casi siempre son por la mañana. Esta concentración horaria limita de forma drástica la asistencia de gran parte de la población, impidiendo acudir a todas aquellas personas que tienen obligaciones laborales, académicas o familiares durante la mañana. Es por lo que ruego que por parte de la Concejalía de Bienestar Social se estudie, planifique y rediseñe el calendario de actividades, de manera que se diversifiquen los horarios y se repartan de forma equilibrada los talleres y charlas, tanto en turno de mañana como en turno de tarde, garantizando así la igualdad de acceso y la conciliación de toda la ciudadanía. Al señor concejal de Familia, rogar que deje de gastar el total del presupuesto de su concejalía de forma sistemática en concursos. Este tipo de actividades carece de un impacto real, formativo y asistencial en las familias del municipio. Reducir la política familiar a la entrega de premios es una dejación de funciones. La actual agenda de esta concejalía demuestra una falta total de miras, de ambición social y de capacidad para plantear actividades de verdadero interés. Y para terminar, preguntar a Cari sobre los presupuestos participativos, si ya se ha llevado a cabo algo de las propuestas que se hicieron. Nada más.
1: Muchas gracias. Rafa.
7: Con la debida autorización, mi primera pregunta va dirigida al señor alcalde. Según sus propias declaraciones en el último pleno, indicaba que vamos a pagar a plazos el parking, cosa que ya estamos haciendo. El parking, cosa que ya estamos haciendo, y que va a tener una rentabilidad para que se pueda aparcar en Miguel Turra. Estamos de acuerdo en mejorar el aparcamiento en nuestro pueblo, pero ¿a qué precio? El ayuntamiento asumirá un pago fraccionado de unos 45.000 euros anuales durante 8 años. Si a esto le sumamos los 50.000 euros ya invertidos, que sepamos hasta la fecha, en adecentar el solar. Hablamos de un desembolso total en los 8 años que rondará casi el 500.000 de euros de dinero público. Lo más sorprendente es que toda esta inversión se realiza sobre una propiedad privada, que en apenas 8 años revertirá a sus dueños con una mejora sustancial pagada por todos los vecinos y vecinas de Miguel Turra. Ante estas cifras, mi pregunta es, ¿dónde ve el equipo de gobierno la rentabilidad social y económica de invertir casi 500.000 de euros en una obra que dejará de ser útil para el pueblo de Miguel Turra en 8 años para volver a manos privadas? Mi segunda pregunta para el señor Domínguez. Por tercera vez consecutiva, mi grupo se ve en la obligación de preguntar en pleno sobre la situación del césped del complejo Candelario León Rivas. Es un hecho que tras una inversión de 200.000 euros, el nuevo césped actual es impracticable y no reúne las condiciones mínimas. Y si no, pregúntenles a los usuarios. Gastar esa cantidad de dinero público para obtener un resultado tan deficiente requiere explicaciones. Por ello pregunto qué medidas concretas se están tomando para solucionar este problema. Y para finalizar, mi última pregunta también para el señor alcalde. Hemos observado un pago de unos 8.000 euros destinado a la Escuela Taurina de Ciudad Real. Nos gustaría preguntar a qué fines específicos ha destinado ese dinero público. Nada más, muchas gracias.
1: Muchas gracias. Ana.
8: Buenas tardes y con la debida autorización. Quiero rogarle al concejal de Obras que actúe con urgencia sobre las baldosas sueltas existentes en la calle Ancha, a la altura del número 39, debido a la peligrosidad que esta situación supone para peatones y vecinos y vecinas. Además, queremos señalar que varios vecinos y vecinas ya han trasladado esta queja al consistorio, solicitando soluciones ante el riesgo de caídas y accidentes que provoca el mal estado del pavimento. Por ello, consideramos necesario que se acometan las reparaciones oportunas a la mayor brevedad posible para garantizar la seguridad y evitar incidentes. Quiero preguntarle a la concejala de Seguridad Ciudadana qué planificación y coordinación se realiza por parte de su concejalía con motivo de los distintos actos y celebraciones que tienen lugar en nuestro municipio. Lo planteamos porque durante la ofrenda del Cristo celebrado el pasado viernes pudimos ver cómo un autobús permanecía circulando y ocupando parte del recorrido en pleno desarrollo del acto, generando una situación poco adecuada para una celebración de estas características. Además, estos hechos no son aislados, ya que durante las pasadas fiestas patronales de septiembre, en honor a la Virgen, también se produjeron situaciones similares, relacionadas con la organización y el control del tráfico. Del mismo modo, durante la procesión del Cristo, celebrada el domingo, se pudieron observar vehículos estacionados dentro del recorrido procesional, por lo que preguntamos si se están adoptando todas las medidas necesarias para garantizar el correcto desarrollo y la seguridad de estos actos. Por mi parte, nada más. Muchas gracias.
1: Muchas gracias. Laura Escudero.
9: Buenas noches a todos y a todas. En primer lugar, dar la enhorabuena también por la Feria del Cristo, que ha tenido éxito, pero sí que me gustaría hacer dos matices, porque cuando se celebró el concierto de la banda de música, el altavoz de lo que es el chiringuito también estaba puesto. Entonces, para futuras ocasiones, por si se puede ver eso, porque parece que no, pero anulaba un poco lo que es el concierto de la banda. Y luego también, con lo de los baños, es verdad que también se han recibido quejas porque estaban cerrados. O sea, a lo mejor eran las 10 de la noche y ya estaban cerrados, entonces la gente pues no sabía muy bien dónde ir. Entonces no sé si se cerraron por parte del ayuntamiento, por parte de la hermandad, en fin, que no lo sé, pero para que en futuras ocasiones pues se tenga en cuenta. Luego también quería preguntar si aparte de los arreglos de caminos y en algunas calzadas que se está haciendo, si se prevé a corto plazo algún plan de asfaltado en general de algunas de las calles de nuestro pueblo. Luego también a Cari preguntar también que si se han empezado ya a ejecutar los presupuestos participativos. Sé que comentaste que ibas a esperar para hacerlos todos a la vez, pero por si se ha avanzado algo o cómo va el tema. Y también si se sabe ya qué actividad se va a realizar con el dinero del Pacto de Estado contra la violencia de género. Y luego, por último, dos ruegos a Pilar. Ruego el estado de ejecución de presupuesto a fecha de 30 de abril de 2026 y que igual que se están realizando trabajos en San Isidro por la fecha, también ruego que se elimine las malas hierbas de la Vía Verde y el camino Peralvillo, porque justo lo que es la rotonda reduce ya bastante la visibilidad. Y ya está, muchas gracias.
1: Gracias a ti, Minerva.
10: Yo por mi parte voy a intentar ser breve, no prometo mucho, la verdad. Queremos preguntar si en el contexto de una carrera de la igualdad como la que se ha hecho recientemente, el equipo de gobierno y la concejala de igualdad en concreto creen que una sesión de depilación de axilas es un regalo adecuado para promover para promover la igualdad. Por otro lado, las actividades de la Universidad Popular concluyen en las próximas semanas y va a culminar el curso sin que las alumnas y alumnos de corte y confección hayan visto instalado el tan necesario espejo en el aula o reparadas las lámparas del aula. Por otro lado, volver a pedir una papelera con tapa junto a los cambiadores que se han instalado en los aseos, que sigue habiendo una papelera normal y los pañales, pues, en fin, ya sabemos. Y por último, ayer observé algo que no había visto nunca. O sea, que sabía que se hacía, pero que, insisto, nunca lo había visto. Vi cómo se fregaban los contenedores de nuestras calles. Lo que sí es que quiero trasladar una pregunta a la concejala del área desde el absoluto desconocimiento completamente. Y es qué criterio se sigue para decidir cuándo se limpian, porque yo ayer cuando lo vi serían en torno a las 9 de la tarde o de la noche, como queramos verlo, y creo que no tiene mucho sentido limpiarlos si todavía tienen dentro la basura, si no se ha recogido la basura. Entonces, por preguntar simplemente qué criterio se sigue y ya está, nada más. Buenas noches.
1: Gracias. Jorge, tiene la palabra.
11: Ya por terminar, en primer lugar, darle enhorabuena al Fútbol Sala de Miguel Turra, que ha conseguido el ascenso, como ya dijimos hace unos plenos aquí. Y aprovechando que el Pisuerga pasa por Valladolid, uno de los objetivos que tienen las instituciones y las administraciones públicas es fomentar el deporte base. Y uno de los, precisamente, de los objetivos que tiene este equipo, ahora que va a conseguir mucho más apoyo, es formar un equipo juvenil. Entonces, desde aquí rogamos que se le intente poner las facilidades posibles para que puedan conseguir su objetivo y se pueda, de alguna manera, compartir espacios con el resto de clubes deportivos que ya hay en la localidad. Por otro lado, también queríamos hacer un ruego. No sé si habéis paseado últimamente por las calles en la entrada del pueblo. Hay pancartas o carteles puestos por las casas porque hay una serie de problemas con el tema de las ratas y de la suciedad. Queríamos preguntar y rogar si se ha tomado alguna decisión o si se ha intensificado las labores de ratificación y demás, sobre todo en estas zonas más perjudicadas. Y ya por último, queríamos preguntarle y también hacer un ruego de manera mixta al alcalde en relación a una demanda que tienen unos vecinos que viven en el entorno al Camino de Almagro. Es una situación que se parece bastante al tema de la cobatilla y las cantorreras, ya que también exigen que se les facilite la toma de agua. En esa zona utilizan por lo general pozos, el agua que se extrae de ahí es agua con mucha cal y al final a la larga pues empeora y destroza todos los electrodomésticos y demás. En un primer momento se les dijo que sí que se les podía dar el agua, que eso era una decisión política, que no había mucho más problemas. Por otro lado, que había una especie de plan de urbanización, pero que como no se llevó a cabo, pues que ya
1: pero
11: no se
1: que le podemos dar agua a nosotros, perdone. Claro. Eso es mentira.
11: Yo estoy trasladando...
1: que estuve reunido yo con ellos, claro, que estoy... se les podía dar agua, no se
11: estoy
1: les dijo
11: ningún... lo que me han comentado.
1: Bueno, es una interpretación, por supuesto, que claro. No les dije que en rústico, con la arquitecta delante, que fue esa reunión, le podíamos dar agua. Solo claro. Esa puntualidad.
11: No, yo simplemente estoy trasladando. Que obviamente hay que tener en cuenta también a la Confederación y demás, que en el momento... que en el caso de que se les permitiera hacer la obra, que incluso estarían dispuestos a asumir la obra, y queríamos un poco preguntar, y también aparte de hacer el ruego y demás, en torno a esta cuestión, pues para tranquilidad también de los vecinos. Muchas gracias.
1: Muchas gracias. Empezamos por Nieves.
12: Bueno, pues buenas noches otra vez. A la pregunta del Partido Socialista, en concreto de Ana, pues le voy a decir lo de siempre. Es que nos mueven las vallas, parece que es recurrente, pero es que nos mueven las vallas. Y si usted se dio cuenta, vio que se estuvo hablando con policía, fueron y efectivamente me dijeron los agentes que es que las habían movido. Al autobús siempre se le dice que espere más o menos el tiempo que pensamos que vamos a tardar en salir, pero como pasaron dos coches que fueron los que retiraron las vallas, el autobús se metió. Y claro, se quedó parado en la parada. Y entonces le dije, consulté con el alcalde y le dije, creo que lo más lógico es que lo dejemos pasar porque mientras salimos, no, es tontería tener el autobús parado ahí 20 minutos o 30. Y por eso se le dejó pasar. Pero es porque siempre la gente mueve las vallas. Y claro, yo no puedo tener un policía en cada valla. Se colocaron porque siempre se ponen una hora antes de que empiecen los actos. Pero si la gente las quita, no podemos hacer nada. Luego lo que me dicen sobre el vehículo, yo solo vi uno en la calle Carnaval que tenía el papelito de la multa. Se contrató la grúa, estuvo dos horas, pero como siempre digo, cada retirada de vehículo y llevado a la nave son entre 20 y 30 minutos. Esta vez no hubo muchos, pero ese no daría tiempo, porque la grúa se contrató por dos horas. Siempre se contrata dos horas antes de que empiecen los actos. Entonces, ¿que tuviéramos uno? Pues sí, la verdad que no está bien, pero bueno, fue multado, como vieron al pasar, que tenía la consiguiente multa y que no pudimos hacer nada más. Gracias.
1: Julián, tienes la palabra.
13: Sí. Buenas noches otra vez. Contestando a la compañera Virginia sobre el tema de los concursos, mira, te voy a dar la razón. Demasiados. Pero es que no los he inventado yo, ya los traía de antes. He seguido la tradición. Había concursos de belenes, había concursos de balcones, había concursos de balcones en carnaval, los hacía el concejal Diego, los hacía. He seguido esa tradición. El único nuevo que he hecho ha sido el de los carros. Lo demás estaba hecho. ¿Qué hay que quitarlo? A instancias del PSOE, yo hago una declaración pública y digo que los quito. Pero que no los he inventado yo, que venían de antes, miren para atrás. Que no es cosa mía, pero que llevan razón, que hay demasiados concursos. Yo no soy partidario de los concursos, He seguido una tradición suya, porque la gente lo demanda, la gente lo pide, lo ven bonito y sigo con ellos. Ahora no sé, ahora porque lo está haciendo el concejal de familia del partido Vox, ¿están mal? ¿Están mal? Bueno, pero que son concursos que ya se hacían y sigo la tradición, pero... Claro, claro. No, como todo, no hay cosas nuevas. ¿Eh?
1: Vamos a intentar no interrumpir.
13: Hay cosas nuevas. Pero vamos a ver, que yo hago una a esta y digo, no se hacen más concursos a petición del PSOE. Y la gente que ya opine o salga. Pero que los concursos no los he inventado yo, estaban hechos. Y que se dan premios, sí se dan premios. Que se invierte dinero, sí. Que me gustaría invertirlo en otra cosa, también. Pero que lo que ocurre es que ya venía hecho y he seguido esa tradición tan nuestra. Navidad es de todo y el carnaval es de todos. Y es lo único que he seguido. Pero vamos, que tomo esta sugerencia y me lo voy a estudiar. Pero claro, voy a decir por parte de quien viene la petición, no mía. Entonces, ¿cómo? Pero entonces, ¿cómo no invierto si quiere que haga eso? Bueno, nada. Bueno, pues lo hago sin premio.
1: Era una pregunta retórica.
13: Lo hago sin premio, venga, no hay problema. Lo tendré en cuenta.
1: Luis, ¿tienes algo? Pilar.
14: Bueno, empiezo por el Grupo Socialista, el concejal Julián. Sobre el error en el premio del concurso de belenes, entiendo que el resto de participantes eran ampas, en este caso era el colegio, y de ahí a lo mejor el error material de tesorería. Pero de todas maneras, creo que ya en tesorería, no sé si por ti, que has comentado que te acercaste, ya lo saben, y ya se ha hablado con el AMPA, con el colegio, y están viendo cómo resolverlo. Sobre la cantidad económica del ahorro, sí que en el presupuesto, cuando trajimos el proyecto de presupuesto, ya se planteó el ahorro en esas partidas, precisamente porque el ingeniero valoró la rebaja en las potencias y hizo los ajustes que él preveía que se iban a tener. De todas maneras, le diré que pues, para la siguiente comisión o el siguiente pleno que tengamos, pues que me diga la cantidad económica ajustada de ese ahorro para comentárselo. Sobre el informe de la baja temeraria de la licitación, yo entiendo que esa licitación se hizo a través de la plataforma, o así me indican, y que todos los documentos se suben a la plataforma de contratación, incluido, creo, ese. De todas maneras, lo pregunté cuando me lo dijo la comisión o no sé si aquí en el pleno, y me dijeron que toda esa documentación de la licitación, como era a través de la plataforma de contratación del Estado, que era información pública, y de todas maneras creo que también se ha remitido ahora para la justificación de la subvención y todo, o sea que es un documento que está. Si no lo encuentran, pues yo le digo a que se lo faciliten con la otra documentación que solicitan. El resto de ruegos los acojo, y sobre las ferias informar a la señora Martín que hubo dos solicitudes por parte de feriantes, pero que al final pues decidieron no ponerse por la climatología. Lo comunicaron aquí, dijeron que la previsión era mala y que no iban a ponerse. A la señora Escudero, a Laura, pues sí que hay un proyecto asfaltado, es una de las inversiones financieramente sostenibles de las que se está realizando la memoria, tanto técnica como toda la documentación de intervención, y pues eso, en cuanto tengamos ya toda la documentación, pues se comunicará. Acojo los ruegos también de la concejal Laura, a la señora del Hoyo, pues decirle que nosotros sabemos que dentro de los servicios que nos da el consorcio RSU está incluida la limpieza de los contenedores. Es verdad que yo no la he visto y que otras veces sí, sé que existe porque otras veces sí que nos han avisado para indicarnos por eso que iban a venir y ahora eso se ha pedido que se venga, pero no sé si lo hacen solo por el exterior, lo vacían y lo limpian, no, pero de todas maneras preguntaré por informarme y podérselo explicar mejor. Al señor Rubio, pues indicarle que sobre las pancartas que están puestas en los pisos de Ronda, a la entrada del municipio, que justo el jueves pasado nos reunimos con los vecinos, con una representación de vecinos de esa zona, le estuvimos atendiendo sus peticiones, le vino también a esa reunión, aparte del técnico de medio ambiente, vino la empresa que tiene adjudicado el contrato de la DDD, del control de plagas, y se les estuvo explicando todas las actuaciones que se han hecho y todos los informes que tienen de esta zona. Es verdad pues que se plantearon una serie de situaciones que a lo mejor pues requieren un estudio técnico más específico pues para ver qué está ocurriendo ahí, porque es verdad que todas las veces que se da aviso se hace y demás. Y sobre la reunión del Camino de Almagro, pues indicar que esos terrenos son rústicos y que, bueno, urbanizable, pero urbanizable si no se urbaniza, son como si fueran rústicos de reserva. Entonces, pues no pueden tener servicios urbanos como puede ser el agua. Adiós.
0: Que compenso con ella. Tomo nota de los ruegos realizados. El premio de los concursos de carnaval, la verdad que desconozco en qué fase estará, pero pregunto y me informo y les pongo un correo con la información necesaria. Y en la de pago, en la última, ya que se la habrá olvidado. Y sobre el espejo, pues igualmente no lo sé. El otro día tuvimos la junta rectora, que hubiera sido a lo mejor también un buen momento para preguntarle a la coordinadora y a la directora que en qué fase está la instalación, porque es que cuando yo les he preguntado otras veces es como que hay un pequeño litigio, creo, entre dos talleres y la ubicación de los mismos, que espero se resuelva de la mejor manera posible, por no variar cuando se trata de complacer a todo el mundo y que todo el mundo esté contento con el aula en el que desarrolla su actividad. Nada más.
1: Emiliano.
2: Os puedo responder rápidamente también a la pregunta de Julián sobre la hidrolimpiadora. Evidentemente está más tiempo en el centro porque, bueno, como te digo, se ha priorizado en este tiempo donde más estamos, el tema procesiones, el tema del acero, entonces es más lógico, porque como te digo, se ha estado también en la plaza de la Virgen de la Estrella, lo llamamos céntrico, siempre ha estado a la periferia del pueblo del santuario. Ha estado en el Cristo, ha estado en las escuelas del Cristo, ha estado en la Casa de la Cultura, donde se pueda demandar que por algún motivo va a estar también, ¿vale? Pero evidentemente, ¿dónde está? Los baños del Cristo ya han respondido. En cuanto a la situación del césped, preguntaba Rafa, ¿vale? No somos técnicos, sí te podemos decir que se ha mejorado, no es eso de que no se puede jugar. Sabes perfectamente se puede jugar. Y es más, yo no soy técnico. Si estuvieron la semana pasada, ¿verdad? Y que estuvo la semana pasada, yo pedí que estuviera el técnico aparejador, Vicente y Arévalo, ¿vale? Porque son los que, como tú dices, lo utilizan. La escuela de fútbol quien más lo utiliza y el técnico el que más puede saber, junto con la empresa. Si no es de decisión política. Decisión política ha sido que el CEPE sea lo mejor posible que haya. Seguramente va a durar bastante. Y han dado solución de que en el verano van a venir a darle con un repuesto. Entonces, la única decisión política, como dices, es no pagar hasta que no se termine el agua. En condiciones. Hasta ahí no te digo, pero que los técnicos, junto con el director de la escuela, son los que han estado con la empresa. Tomo nota de Ana de la calle Ancha, ¿verdad? Eso, que lo vean los trabajadores, el técnico lo vea. Plan de asfaltado, te han contestado ya, ¿verdad? A Minerva, me adelanto a Cari, bueno, pues da igual de lo que es. Es uno de los de las empresas colaboradoras que llevan tiempo colaborando con la carrera por la igualdad o la marcha por la igualdad, que se hace de las dos maneras. Entonces, es un patrocinador, no lo veo ni bien ni mal, no lo veo en contra, ya te lo digo. Y Jorge, pues gracias por hacer visible nuevamente, ¿verdad? Y te esperan el sábado en la celebración y en la Rúa. Hablé con Dani, ¿verdad? Y es uno de los propósitos que tienen, igual que la escuela, ampliar en la categoría cadete. Pero también, ¿sabes? No, evidentemente no se está negando nadie, hay que ver espacios, disponibilidad, ¿verdad? No toma, ¿dónde poder hacerlo? ¿Verdad? Un pabellón hace falta para todas estas cosas, porque no hay horarios posibles, a no ser que limites a otros, a no ser que limites a otro deporte, pero está en negociación, vamos, en negociación. Ella es una entidad privada que puede hacerlo. Otra cosa, si nos pide que espacios, es el problema, pero ellos pueden hacerlo.
1: ¿Ari?
3: Vale. En cuanto a la justificación de las subvenciones de Cáritas y de la soledad de ayudas de alquiler y la soledad no deseada, a ver, ya dije en su día que era una propuesta que nos habían hecho estas asociaciones o la parroquia en este caso, porque son los que habían detectado esa problemática. Entonces, claro que para no duplicar trabajan de forma conjunta y tiene que haber unos lazos de conexión, pues para eso, pues para no duplicar ayudas. Están presentadas la justificación y están en valoración. ¿Vale? Eso por un lado. En cuanto a los talleres y las charlas que me comenta Virginia de Servicios Sociales, te agradecería que me dijeras cuáles en concreto, por si pueden modificar horarios, pero que yo sepa, no tengo constancia, mañana se va a dar uno, pero me dices cuáles son y si podemos modificar horarios y ajustarlos para que pueda venir más gente, sin problema. Lo de los presupuestos participativos, tanto Laura como Virginia, voy a respirar que voy tan deprisa. Era para la semana que viene, se quieren empezar a colocar los diferentes elementos de las propuestas y en cuanto que se empiecen a trabajar con ellas, sacar las nuevas bases para poder llevar a cabo los nuevos presupuestos participativos del año 2026. Exactamente, ya hay algunos que se han realizado, como ya sabéis, la hidrolimpiadora y el proyector de Cineforum, ¿vale? De Cinepaz, ¿vale? Las actividades del Pacto de Estado ya las he dicho en el informe, que se hizo una formación, hay una formación online para la plantilla del personal del Ayuntamiento y para el personal político, a la que os animo desde aquí a que os apuntéis todos y todas, el Sky Room contra la violencia de género y el taller de reparación del daño y prevención de violencia de género que se celebró el 25 de abril, ¿vale? Esas son las actividades. Lo de la papelera, vale, me lo recuerdo, ¿vale? Y con respecto también a lo que ha comentado Julián de lo de las mociones que presentan las comisiones, a ver, si yo digo que las mociones, bueno, yo no, el equipo de gobierno está abierto a que se presenten las mociones, siempre que sean en tiempo y forma, cuando quieran y como quieran, pero que las comisiones es otro órgano en el que se tiene que trabajar y preparar estas actuaciones o estas cosas que luego van a ir a pleno, que no por nosotros, sino por los técnicos, que a mí me da igual, yo también te puedo asegurar que también formé parte de la legislatura anterior y muchas comisiones, por no decirte en todas, había propuestas y se trabajaba por parte de la oposición, tanto mi grupo político como el resto de grupos, pero que eso es facilitar la labor que hacen los técnicos, que no llegan a más, que no dan a más, y yo creo que por humanidad, por ellos, que a mí, sin problema. Ustedes trabajan desde la oposición como mejor crean conveniente. Y por último, lo de la colaboración, como ya ha comentado Emiliano. A ver, son colaboradores. Es que, digo, se asocia a la fotodepilación, a los cánones de belleza de la mujer, pero sí, yo creo que ahora se depilan más los hombres que las mujeres. Y cada uno, pues, con su cuerpo puede hacer lo que quiera, y para eso está la igualdad, para que se depilen hombres, para que se depilen mujeres, y desde aquí, o que no se depilen, por supuesto, pero que desde aquí yo agradecer a los colaboradores y a los que patrocinan, porque sin ellos no se podría realizar la mitad de las cosas, así que se animen a colaborar. Y por mi parte, nada más.
1: Miguel Ángel.
4: No tengo ni ruego ni preguntas, pero soy el concejal todo opina y entonces estoy por hablar.
1: Entonces déjalo y ya termino yo. En cuanto a las mociones en las comisiones, lo ha comentado Cari, yo he estado en comisiones en las cuales he estado en la oposición, por supuesto que he llevado allí la moción, por supuesto que la he presentado con tiempo, por supuesto, no sé si es que hemos estado en comisiones diferentes o no hemos coincidido en alguna de estas, pero le puedo asegurar que hemos estado en muchas y en 12 años, que lo vuelvo a repetir, que he estado en la oposición, la mayor parte de las veces llevaba mis propuestas y mis mociones dentro del ámbito competencial que tiene el Ayuntamiento, que es lo que siempre hemos respetado aquí. En su momento aquí había un gran secretario que fue Luis de Juan, Jesús Casero, que Luis Jesús de Juan Casero, que hizo, tomó ese criterio de que todas las competencias que fueran de pleno se podían debatir, las que no, no. Yo me acuerdo que adaptado a eso, pues que lo hicimos. En cuanto al trabajo, me parece que se ha puesto un poco en duda el trabajo de Cáritas y de la parroquia o de la residencia. Yo entiendo que hacen un trabajo estupendo, porque son asociaciones del tercer sector que trabajan por objetivos más que loables y que, por supuesto, tienen que tener el apoyo de las instituciones. Esa es mi manera de verlo. Y, por supuesto, que están coordinados y que tienen que justificar ante los servicios sociales, pues por supuesto. Entonces, una subvención nominativa como es esa, creo que se tiene que justificar y que tiene una grandísima repercusión, porque tenemos grandes problemas tanto en la soledad no deseada, que creo que es un problema que es uno de los grandes desconocidos, que a lo mejor no nos corresponde como conocidos, que a lo mejor no nos corresponde como ayuntamiento, pero que tenemos que llenar esos espacios aquí también, y en estas personas.

0: Cuanto al parking, no sé qué cuentas, 500.000 euros. Después de pasarles el informe y toda la documentación, si son 36.800 al año, ¿cómo van a ser 500.000 en 8 años?
1: Masiva. 36.000 masiva, 8 años, más los 50.000 que ya están.
0: A mí me salen 290 y la rentabilidad económica, un ayuntamiento no tiene que buscar una rentabilidad económica, tiene que buscar una rentabilidad social. Y yo creo que esto para la ciudadanía va a ser bueno. O sea, sí, sin más, no creo que haya que entrar más. ¿Que ustedes están en contra de los parkings? Evidentemente. Si han estado 4, 8, 12 años que no han hecho ni uno, pues claro, ahora, por favor, alégrense porque esto lo vayamos a poder poner al servicio de nuestra ciudadanía y que vayamos a poder tener ese gran desahogo que va a suponer este parking. Respecto a esos 8.000 euros que habla de la pago a Escuela Taurina, sí, efectivamente corresponden a la clase práctica que se realizó el 28 de marzo y que esperamos recuperar casi en su totalidad con la subvención que va a hacer Diputación. Ya está, ¿no? Cuando concurramos y se nos devuelve. Y respecto al camino de Almagro, esa vino una vecina, venía escrito de otra vecina, simplemente yo recalcar. Nunca voy a decir a nadie que puede tener derecho a tener agua si no es con los parabienes de la técnica. En este caso, pidieron una reunión, se les atendió, en este caso a esta vecina se le atendió, me acompañé de la arquitecta porque yo no quiero llegar a tomar ningún compromiso que luego no pueda cumplir y ella les explicó. Ella nos estuvo comentando que en su momento ya había habido hasta un punto de desarrollo tal que sabían por dónde iban a ir las calles de ese sector, que eso luego no se llegó a concretar. Yo lo que le pude decir es, pues efectivamente, en un futuro imagino que los sectores en los cuales haya ya un planeamiento, aunque sea de aquellos años, aprobado, pues servirán, irán por delante de los que no tengan nada, pero es una opinión mía. En cuanto al problema que tiene, pues claro, que al final al ser terreno urbanizable tiene esas limitaciones. No les explicamos también que en el punto limpio, porque ellos luego me dijo que no, que sabía que no, pero daba a entender como que en el punto limpio teníamos agua corriente, que no la hay, que en el punto limpio se llena con un depósito y cuba. Y entonces, pues esperemos que haya un desarrollo futuro y que con ese desarrollo pues consigamos que pues ese sector se urbanice y que puedan tener pues todos los servicios, aparte del agua corriente y alcantarillado, el alumbrado y todo lo que haya que disponer. Entonces, creo que ahí no hay nada más que comentar. Y ya está. No habiendo más temas que tratar, pues levantamos la sesión. Muchas gracias.

0: presentado oficialmente el nuevo taller de iniciación al mundo DJ y audio profesional, una actividad gratuita financiada por el Consejo Municipal de Juventud que busca abrir puertas en el mercado laboral.
1: Este taller ha sido un taller que se ha confeccionado con mucho mimo y con mucho cariño desde el área de juventud, porque ha sido demandado por los propios jóvenes y usuarios del Centro Joven. Además, está financiado por el Consejo Municipal de Juventud.
0: Más allá de ser una alternativa de ocio, el curso nace con una orientación profesional.
1: Que vemos que el mercado laboral, el mundo profesional, demanda cada vez más técnicos de sonido, técnicos de iluminación, DJs, para los diferentes eventos que se suceden en la comarca, ¿no? O ya incluso como los jóvenes, pues cada vez más esta profesión, que ya es regulada, tienen cada vez más interés en ella, ¿no? Entonces, nos pusimos en marcha y este curso será impartido por dos figuras muy, muy referentes en el sector, como son Sebastián Pinardo, técnico audiovisual de Multicuatro Servicios Audiovisuales, y Paco Oliva, técnico en imagen y sonido con una trayectoria de más de 35 años como DJ. Este curso está dividido en dos bloques formativos. El primero va a ser un módulo de audio, en el que pues, se tratarán fundamentos físicos del sonido, manejo de microfonía, consolas analógicas y digitales, ecualización, compresión y técnicas de sonido, ¿no? Y luego, además, tendremos un módulo específico de DJ, ¿no? En el que pues, se tratarán historia y cultura musical, dominio del software profesional, teoría musical, técnicas pues, que utilizan los diferentes técnicos de sonido, ¿no?
0: Como cierre a la formación, los alumnos podrán demostrar sus conocimientos en una exhibición en vivo.
1: ¿No? Entonces, pues como colofón final de este curso, habrá una exhibición y una pequeña fiesta de las salas de ocio en ese patio que está a punto de finalizar su reparación y su remodelación. Ahora, lo importante, ¿cómo inscribirnos? ¿Cuántas plazas? Que eso siempre es tal vez el punto más importante, ¿no? Pues el taller cuenta con 20 plazas, las 20 plazas son gratuitas, se adjudicarán por orden de inscripción. La inscripción será a través de un formulario. En el cartel viene el QR con la dirección del formulario.
0: Una novedosa opción dirigida a los jóvenes de Miguel Turra. La 26ª edición del Campus de Fútbol, organizada por la Escuela de Fútbol Base de la localidad, se va a desarrollar del 22 al 27 de junio. Volverá a ofrecer un servicio integral que combina la técnica futbolística con el ocio y la educación en valores.
2: El mejor regalo de fin de curso para nuestros hijos e hijas que están esperando pues este campus, porque es un momento en que se estrechan relaciones, se hacen nuevos amigos, nuevos grupos, lo pasan bien, hacen sus actividades, no solamente de esparcimiento, técnicamente también, tiene sus clases técnicas, también un momento de, como presentarán seguramente, y todos los años se hace con ese viaje que también les ayuda pues a conocer seguramente otros campos de fútbol de alto nivel o profesionales o un paseo distendido por lo que consideren oportuno.
0: El director del campus, Ángel García Bermejo, explicó la filosofía del curso.
3: Dejen un poco la presión por la competición y los entrenamientos que han tenido durante todo el año y aquí vengan esa semana pues a divertirse, a relajarse, a conocer nuevos compañeros, a conocer gente distinta, a jugar con otros niños. Seguramente esos niños han sido rivales o enemigos durante el año, han jugado en contra y aquí este año, pues lógicamente, hacen esa amistad que yo estoy seguro que ya tienen, ¿no?
0: Por su parte, el director de la Escuela de Fútbol Base, Agapito Arévalo, incidió en la alta demanda del campus y la importancia de seguir los plazos.
4: Pues, a partir de las 10 de la mañana del día 5 de mayo empezarán a abrirse el procedimiento para las inscripciones. El folleto quedará colgado, el cupón de inscripción, a esa hora, aunque lógicamente puede haber folletos anteriores y tal, pero no entrará ninguno hasta esa hora. Estoy hablando de la inscripción. El ingreso pueden hacerlo cuando quieran. Pero la inscripción que tiene que llevar el cupón de inscripción y el resguardo del ingreso, solo se puede presentar a partir de las 10 de la mañana del día 5.
0: Por su parte, Juan Ángel Martín de Lucía puso en valor el cuidado exhaustivo que reciben los menores.
5: Bueno, tanto David como yo vamos a ser los encargados de estar durante esa semana pendientes de que no falte nada, con la sensibilidad y la implicación que merece este acontecimiento y ya con la experiencia de lo que tenemos entre manos.
0: Finalmente, David Martín, coordinador de la actividad, adelantó algunos de los detalles del viaje programado para el próximo jueves 25 de junio.
6: Pues el jueves 25 es el día de la excursión, que generalmente lo utilizamos para ver algún evento deportivo, alguna cosa. De momento no hay nada cerrado, solo esperamos que podamos ver la primera Champions de un equipo español que está metido ahora mismo en el jaleo y ojalá pues salga bien todas las negociaciones que estamos llevando a cabo para poder ver la primera Champions. Pero de momento, como no hay nada cerrado, pues no podemos decir exactamente dónde es la excursión porque tenemos varias opciones, pero ojalá y podamos ver la primera Champions de este equipo español.
0: Una cita señalada en el calendario deportivo de Miguel Turra.
7: El Ayuntamiento de Miguel Turra ha celebrado una nueva jornada del Día del Árbol, una iniciativa del Aula de Medio Ambiente que busca fomentar el respeto por la naturaleza entre los más jóvenes. La concejala del área, Pilar de la Torre, ha acompañado a los escolares durante las plantaciones que han tenido lugar en los parques Rivas Moreno y El Quijote, con la participación de varios centros educativos de la localidad. La actividad ha consistido en la plantación de especies como el cerastium, gracias a la colaboración de la Junta de Comunidades de Castilla-La Mancha.
8: A ver, esta actividad también es con ayuda de la dotación que nos da la Junta, que nos cede planta, nos cede árboles y el ayuntamiento pues la complementa con otro tipo de flor como la que han plantado hoy, que es una planta que es tapizante, que al final va a quedar todo el manto cubierto de una florecita blanca que se llama cerastium y que cuando empiece a florecer, que además tarda poquito en florecer, pues se va a quedar todo el parque, pues la verdad es que muy bonito y como debe ser en primavera, con mucha flor. Entonces se les ha explicado a los alumnos, de hecho el alumnado ha recibido primero unas charlas por parte del monitor del aula de medio ambiente en los colegios, explicándoles lo que iban a hacer para que el día que vienen aquí y se ponen manos a la obra sepan y sean conscientes realmente de la actividad que están realizando.
7: Además de la plantación, los alumnos han recibido formación previa en las aulas y han participado con entusiasmo en una jornada que ha concluido con un pequeño refrigerio. Con esta iniciativa, Miquel Turra refuerza su compromiso con la educación ambiental y el cuidado de sus espacios verdes. El Centro de Día de Miguel Turra ha llevado a cabo un simulacro de incendio con evacuación, una práctica que se realiza de forma periódica para cumplir con la normativa de protección civil y garantizar la seguridad en sus instalaciones. El supuesto incendio localizado en la cocina ha servido para poner a prueba los protocolos de actuación. Durante el ejercicio, el personal ha evacuado a los usuarios de manera ordenada hacia zonas seguras, actuando con rapidez y siguiendo las pautas establecidas. La concejala de Bienestar Social, Caridad Sánchez, ha estado presente en el simulacro y ha destacado la importancia de este tipo de iniciativas para proteger a las personas mayores y asegurar una respuesta eficaz ante cualquier emergencia.
9: Estamos en un simulacro de evacuación. Que es de obligado cumplimiento según la normativa de protección civil y de nuestro propio plan de autoprotección. Entonces, bueno, pues el objetivo fundamental de esta actividad es garantizar y velar por la seguridad de nuestros mayores y de todo el personal del centro de día. Un personal que ha actuado conforme al protocolo que hay establecido para que nuestros mayores pues no sufran ningún tipo de percance. Entonces los han llevado a un lugar seguro, sin prisas, pero con la celeridad normal para que esto pues no ocurra nada grave. Así que nada, yo desde aquí quisiera agradecer al Cuerpo de Policía Local, a los bomberos de Ciudad Real, que se han prestado y que son un elemento fundamental y vital para que este simulacro se pueda llevar a cabo y que en una futura ocasión, ojalá y no tengamos que hacerlo, pero que podamos pues realizarla de la mejor manera posible. Simplemente, como digo, nuestro objetivo es garantizar esta seguridad de nuestros mayores y, bueno, estas herramientas nos hacen de trabajar y de poder realizar estos simulacros para que, como digo, en futuras ocasiones que se puedan dar, pues podamos realizarlas de la mejor manera posible.
7: La actividad ha contado con el apoyo de la Policía Local y de los bomberos de Ciudad Real, que han participado evaluando posibles escenarios de intervención y rescate. Una vez finalizado el ejercicio, los responsables analizarán su desarrollo para mejorar los tiempos de respuesta y perfeccionar los protocolos, con el objetivo de ofrecer la máxima seguridad a los usuarios del centro. Miguel Turra ha dado la bienvenida al mes de mayo con una de sus tradiciones más arraigadas, la Ronda de Cruces de Mayo, una celebración que cada año llena las calles del municipio de color, flores y ambiente festivo. En esta edición, un total de 11 cruces han sido instaladas, consolidando una iniciativa que se mantiene viva gracias a la participación de asociaciones, colectivos y vecinos que trabajan durante semanas para engalanar estos espacios. Durante la jornada, numerosos vecinos y vecinas han salido a las calles para disfrutar de una tarde marcada por la tradición, la convivencia y la devoción, en un ambiente en el que la cultura popular se convierte en protagonista. El acompañamiento musical ha corrido a cargo de la Asociación de Coros y Danzas Nazarín, que ha sido la encargada de poner el toque sonoro a este recorrido. La iniciativa vuelve a demostrar el arraigo de esta festividad en Miguel Turra, donde las cruces de mayo no solo decoran los rincones del municipio, sino que se convierten en punto de encuentro intergeneracional y en reflejo del compromiso de sus vecinos con las tradiciones locales. Con esta celebración, Miguel Turra inaugura el mes de mayo reafirmando su apuesta por mantener vivas sus costumbres más emblemáticas, en una jornada en la que la fe, las flores y la música han vuelto a ser protagonistas. Miguel Turra se prepara para celebrar las fiestas en honor al Santísimo Cristo de la Misericordia. Es por ello que numerosos vecinos y vecinas se han reunido para acompañar a su patrón en el acto de bajada. Un momento muy esperado en el que los fieles han podido acercarse a venerar la imagen y besar sus pies. El Cristo ha sido portado a hombros por miembros de la hermandad en un recorrido por el interior del templo, pasando por las distintas capillas, mientras se han sucedido momentos de oración y recogimiento. Finalmente, la imagen ha quedado ubicada en un lateral del altar mayor, donde permanecerá hasta su preparación para el paso procesional. Con este acto, Miguel Turra se dispone un año más a vivir con devoción las fiestas en honor al Cristo de la Misericordia. El alcalde de Miguel Turra, Luis Ramón Moigno, junto a la vicepresidenta de la Diputación de Ciudad Real, Rocío Zarco, han inaugurado el curso de gestión de llamadas de teleasistencia integrado dentro del programa Proyecta de la Diputación. Durante su intervención, Moigno ha destacado que este curso tiene como objetivo mejorar la empleabilidad de las personas participantes, subrayando además el gran interés que ha despertado entre la ciudadanía de Miguel Turra.
10: Es importante reforzar que la formación llegue sin ningún tipo de problema a todas las personas, independientemente de su género. Sabéis que lo que se trata en este curso puede ser una herramienta laboral para la cual podéis tener un trampolín y poder tener una inserción en un sector como es el de socioasistencial, que tiene muchísimas posibilidades de trabajo.
7: Por su parte, Zarco ha puesto en valor la importancia de este tipo de iniciativas para fomentar el empleo en la provincia y contribuir a la lucha contra la despoblación.
11: Creo que es esencial que tengáis esta formación, que podáis tener este reciclaje en vuestra formación y poder optar a la vida laboral en una actividad en la que anteriormente no estabais formadas. Como bien ha dicho el alcalde Luis Ramón, este curso de gestión de llamadas de teleasistencia tiene una empleabilidad muy alta, todo lo que tenga que ver con el tercer sector, con el sector sociosanitario, tiene una empleabilidad alta y, bueno, pues es fundamental que este curso se encuentre lleno con sus 15 plazas para poder conseguirlo.
7: El curso se está desarrollando en el vivero de empresas de la localidad y forma parte del programa Proyecta Ciudad Real, una iniciativa cofinanciada en un 85% por el Fondo Social Europeo.
11: este programa que estamos poniendo en marcha desde la Diputación de Ciudad Real con fondos europeos, un programa de más de 7 millones de euros y que, bueno, creemos que en esos 61 itinerarios a lo largo de toda la provincia, realmente nuestro objetivo con esta formación es la empleabilidad.
7: En esta edición, más de 15 personas se han inscrito con el objetivo de adquirir nuevas competencias profesionales y mejorar sus oportunidades laborales. La Casa de la Capellanía de Miguel Turra ya acoge la exposición Bajo el cielo de la Mancha, una colección de astrofotografía del vecino Tomás Moreno, que invita a mirar al universo sin salir de la localidad. En la inauguración, el alcalde Luis Ramón Moino destacó la muestra como una forma de acercar la ciencia a todo el mundo y puso en valor la calidad de las imágenes.
12: Es un gran día en el cual vamos a poder disfrutar, ¿no?, de la obra, de la fotografía astronómica que nos trae Tomás Moreno a través de una serie de fotos que, bueno, cuando me lo estaba explicando antes, lo he calificado de impactante, ¿no? De cómo desde esa terraza de su casa de Miguel Turra y cómo también utilizando recursos externos, como yo no sabía que esa posibilidad estaba, en la que tú puedes acceder a telescopios que están en otras latitudes. Me hablaba de uno que algunas fotos que están tomadas desde Australia o desde el desierto de Atacama de Chile, él pues, bueno, consigue estas maravillas. La verdad que es son fotografías que son científicas, pero tienen un toque también artístico en tanto a las cosas que evocan, ¿no? La actuación de hoy, esta presentación y este compartir con esta agrupación astronómica de Miguel Turra, con Ramón, su presidente Ramón Sobrino en la cabeza, con esta exposición de Tomás, pues es tiene un carácter plenamente divulgativo para que también la gente conozca. Hemos estado, como digo, comentando antes, seguro que después vamos a poder seguir comentando también pues cómo se toman estas fotografías, las horas que tienen detrás de trabajo, la estabilidad que tienen que conseguir para poder sacar, como digo, estas pequeñas obras de arte y, bueno, y que lo tengamos aquí en Miguel Turra, que se haya podido acercar a que la ciudadanía de Miguel Turra pueda verlo y pueda apreciar, como digo, la magnitud de la obra de Tomás, pues creo que es importante y que es interesante que pueda pasar la gente en un lugar tan emblemático como es la Casa de Capellanía a venir a disfrutar y a ver estas obras. Incluso el autor estoy seguro que va a dar después pues las indicaciones y las explicaciones necesarias para ver cómo se ha llegado a esta obra.
7: Tomás Moreno explica que detrás de cada fotografía hay muchas horas de trabajo y paciencia, aunque algunas están hechas con telescopios en lugares como Chile o Australia, muchas otras se han captado desde aquí, aprovechando la buena calidad del cielo manchego.
13: En realidad eso tiene que ver con el espectro electromagnético, es decir, nosotros vemos una parte del espectro electromagnético muy pequeñita, el espectro electromagnético mucho más, son los rayos X, es el ultravioleta, etcétera, etcétera, la fuerza nuclear. Son muchas más cosas. Entonces, lo que vemos es muy pequeñito, pero a los determinados elementos de esas nebulosas podemos otorgarle un corte con un filtro, es decir, un corte de hidrógeno alfa, y con ello podemos detectar el hidrógeno alfa que hay en esas nebulosas y obtenemos un rojo. Es decir, todos los elementos, todos los colores que se ven ahí, están ahí, pero hay muchos más elementos y con eso podemos verlos. Si intentáramos verlo a simple vista, lo veríamos blanco y eso sería lo que estaríamos viendo.
7: La exposición cuenta con el apoyo de la Agrupación Astronómica de Miguel Turra, de la mano de su presidente Ramón Sobrino. Esta exposición se puede visitar en la Casa de Capellanía. Con motivo de las fiestas en honor al Santísimo Cristo de la Misericordia, la Hermandad ha rendido homenaje a Andrés Moraga por su trayectoria y dedicación a la parroquia. Siempre dispuesto a colaborar, Moraga ha sido una pieza clave para que cada celebración salga adelante trabajando de forma constante. Además, ha desempeñado un papel fundamental dentro de la hermandad, donde fue presidente durante 25 años, dejando una huella importante en la comunidad parroquial. Este reconocimiento pone en valor su compromiso y el de tantas personas que hacen posible que las tradiciones sigan vivas.
14: Miguel Turra celebrará el Día de la Familia. Lo hará el 15 de mayo con diferentes actividades, como una plantación de árboles, además de un taller sobre primeros auxilios y un espectáculo de magia. Así el día comenzará con esta simbólica plantación.
15: El viernes a las 12 de la mañana se van a plantar otros 3 árboles en el Parque Fleming. El año pasado ya pusimos 3, este año otros 3, pues para dar más color.
14: Ya por la tarde, a las 7 en la Casa de la Cultura, el doctor Javier Navarro será el encargado de realizar una charla de primeros auxilios, en la que también explicará la maniobra de Heimlich.
15: Es una maniobra muy sencilla que, teniendo el conocimiento mínimo, se puede salvar una vida.
14: Y justo a continuación tendrá lugar un espectáculo de magia gratuito para los más pequeños.
15: Un show de magia familiar, con números variados, sorprendentes e impactantes, cuidadosamente seleccionados para transportar a los espectadores a un universo lleno de milagros imposibles. Además, es una experiencia participativa, donde el público se convierte en parte del espectáculo. La combinación de magia y humor atrapará desde el primer momento a toda la audiencia, creando.
16: Un frente avanza desde el Cantábrico al Mediterráneo con chubascos. Llega aire frío en capas medias y bajan las temperaturas, con nieve en zonas altas del norte. A partir del sábado y domingo se impondrá el sol con un ascenso térmico progresivo. Aumenta la inestabilidad con precipitaciones en la mitad norte y este de la península y Baleares. Serán persistentes en el Cantábrico y nordeste de Cataluña y fuertes en Baleares. Nevadas a 1.300-1.600 metros. Las máximas bajarán de forma generalizada en la península, salvo ascensos en litorales del sureste y nordeste. Las mínimas tienden a bajar también en la península y Baleares. Tendremos heladas débiles en el Pirineo y de forma dispersa en otras montañas del norte. Valores por ciudades y capitales indican que la mínima con un grado la tendrán en Vieja, mientras el termómetro no bajará de los 18 grados en Las Palmas de Gran Canaria. La máxima con 27 grados se registrará en Murcia. Por su parte, el termómetro no subirá de los 9 grados también en Vieja. Por la mañana tendremos cielos nubosos en el tercio norte y más despejado en el resto. A lo largo del día aumentará la nubosidad con el paso del frente y tras él volverá a quedar el cielo poco nuboso. El frente dejará precipitaciones siendo más abundantes y persistentes en el Cantábrico. Nevará por encima de 1.300-1.500 metros. Brumas y bancos de niebla, soplará viento moderado con predominio del oeste, pudiendo ser fuerte con probables rachas muy fuertes en litorales de Galicia y el Cantábrico. Viento del norte y noroeste moderado con rachas fuertes en Castilla y León. Despejado a primeras horas de madrugada, tendiendo a nuboso o cubierto y despejándose al final de norte a sur. Probables lluvias débiles y chubascos dispersos, sobre todo en zonas montañosas, siendo más persistentes en el nordeste de Cataluña, sur de Valencia y norte de Alicante, donde pueden acumularse valores significativos e intensidades localmente fuertes. Cota de nieve en Pirineos en torno a 1.200-1.400 metros, en el resto en torno a 1.400-1.800. Viento moderado de componentes oeste y norte, con probables rachas muy fuertes en el Bajo Ebro y Ampurdán. En Extremadura, intervalos nubosos con probabilidad de nubes de evolución diurna, tendiendo a poco nuboso al final del día. Alguna precipitación o chubasco ocasional en el extremo este y norte. Viento del noroeste girando del norte, flojo aumentando a moderado, con probabilidad de rachas fuertes. En Andalucía, cielos poco nubosos aumentando a nubosos de nubes medias en el interior y con precipitaciones débiles a moderadas en el tercio oriental, más probables en las sierras. Vientos entre flojos y moderados de componente oeste, poniente fuerte en el litoral mediterráneo con rachas muy fuertes. En Melilla, cielos despejados, vientos flojos de componente oeste ocasionalmente moderados. En Canarias, intervalos nubosos con predominio de los cielos nubosos en el norte de las islas montañosas. Probables precipitaciones débiles y persistentes en el norte de las islas de mayor relieve y no se descartan en el resto de zonas y de manera ocasional. Viento moderado de componente norte con intervalos de fuerte en cumbres y vertientes este y oeste de las islas montañosas, donde no se descartan rachas muy fuertes. Brisas en costas del sur y suroeste.

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0: Para dar comienzo a este acto, si les parece, vamos a dar la bienvenida en primer lugar al alcalde de Miguelturra. Quiere dirigirles unas palabras, por favor. Un fuerte aplauso para don Luis Ramón Moino.
1: Pues buenas noches. Me hace mucha ilusión volver a dirigirme a todos vosotros este año también con motivo de las fiestas patronales al Santísimo Cristo de la Misericordia. No podemos empezar de otra manera, ya lo ha dicho Tere, y yo creo que es de justicia, quedando las gracias de corazón a la Hermandad de Santísimo Cristo de la Misericordia por ese grandísimo trabajo que realiza durante todo el año, porque claro, detrás de cada acto, de cada culto, de cada detalle, podemos disfrutar el pueblo, pero hay un grupo de personas comprometidas que están de manera totalmente altruista trabajando y entregando su tiempo, su esfuerzo y también llevándose muchos quebraderos de cabeza para que todo salga bien y para mantener viva la tradición que forma parte de la identidad de Miguelturra. Gracias a esa dedicación, los churriegos tenemos la oportunidad de volver a encontrarnos con nuestro patrón, de participar en un amplio programa de actividades pensado para todos y de poder peregrinar un año más a nuestra querida Torre Gorda. Pero si es importante ese trabajo que realizan en la organización de las fiestas, no menos importante es la labor silenciosa y constante que llevan a cabo durante todo el año, en el mantenimiento y el cuidado de nuestra ermita del Santísimo Cristo de la Misericordia. Es una labor que es imprescindible para que este lugar emblemático que todos aprovechamos, pues luzca de la manera en la que luce. Que un lugar tan querido, pues por todos los churriegos, lo podamos disfrutar con todo ese esplendor que merece. Por eso también quiero trasladar el compromiso del Ayuntamiento de Miguelturra de seguir colaborando y ayudando en todo lo que esté en nuestra mano. Porque cuidar nuestro patrimonio, cuidar de nuestras tradiciones, de nuestra devoción, es una responsabilidad que sin duda debe ser compartida. Y solo desde la unión y el trabajo de todos podemos seguir haciendo grande esta celebración y preservar un símbolo tan importante para nuestro pueblo. Quiero también sumarme al merecido reconocimiento de la hermandad que este año ha querido dedicar a Agapito Jurado como hermano mayor y a Andrés Moraga, una persona que durante muchos años ha tenido un trabajo incansable y que ha estado profundamente vinculada a la hermandad durante toda su vida. Hablar de Andrés es hablar del compromiso, de la dedicación y del amor al Cristo y también al amor a su ermita. Personas como él han entregado tantos años de trabajo y de esfuerzo desinteresado que han conseguido que esta hermandad sea hoy lo que es, un referente de unión, de tradición y de devoción para nuestro pueblo. Este año además llega una nueva distinción, la de paisano singular, un reconocimiento que en esta primera edición recae sobre Rodrigo Díaz Peco. Un orgullo para Miguelturra y un claro ejemplo de talento, de creatividad y de capacidad de innovación que tiene nuestra gente. Jóvenes como Rodrigo demuestran que el futuro de nuestro pueblo está lleno de ilusión, de ideas, de ganas de seguir llevando el nombre de Miguelturra por todo lo ancho y largo del país. Nos ayuda a entender la importancia de esta fiesta es el profundo significado de la palabra misericordia. Un valor universal que permanece por encima del tiempo, de las diferencias y de cualquier circunstancia. Porque hablar de Santísimo Cristo la Misericordia es hablar de esperanza, de consuelo y de esa fe sencilla y sincera que une generaciones enteras de churriegos y a tantos vecinos de nuestra comarca y de nuestra provincia, que año tras año peregrinan hasta esta ermita movidos por la devoción y por el sentimiento. Hoy, en un momento tan especial y tan emotivo como el inicio de estas fiestas patronales, debemos recordar que la misericordia es una manera de vivir y de entender a los demás, una capacidad de mirar al prójimo con compasión, de tender la mano a quien atraviesa dificultades y de actuar con humildad y con generosidad para aliviar el sufrimiento de los que más lo necesitan. Que el ejemplo de nuestro Cristo nos inspire a ser mejores personas, más cercanas, más humanas, más solidarias, que nunca falte la capacidad de perdonar, de acompañar y de ayudar sin esperar nada a cambio, porque la verdadera misericordia también exige compromiso, sacrificio y entrega. Y ahí es donde se muestra la grandeza de un pueblo que sabe permanecer unido en los momentos más importantes. Que estas fiestas nos sirvan para renovar nuestra fe, fortalecer los lazos y sentir una vez más el orgullo de pertenecer a una tierra que vive con tanta intensidad y devoción el amor a su patrón, el Santísimo Cristo de la Misericordia. Quisiera finalizar deseando que vivamos intensamente estos días de celebración, de reencuentro y de devoción hacia nuestro patrón. Que disfrutemos de cada acto, de cada encuentro y de la programación que con tanta ilusión se ha preparado por la hermandad y por el ayuntamiento, manteniendo viva esta tradición. Permitidme también transmitirle mis mejores deseos a la Junta Directiva de la Hermandad, que debuta en las fiestas de este año, y de manera especial a su nuevo presidente, a José Luis Barba Asensio, en esta etapa que comienzan y que recorren con ilusión, con responsabilidad y con el compromiso de seguir cuidando y fortaleciendo la devoción al Cristo de la Misericordia. Estoy convencido de que van a contar con el cariño y con el apoyo de todo el pueblo en esta importante labor. Que el Santísimo Cristo de la Misericordia nos proteja, nos guíe y nos permite disfrutar unidos de estas fiestas llenas de fe, emoción y alegría. ¡Viva el Cristo de la Misericordia!
0: Desde esta mañana hemos tenido multitud de actividades, teniendo siempre en cuenta esas dificultades climatológicas que durante todo el día nos han estado acompañando, pero dando vida a esta Plaza del Cristo. Así han continuado desde que empezaron ayer, lo están haciendo durante todo este día y así quieren continuar. Quiero que miren los que puedan por aquí, por esta zona. Tenemos ahí una gran cesta y un obsequio precioso, una cerámica del Cristo de la Misericordia, que va a ser rifado al terminar el espectáculo flamenco que tenemos a continuación. Por lo tanto, que nadie se mueva, que alguno de los que están aquí puede ser afortunado. Nueva Junta Directiva, nuevo presidente de la Hermandad del Santísimo Cristo de la Misericordia. Ha llegado el momento de cederle la palabra a don José Luis Barba Asensio.
2: Pues muchas gracias, Tere, muchas gracias, Luis Ramón, muchas gracias a todos vosotros que estáis aquí con el día que nos está haciendo, pero hemos arriesgado porque quien no arriesga no gana. Y creo que hemos acertado y aunque haga un poquito de fresco, el entorno en el que estamos es el mejor en el que podemos hacer todas estas actividades. Pues la Hermandad del Santísimo Cristo de la Misericordia celebra hoy un acto muy especial, un acto que desde este año pasa a llamarse paisano singular. Paisano porque así nos reconocemos los de Miguel Turra cuando nos encontramos fuera de nuestro pueblo, porque ya sabéis que aunque no nos hablemos aquí en el pueblo, cuando nos vemos por ahí fuera lo primero que decimos es «hombre, paisano», y es una palabra cercana, sencilla y llena de identidad. Y singular porque cada uno de nosotros lo somos, cada persona es distinta, porque no hay nadie igual a otro, porque todos tenemos algo que nos hace únicos y dignos de reconocimiento. Con este nombramiento queremos destacar a personas de Miguel Turra, jóvenes o menos jóvenes, que vivan aquí o lejos de aquí, pero que llevan siempre con orgullo el nombre de nuestro pueblo y también el de nuestro patrón, el Santísimo Cristo de la Misericordia. Y este año ese reconocimiento recae en Rodrigo Díaz Peco. A sus 22 años, aunque dentro de 16 o de 16 días, ya os digo que cumplirá los 23, el día 24 de mayo, creo. Rodrigo representa el esfuerzo, la preparación y el talento de una juventud que trabaja para abrirse camino con humildad y constancia. Desde que terminó sus estudios de periodismo, forma parte del equipo del programa Espejo Público de Susana Griso en Antena 3, llevando siempre por delante sus raíces y el orgullo de ser churriego con una frescura y naturalidad admirables. Es graduado en periodismo por la Universidad Complutense de Madrid. Está formado en estrategia de social media marketing en TikTok por la Universidad de Nebrija. En el generacional lanzó un medio online, cubrió los principales eventos y entrevistas en Madrid y ayudó a cientos de estudiantes a dar sus primeros pasos en el periodismo. En la cadena SER creó Las Ocurrencias de Rodrigo, una sección de calle improvisada y directa donde cada idea se convertía en contenido real. En Antena 3, en Espejo Público, transformó un papel en blanco en El Diario del Becario, un formato con retos, experimentos sociales y piezas defendidas cada mañana en el plató. Susana Griso le bautizó como el hombre de los retos, aunque él prefiere que le digan el chaval que siempre quiere proponer algo más. Actualmente se encuentra tras la publicación de su primer libro, tengo entendido, El precio de informar, que analiza la confrontación de ETA con el periodismo, con la colaboración de Iñaki Gabilondo y Luis del Olmo, entre otros. Busca historias que conecten, formatos que sorprendan y contenido que tenga energía propia. Su profesor de la Universidad Complutense de Madrid, Jaime Peña Arce, dice de Rodrigo: desde el primer día, Rodrigo destacó por una vocación extraordinaria hacia la profesión periodística y por una proactividad poco habitual en estudiantes de su etapa formativa. Su actitud en el aula, siempre participativa y orientada al aprendizaje, mostraba no solo interés, sino una auténtica pasión por comprender en profundidad los fundamentos y responsabilidades del oficio. En su trabajo tiene un lema, por lo menos uno que yo sepa: ideas que funcionan, energía que se nota, contenido que nadie más ha hecho todavía. Si con 22 añitos que tiene Rodrigo tiene este currículum, en unos años más no quiero ni imaginar cuánto duraría esta presentación. Este reconocimiento tiene también un componente muy emotivo para nosotros. Rodrigo es nieto de Pascual Díaz, quien fuera presidente de nuestra hermandad y una persona a la que todos seguimos recordando con enorme respeto, cariño y gratitud. Por todo ello, hoy no solo reconocemos a un joven periodista con un futuro prometedor, reconocemos también los valores de tantas personas de Miguel Turra que desde cualquier lugar siguen haciendo pueblo y llevando con orgullo el nombre de nuestra tierra. Enhorabuena, Rodrigo, y gracias por ser para todos nosotros un verdadero paisano singular.
0: Pues vamos a recibir al paisano singular, que todavía no lo es, pero enseguida va a ser proclamado. Un fuerte aplauso para Rodrigo Díaz.
3: Madre mía, José Luis, no me esperaba yo esta... Sabes más que mi familia de mi currículum. Bueno, muy buenas noches, autoridades, Hermandad del Santísimo Cristo de la Misericordia, churriego, churregas. Veo muchas caras conocidas. No será porque me ha faltado ir puerta por puerta, obligando a todos mis amigos y a mis familiares, e incluso a la gente con la que me iba cruzando por la calle, a que me acompañaran hoy aquí. Me imagino que también habrá gente que haya venido a este acto y diga: ¿y este quién es? Pues lamento decirles que, aunque lo parezca, no, no soy Mario Casas, pues había alguna dudilla. Me llamo Rodrigo Díaz, y no de Vivar, de Miguel Turra. Tengo apenas 22 años y en un par de fines de semana, como ha dicho José Luis, cumplo 23. Lo digo por si queréis hacer una recolecta ahora en un sobrecillo y luego cuando me baje me lo deis. Y como decía, soy churriego de Miguel Turra, de pura cepa. Hijo de churriegos, nieto de churriegos, bisnieto de churriegos, tataranieto de churriegos, primo segundo, tercero, que de hecho soy primo segundo del alcalde, lo hablábamos antes. Mi árbol genealógico es íntegro de Miguel Turra. Los parisinos romantizan sus desayunos tomando un croissant mirando a la Torre Eiffel. Yo desayuno unas rosquillas de mi abuela Goya mirando a la Torre Gorda. Y sobre esto, aquí quisiera dejar yo un dato curioso. ¿Sabéis que Gustave Eiffel, el que diseñó la Torre Eiffel, vino a Miguel Turra en 1872 a inspirarse en la Torre Gorda para coger ideas? Veo por vuestras caras que no. Efectivamente, mentira. Pero ojo que podría ser. Dejando bromas aparte, quiero dar las gracias a todos por asistir, como bien venía diciendo antes, especialmente a José Luis Barba, quien se ha informado y documentado mucho de mí, más que lo que yo sé, y todo lo que he mentido en el currículum, él también lo ha añadido. Él es el presidente del Cristo de la Misericordia, se estrena como yo, y nada más me puede honrar que eso. Gracias por confiar en mí y por regalarme el privilegio de poder decir que soy el primer paisano singular de Miguel Turra. José Luis, te diré que no sé muy bien, la has liado, porque no sé muy bien cómo voy a vivir yo a partir de ahora con esto, Porque en la vida puede ser muchas cosas, padre, madre, abuelo, abuela, yo no soy ninguna de esas, pero ser el paisano singular de tu pueblo, ya solo me queda una cosa, y aprovecho que también está por ahí Luis Rabón, con el debido respeto, solo me queda que me pongáis una rotonda. Solo pido la rotonda más fea que haya, bueno, que no hay ninguna fea, Miguel Turra, pero la más inútil, la que digas, con 12 al paso que coloques, es suficiente. Pues esa yo me la pido. Paisano singular. Lo del término paisano me hace especial gracia. Me imagino que a todos los que estáis aquí os ha pasado. Lo típico que vas al parque, a la plaza, y te encuentras algún cansino del pueblo que dices, qué poco me apetece saludar a este pesado. Incluso en la cola del Mercadona, que se te pone detrás, y tú te pones a mirar los ingredientes del champú o la caja de los chicles por evitar la mirada. Vale, pues porque luego cuando vas a la playa, por ejemplo en Torrevieja, te sale ese orgullo patriótico nacional, ese orgullo churriego de saludar a esa persona y decir, ¡churriego! ¡Paisano! Esa es la gracia que me hace, ¿no? Y os lo digo yo, que llevo 5 años en Madrid y cuando va alguien del pueblo, se nota. En 2021 me fui a la capital con una maleta llena de ilusiones y con otra maleta que me había hecho mi madre con la ropa. Me fui a estudiar periodismo, 4 años, encima en época de COVID, con mascarilla. Allá donde iba siempre decía que era de Miguel Turra, si hasta presenté la Torre Gorda en un trabajo de economía. Hasta ligué con unas americanas en una fiesta. Oye, no os riáis que esto sí que es verdad, ¿eh? Bueno, pues en mi inglés neoyorquino les dije que Miguel Turra era la segunda residencia de los Reyes Católicos. La primera la Alhambra, la segunda la Torre Gorda. Lógicamente se lo creyeron. Poco después empecé a colarme en alfombras rojas, entrevisté a gente como Iker Casillas, Rafa Nadal o Carmen Lomana. Pero el culmen, lo histórico de esta anécdota, fue cuando vinieron 10 o 12 churriegos a promocionar el carnaval de Miguel Turra en plena Gran Vía. Imaginaos a 8 máscaras callejeras de avanzada edad diciendo «¿A qué no me conoces?» a los holandeses que pasaban sin dar crédito. Meses después, 3 amigos de la residencia de estudiantes y yo fuimos a Boom, un programa de la tele, y con una estatua de la Torre Gorda en pleno directo, hinqué rodilla y le pedí a Juan Rabonet, el entonces presentador de ese programa, que fuera pregonero de Miguel Turra. Poco caso nos hizo, pero la Torre Gorda bien que chupó de cámara. Algo similar hice en La Revuelta, unos años después, con David Broncano. Tampoco me hizo mucho caso. A este paso, Andrés, que fue el que me cedió la estatuilla, no vamos a ganar para Torre Gordas. O sí, porque para los que ya me conocéis, y como bien decía Tere, ahora mismo y desde casi un año trabajo en Espejo Público, el programa de las mañanas de Antena 3. Mi compañera y presentadora, Susana Griso, tiene constancia de estas fiestas, ayer mismo se lo dije, y me dio la enhorabuena, a mí y a todos, por poder homenajear y recordar nuestras raíces. Y precisamente de eso quería hablar ahora. ¿De dónde vengo? Yo vengo de una familia que me ha enseñado que lo importante no es destacar, sino ser buena persona. Que antes de cualquier sueño, antes de cualquier meta, está la gente que tienes al lado. Y en esa historia hay una persona que, aunque hoy no esté sentada entre vosotros, está muy presente. Mi yayo Pascual. Muchísimos de vosotros lo conocisteis. Fue presidente del Cristo durante años y dedicó gran parte de su vida a esta hermandad y a estas fiestas que tanto significan para todos. Yo era pequeño cuando le vi a vivir estos días con una ilusión que ahora entiendo mucho mejor. Y sinceramente creo que lo más bonito de este reconocimiento es pensar que de alguna manera también tiene algo de él. Que algo de todo lo que sembró sigue aquí. Estoy seguro de que hoy estaría y estará disfrutando muchísimo de este momento. Y probablemente estaría contando alguno de sus chistes como el de Manolito que tanto me contó. Allá donde estés, yayo, esto va por ti. Gracias. Gracias también a mi familia, a mis padres, a mi hermana, a mis abuelos, a mis tíos, a mis primos, a mis amigos, a todos los que estáis aquí. Guau, espera que estoy un poco... Gracias por acompañarme siempre, incluso cuando ni yo mismo tengo a veces claro hacia dónde voy. Antes decía que me fui a Madrid con una maleta llena de ilusiones y con otra llena de ropa, y es verdad, pero con el tiempo he entendido algo importante. Que uno puede salir, que puede crecer, puede cumplir sus sueños, pero nunca deja de ser del sitio del que salió. Porque hay algo que siempre viaja contigo, tu gente, tus raíces, tu manera de entender la vida. Y si hoy tengo algo que decir como paisano singular, que soy el primero, es precisamente eso. Que desde un pueblo también se puede soñar en grande. Que no hace falta venir de lejos para llegar lejos. Que los sueños no entienden de códigos postales. Y si entendieran sería porque es 13.170. Y que pase lo que pase, nunca olvidemos de dónde venimos. Yo vengo de Miguel Turra, de la Torre Gorda, de mi familia, de mis amigos, de este barrio, de este pueblo. Gracias por este honor tan grande, de corazón. Y gracias por recordarme que lo importante no es solo hasta dónde llegas, sino desde dónde lo haces. Muchas gracias y nos vemos por el barrio.
0: Pues muchísimas gracias, Rodrigo. Le digo y le pido, por favor, que no se vaya, que se quede con nosotros, porque seguro que en cada uno de esos viajes que tengas que volver a hacer a Madrid para ir a trabajar o para retomar tu vida cotidiana, te quieres llevar algún recuerdo de Miguel Turra. Estamos convencidos de ello, por lo tanto, ruego, por favor, la presencia en el escenario del alcalde y del presidente de la hermandad, Luis Ramón Moino y José Luis Barba. Por favor, si son tan amables de subir al escenario. Si no es José Luis, algún miembro... Sí, José Luis. Pues aquí están. Ese hablaba de las torres gordas que íbamos a necesitar. Esta te la llevas tú, Rodrigo. Ponte en medio, por favor. Poneos en medio. Esta te la llevas tú de recuerdo. Como decías, por ser el primer. Y el título de primer paisano.
4: Lo voy a colgar por delante del título de periodismo.
0: Pues ahí está ese reconocimiento que entrega la hermandad del Santísimo Cristo de la Misericordia al paisano que estrena este título, el paisano singular, es el primero y así, yo no sé si lo pone en el diploma, vamos a desvelarlo, porque ahí está ese diploma, paisano singular del año 2026.

0: se consigue oficialmente la proclamación del paisano singular, que viene para quedarse, José Luis, y recordaremos siempre que el primero fue Rodrigo Díaz. ¡Enhorabuena! Muchísimas gracias. Con ese recuerdo también especial a todas las personas que han protagonizado este año durante 38 años en esa tradicional fiesta del ausente, dando paso a este paisano singular. Bueno, recordamos, tenemos corte de jamón solidario, tenemos también la cesta que va a ser rifada una vez termine el espectáculo flamenco que tenemos a continuación. Y es que precisamente, tras este momento tan emotivo, la noche continúa en esta maravillosa Plaza del Cristo y lo hacemos con arte en mayúsculas. Hoy nos visita un vecino de la cercana localidad de Daimiel que ha llevado el nombre de Castilla-La Mancha a lo más alto del panorama internacional. Hablamos de un artista único. No es solo un cantaor, sino que además tampoco es solo un guitarrista. Es un maestro de la interpretación simultánea, ya que Ricardo Fernández del Moral pertenece a esa estirpe de elegidos que son capaces de acompañarse a sí mismos a la guitarra con una maestría asombrosa. Su palmarés es impresionante, destacando aquel hito histórico que seguro que muchos recordarán en el año 2012 con el prestigioso Festival de las Minas de la Unión, donde se alzó con la Lámpara Minera y otros 5 premios adicionales en una sola noche. Hoy nos presenta su espectáculo Nuestro Flamenco, un viaje por la pureza de los palos flamencos traído con la cercanía de especialmente quien ama su tierra. Miguel Turra, preparen el corazón para una velada de duende y de sentimiento, porque en estos momentos, a través de la Red de Artes Escénicas de Castilla-La Mancha, con todos ustedes, el maestro Ricardo Fernández del Moral. Muy buenas noches.
1: Muchas gracias a todos por aguantar el frío y vamos a intentar que pasemos todos un rato muy agradable. Necesito a los compañeros técnicos que me subáis. Ahí está, me linean. Vamos a empezar cantando, tocando y bailando el cante de la caña. Vamos allá. Los monitores de la caja tampoco funcionan. Subirlo, por favor. Ahora estamos ya.

Al baile estuvo Amparo Navarro.

baile y percusión, con un cante que se hace muy poco y no podemos permitir que se nos pierdan. Es un cante que es primo hermano de las alegrías y es el cante del Mirabrás. Vamos a por él.

al baile estuvo Marta Serrano.

Muchas gracias. Muchas gracias. Y al año siguiente tuvo que volver como ganador del año anterior y pensé en hacerle un homenaje al pueblo de La Unión, que es donde se hace el Festival Internacional del Cante de las Minas, pero un homenaje diferente al que lo hacen todos los cantadores. Entonces, versioné una canción de copla que escribió un personaje que nació en el pueblo donde se hace el Cante de las Minas, que se llamaba Ramón Pérez. Este año tengo que volver y he versionado otra canción que escribió Ramón Perello. A continuación vamos a hacer una zambra flamenca, que es como la he traído al flamenco esta canción, una canción de copla que se titula La Falsa Moneda. Vamos a por ella.

Muchas gracias. Bueno, ahora voy a traer una canción también hecha flamenco, que originalmente no es flamenca, que escribió un genio de la música que se llamaba Carlos Cano.

pero para hacer flamenca esta canción voy a utilizar dos palos del flamenco. Los tanquillos de Cádiz, los tanquillos de carnaval que utilizan los gaditanos, y los tangos flamencos para hacer la parte de La Habana, porque además los tangos vinieron de Cuba, entonces viene al pelo. Habaneras de Cádiz, vamos allá.

a seguir con la marcha, que ya no la podemos perder. Y vamos a traer el cante y el toque por bulería. Y además por bulería vamos a cantar de todo. Vamos a cantar hasta el premio gordo de la lotería. Por bulería se puede cantar casi todo y lo que vamos a hacer es eso, vamos a traer algunos trocitos de canciones que seguro que conocen la mayoría de ustedes. Traeremos alguna canción de copla, algún bolero, alguna ranchera mexicana y bueno, incluso también nos daremos una vuelta y haremos la bulería tradicional de Jerez. Venga, por bulería, vamos allá.

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0: Buenas a todos, nos encontramos en la Sierra de San Isidro y es que este fin de semana tendrá lugar la romería de San Isidro. Por eso nos hemos acercado hasta el pulmón verde de Miguel Turra para conocer cómo se están llevando las labores de mantenimiento. Pues nos vamos a acercar hasta el punto donde está la concejala de Medio Ambiente del Ayuntamiento de Miguel Turra, Pilar de la Torre, y Adolfo González, el técnico Hola. Municipal de Medio Ambiente. Estamos en la Sierra de San Isidro, en el pulmón verde de Miguel Turra, pero para aquellos que no hayan subido hasta aquí, hasta San Isidro, ¿dónde nos encontramos? Y explicaros un poco pues, de qué se trata esta sierra.
1: Hola, pues mirad, a ver, yo creo que serán pocos los que no hayan subido, porque afortunadamente es un espacio que utilizan no solo los churriegos, sino también mucha gente de Ciudad Real y otros sitios que viene. Pues San Isidro es lo que se conoce como un parque periurbano, es decir, es una zona aledaña a lo que es el casco urbano del municipio, cercano, en este caso estamos a un kilómetro nada más, y bueno, es una zona que se ha recuperado, se reforestó, y de hecho hay planes de seguir en esa línea, y entonces pues es pues nuestro bosquecillo, ¿no? La sierra, como se llama aquí. Esto es un proceso que lleva muchísimos años, tanto el ayuntamiento como asociaciones, pues a través de los años y con constancia, y sobre todo del equipo de medio ambiente, los trabajadores y los técnicos anteriores, pues se fue construyendo poco a poco San Isidro, se fue plantando hasta tener lo que tenemos hoy, que yo creo que es un sitio muy agradable para venir a, pues a hacer deporte, a pasear, a ver pájaros, a cenar en verano con los amigos, o sea, para muchas cosas. Es una parcela de, en total la parcela serán 83 hectáreas, pero la zona que digamos que hay de arbolado o forestada está en torno a las 15 hectáreas y bueno, está hecho, todo se hizo en su momento con especies autóctonas, ¿de acuerdo? Hay pinos, pero también podemos encontrar chaparros, hay jaras, en fin, hay un montón de especies, tanto arbustiva como forestal arbórea.
0: Como dices, es una zona donde pues vecinos y vecinas de la localidad de Miguel Turra, pero no solo de Miguel Turra, sino de alrededores, vienen aquí porque también hay merenderos, hay zona, muchos espacios verdes, entonces hay sombra y bueno, a lo largo del año se puede venir y pasar un día agradable.
1: Claro, no solo la ermita de San Isidro, ahora por ejemplo para la romería que viene, sino como bien dices, pues eso, no deja de ser un parque periurbano, pero un parque, es decir, pues tenemos desde columpios para niños pequeños, hay un montón de bancos y de merenderos, y sobre todo hay mucha sombra, ¿no? Que muchas veces, pues los árboles, lo que pedimos un agricultor, pues lo que pide es que le dé producción, ¿no? Que dé uvas o que dé manzanas, lo que tenga. Pero nosotros en la jardinería, pues lo que buscamos es pues tener un ambiente sostenible, tener CO2 y en estas zonas como La Mancha, sobre todo sombra, porque si no, no podríamos utilizar. Y aquí en verano es que prácticamente a cualquier hora que vengas, pues hay gente, ¿no? Sabéis que además tiene una extensión grande de caminos y pues todo el mundo sabe que es una zona muy utilizada para el tema del deporte, para pasear, para montar en bicicleta, la gente que corre, en fin, es un espacio, yo creo que de lo mejor que tiene el pueblo en ese aspecto.
0: Pues vamos a visitarlo y vamos a hablar un poquito más de este entorno, pero vamos a ver cómo es San Isidro y las labores de mantenimiento que se está llevando a cabo ahora, porque en pocos días, este fin de semana, es la celebración de la romería de San Isidro. Pilar, como decíamos, este fin de semana se celebrará la romería de San Isidro y por ello se incrementará, ¿no? Se pondrán más contenedores de basura, ¿no?
2: Sí, se hace un pedido especial, una petición extraordinaria en todas las fiestas que se celebran, pero en San Isidro, como no podía ser menos, pues también, porque lo que intentamos es que, pues que sea lo más, todos los romeros, todas las personas que vengan a la romería, pues tengan un sitio donde echar sus residuos, y además que es gente cívica, y yo confío en que todos van a utilizar esos contenedores. Entonces, sí, se viene haciendo años atrás, y este año, como no podía ser menos, pues también vamos a pedir contenedores, no solo para esta zona de la ermita, sino para el merendero del depósito, en la zona de las barbacoas también se ponen. Intentamos poner, pues eso, cuantos más contenedores mejor, para que luego la sierra pues se vea lo mejor posible y no le afecte mucho pues la afluencia de personas que va a tener este fin de semana.
0: Como decimos, vendrá muchísima gente, mucha cantidad de residuos es la que se genera, y lo que se intenta evitar es pues que luego la sierra quede en mal estado, con residuos, con basura pues tirada por lo que es toda la sierra.
2: Pues ya de años anteriores sabemos pues que los días posteriores a la sierra, es el lunes, martes, pues eso, tenemos que pedir un dispositivo especial también a RSU, el camión sube hasta arriba y se recogen no solo esos contenedores extras que hemos pedido, sino que también nuestro servicio de voluminosos pues tiene que desplazarse hasta aquí, porque es mucha gente la que pues desgraciadamente pues deja residuos, pues eso, nos hemos encontrado algunos años colchones, sofás, no sé, la verdad es que luego hacen un amplio, los operarios de voluminosos sobre todo, hacen un amplio reportaje fotográfico de las cosas que se encuentran en la sierra y que seguro que mucha gente no se imagina, pero sí, lamentablemente, pues eso sería la nota negativa de la romería.
0: Se espera una gran cantidad de gente. ¿Sabemos más o menos la cantidad de personas que se pueden acercar hasta San Isidro en estos días?
2: Pues la verdad es que no se ha contabilizado nunca. Desde policía sí que pues hablan de que los desplazamientos cada vez son mayores. Es verdad que como la zona es tan extensa y la gente se va repartiendo buscando zonas de sombra, hay muchas zonas de merenderos, o incluso la gente es que se desplaza con todo, pues con carpas, con mesas de picnic, con todos los utensilios para pasar aquí. Algunos casi todo el fin de semana, otros pues eso, a comer o a merendar o cenar, pero es verdad que afluencia de gente hay durante todo el fin de semana. Luego, aparte, en esta explanada pues se distribuye lo que denominamos, pues se realizan los actos y se distribuye pues la feria. Hay chiringuitos, hay un escenario donde se realizan las actividades organizadas desde o por la hermandad o desde festejos. Luego, aparte, también hay algún feriante que pone instalaciones pues para que los niños también puedan disfrutar de esta romería, y algún puesto de helados o de dulces también lo han solicitado. Es decir, ahora mismo pues hay, creo que me dijeron la semana pasada, 4 solicitudes para lo que es la feria, lo que denominamos feria aquí arriba, y creo que pues eso va a venir bien simplemente para los vecinos o los visitantes que no quieran venir a comer o a pasar el día en el campo, sino que se acerquen solo a visitar la sierra, a tomarse algo o con los niños a que disfruten en las atracciones.
0: Como decimos, es un momento de disfrute en familia, que pueden venir tanto adultos como vecinos, y por ello desde el área de medio ambiente se está intentando dejar lo mejor posible.
2: Sí, desde, como digo, desde todas las áreas. Es el ayuntamiento en la que en estas semanas pues se pone manos a la obra, pues porque hay que hacer muchas cosas. Teníamos aquí a los electricistas pues disponiendo los puntos de luz para pues las guirnaldas que se vayan a poner, para los focos del escenario que va a haber, para que los feriantes o las hermandades que van a poner el chiringuito pues puedan tener luz para sus neveras.

0: Estamos viendo también a los trabajadores municipales que están pues en sus labores de mantenimiento por esta celebración de la romería, aunque a lo largo del año imagino que también se llevará estas labores de mantenimiento.
1: Sí, la verdad es que sí. Durante todo el año se hacen labores de mantenimiento en la sierra. Este año han sido todavía más intensas por los temporales que hemos tenido y que pues han hecho que varios ejemplares de pino, unos 15, se caigan y otros ha habido que apearlos. Entonces, la verdad es que las labores este año en la sierra han sido bastante intensas.
0: Hay diferentes maquinarias que pues hacen que estas labores sean un poquito más fáciles, por ejemplo, la biotrituradora. Cuéntanos, ¿qué labor hace esta máquina aquí en San Isidro?
1: Pues sí, la verdad es que desde que se me delegó esta concejalía vimos bien, tanto el técnico anterior como el técnico actual, invertir en maquinaria, intentar pues eso, que los trabajadores tengan la maquinaria necesaria para que esas labores que son complejas y son intensas y requieren de muchas jornadas de trabajo, pues sean lo más efectivas posible. Entonces se adquirió en el área una biotrituradora que pues hace que no se tengan que las ramas o los restos vegetales que hay en la sierra y en otros puntos del municipio, porque la biotrituradora se utiliza en todas partes, pues se puedan picar directamente en el sitio donde está el resto vegetal. Entonces es lo que se hace aquí, se recogen las ramas y ahora aquí tenemos una muestra de ello, la rama se pica y se queda pues como un residuo orgánico directamente pues que sirve como, bueno, Adolfo lo puede explicar mejor, pues que sirve para que el suelo se enriquezca más aún y no se genera, no hay un residuo voluminoso que entorpece o que pueda molestar o que a los que vienen a disfrutar de la sierra pues vean las ramas caídas que aparte de mal aspecto pues está quitando espacio donde poder disfrutar de la sierra. Entonces se queda picado y se queda pues de una manera que los operarios lo pueden hacer directamente sin cargar y de una manera rápida.
0: Como hemos dicho, estas labores de mantenimiento se llevan a lo largo del año, aunque ahora se intensifican por la romería, pero a lo largo del año se mantienen para que San Isidro pues esté en buenas condiciones.
1: Sí, es cierto que durante todo el año se hacen esas labores de mantenimiento. También hay que decir pues que es una superficie bastante extensa y que aparte también es una zona periurbana, pero aparte en la zona urbana, en el propio pueblo, también tenemos muchas zonas verdes que también este año pues han sido afectadas por el temporal y la borrasca y también han caído varios ejemplares de árboles o algunos que estaban peligrosos y ha habido que apearlos. Entonces pues es que este año hemos tenido trabajo, vamos, intenso, y además las lluvias, como bien explicaba Adolfo antes, han hecho que en la época de poda pues no se hayan podido realizar todas las labores que se debían hacer porque estaba lloviendo y no se podía utilizar, y aparte hacía muchísimo viento y no se podían usar pues la maquinaria, la cesta en altura, para la poda en altura. Y entonces pues ahora ya no es época de poda y ahora pues se pueden cortar ramas o algunos, pues eso, alguna poda pero parcial, no.
2: Sí, no, muy ligeras. Simplemente las ramas que caigan y algún chupón, que eso prácticamente se puede quitar a lo largo de todo el año, pues es lo que estamos intentando hacer.
0: Como bien has dicho, este año ha sido muy intenso en cuanto a lluvias, que bueno, eso siempre está bien, pero cuando el terreno es como el de San Isidro puede afectar un poco negativamente, ¿no?
1: Claro, las lluvias tan intensas lo que hacen es que el terreno se reblandezca y que pues ejemplares que además de bastante envergadura y ejemplares ya pues de muchos años y que no tienen por qué verse afectados ni por vientos ni por nada, pues se vean afectados por eso, por el reblandecimiento del terreno. Entonces sí, la verdad es que ha afectado en la sierra, en Miguel Turra, y bueno, pero desde el área se está trabajando intensamente. De hecho, pues se ha creado un operativo.

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0: esta chica que tiene un caballo.
1: ¿María?
0: Tiene la María Pony y no le podía haber dejado.
2: Ahí va a marchar.
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0: presentado oficialmente el nuevo taller de iniciación al mundo DJ y audio profesional, una actividad gratuita financiada por el Consejo Municipal de Juventud que busca abrir puertas en el mercado laboral.
1: Este taller ha sido un taller que se ha confeccionado con mucho mimo y con mucho cariño desde el área de juventud, porque ha sido demandado por los propios jóvenes y usuarios del Centro Joven. Además, está financiado por el Consejo Municipal de Juventud.
0: Más allá de ser una alternativa de ocio, el curso nace con una orientación profesional.
1: Que vemos que el mercado laboral, el mundo profesional, demanda cada vez más técnicos de sonido, técnicos de iluminación, DJs, para los diferentes eventos que se suceden en la comarca, ¿no? O ya incluso como los jóvenes, pues cada vez más esta profesión, que ya es regulada, tienen cada vez más interés en ella, ¿no? Entonces, nos pusimos en marcha y este curso será impartido por dos figuras muy, muy referentes en el sector, como son Sebastián Pinardo, técnico audiovisual de Multicuatro Servicios Audiovisuales, y Paco Oliva, técnico en imagen y sonido, con una trayectoria de más de 35 años como DJ. Este curso está dividido en dos bloques formativos. El primero va a ser un módulo de audio, en el que pues, se tratarán fundamentos físicos del sonido, manejo de microfonía, consolas analógicas y digitales, ecualización, compresión y técnicas de sonido, ¿no? Y luego, además, tendremos un módulo específico de DJ, ¿no? En el que pues, se tratarán historia y cultura musical, dominio del software profesional, teoría musical, técnicas pues, que utilizan los diferentes técnicos de sonido, ¿no?
0: Como cierre a la formación, los alumnos podrán demostrar sus conocimientos en una exhibición en vivo.
1: ¿No? Entonces, pues como colofón final de este curso, habrá una exhibición y una pequeña fiesta de las salas de ocio en ese patio que está a punto de finalizar su reparación y su remodelación. Ahora, lo importante, ¿cómo inscribirnos? ¿Cuántas plazas? Que eso siempre es tal vez el punto más importante, ¿no? Pues el taller cuenta con 20 plazas, las 20 plazas son gratuitas, se adjudicarán por orden de inscripción. La inscripción será a través de un formulario. En el cartel viene el QR con la dirección del formulario.
0: Una novedosa opción dirigida a los jóvenes de Miguel Turra. La 26ª edición del Campus de Fútbol, organizada por la Escuela de Fútbol Base de la localidad, se va a desarrollar del 22 al 27 de junio. Volverá a ofrecer un servicio integral que combina la técnica futbolística con el ocio y la educación en valores.
2: El mejor regalo de fin de curso para nuestros hijos e hijas que están esperando pues este campus, porque es un momento en que se estrechan relaciones, se hacen nuevos amigos, nuevos grupos, lo pasan bien, hacen sus actividades, no solamente de esparcimiento, técnicamente también, tiene sus clases técnicas. También un momento de, como presentarán seguramente, y todos los años se hace con ese viaje que también les ayuda pues a conocer seguramente otros campos de fútbol de alto nivel o profesionales o un paseo distendido por lo que consideren oportuno.
0: El director del campus, Ángel García Bermejo, explicó la filosofía del curso.
3: Dejen un poco la presión por la competición y los entrenamientos que han tenido durante todo el año y aquí vengan esa semana pues a divertirse, a relajarse, a conocer nuevos compañeros, a conocer gente distinta, a jugar con otros niños. Seguramente esos niños han sido rivales o enemigos durante el año, han jugado en contra y aquí este año pues lógicamente hacen esa amistad que yo estoy seguro que ya tienen, ¿no?
0: Por su parte, el director de la Escuela de Fútbol Base, Agapito Arévalo, incidió en la alta demanda del campus y la importancia de seguir los plazos.
4: Pues, a partir de las 10 de la mañana del día 5 de mayo empezarán a abrirse el procedimiento para las inscripciones. El folleto quedará colgado, el cupón de inscripción, a esa hora. Aunque, lógicamente, puede haber folletos anteriores y tal, pero no entrará ninguno hasta esa hora. Estoy hablando de la inscripción. El ingreso pueden hacerlo cuando quieran. Pero la inscripción que tiene que llevar el cupón de inscripción y el resguardo del ingreso, solo se puede presentar a partir de las 10 de la mañana del día 5.
0: Por su parte, Juan Ángel Martín de Lucía puso en valor el cuidado exhaustivo que reciben los menores.
5: Bueno, tanto David como yo vamos a ser los encargados de estar durante esa semana pendientes de que no falte nada, con la sensibilidad y la implicación que merece este acontecimiento y ya con la experiencia de lo que tenemos entre manos.
0: Finalmente, David Martín, coordinador de la actividad, adelantó algunos de los detalles del viaje programado para el próximo jueves 25 de junio.
6: Pues el jueves 25 es el día de la excursión, que generalmente lo utilizamos para ver algún evento deportivo, alguna cosa. De momento no hay nada cerrado, solo esperamos que podamos ver la primera Champions de un equipo español que está metido ahora mismo en el jaleo y ojalá pues salga bien todas las negociaciones que estamos llevando a cabo para poder ver la primera Champions. Pero de momento, como no hay nada cerrado, pues no podemos decir exactamente dónde es la excursión porque tenemos varias opciones, pero ojalá y podamos ver la primera Champions de este equipo español.
0: Una cita señalada en el calendario deportivo de Miguel Turra.
7: El Ayuntamiento de Miguel Turra ha celebrado una nueva jornada del Día del Árbol, una iniciativa del Aula de Medio Ambiente que busca fomentar el respeto por la naturaleza entre los más jóvenes. La concejala del área, Pilar de la Torre, ha acompañado a los escolares durante las plantaciones, que han tenido lugar en los parques Rivas Moreno y El Quijote, con la participación de varios centros educativos de la localidad. La actividad ha consistido en la plantación de especies como el cerastium, gracias a la colaboración de la Junta de Comunidades de Castilla-La Mancha.
8: A ver, esta actividad también es con ayuda de la dotación que nos da la Junta, que nos cede planta, nos cede árboles y el ayuntamiento pues la complementa con otro tipo de flor como la que han plantado hoy, que es una planta que es tapizante, que al final va a quedar todo el manto cubierto de una florecita blanca que se llama cerastium y que cuando empiece a florecer, que además tarda poquito en florecer, pues se va a quedar todo el parque, pues la verdad es que muy bonito y como debe ser en primavera, con mucha flor. Entonces se les ha explicado a los alumnos, de hecho el alumnado ha recibido primero unas charlas por parte del monitor del aula de medio ambiente en los colegios, explicándoles lo que iban a hacer para que el día que vienen aquí y se ponen manos a la obra sepan y sean conscientes realmente de la actividad que están realizando.
7: Además de la plantación, los alumnos han recibido formación previa en las aulas y han participado con entusiasmo en una jornada que ha concluido con un pequeño refrigerio. Con esta iniciativa, Miquel Turra refuerza su compromiso con la educación ambiental y el cuidado de sus espacios verdes. El Centro de Día de Miguel Turra ha llevado a cabo un simulacro de incendio con evacuación, una práctica que se realiza de forma periódica para cumplir con la normativa de protección civil y garantizar la seguridad en sus instalaciones. El supuesto incendio localizado en la cocina ha servido para poner a prueba los protocolos de actuación. Durante el ejercicio, el personal ha evacuado a los usuarios de manera ordenada hacia zonas seguras, actuando con rapidez y siguiendo las pautas establecidas. La concejala de Bienestar Social, Caridad Sánchez, ha estado presente en el simulacro y ha destacado la importancia de este tipo de iniciativas para proteger a las personas mayores y asegurar una respuesta eficaz ante cualquier emergencia.
9: Estamos en un simulacro de evacuación que es de obligado cumplimiento según la normativa de protección civil y de nuestro propio plan de autoprotección. Entonces, bueno, pues el objetivo fundamental de esta actividad es garantizar y velar por la seguridad de nuestros mayores y de todo el personal del centro de día. Un personal que ha actuado conforme al protocolo que hay establecido para que nuestros mayores pues no sufran ningún tipo de percance. Entonces los han llevado a un lugar seguro, sin prisas, pero con la celeridad normal para que esto pues no ocurra nada grave. Así que nada, yo desde aquí quisiera agradecer al Cuerpo de Policía Local, a los bomberos de Ciudad Real, que se han prestado y que son un elemento fundamental y vital para que este simulacro se pueda llevar a cabo y que en una futura ocasión, ojalá y no tengamos que hacerlo, pero que podamos pues realizarla de la mejor manera posible. Simplemente, como digo, nuestro objetivo es garantizar esta seguridad de nuestros mayores y, bueno, estas herramientas nos hacen de trabajar y de poder realizar estos simulacros para que, como digo, en futuras ocasiones que se puedan dar, pues podamos realizarlas de la mejor manera posible.
7: La actividad ha contado con el apoyo de la Policía Local y de los bomberos de Ciudad Real, que han participado evaluando posibles escenarios de intervención y rescate. Una vez finalizado el ejercicio, los responsables analizarán su desarrollo para mejorar los tiempos de respuesta y perfeccionar los protocolos, con el objetivo de ofrecer la máxima seguridad a los usuarios del centro. Miguel Turra ha dado la bienvenida al mes de mayo con una de sus tradiciones más arraigadas, la Ronda de Cruces de Mayo, una celebración que cada año llena las calles del municipio de color, flores y ambiente festivo. En esta edición, un total de 11 cruces han sido instaladas, consolidando una iniciativa que se mantiene viva gracias a la participación de asociaciones, colectivos y vecinos que trabajan durante semanas para engalanar estos espacios. Durante la jornada, numerosos vecinos y vecinas han salido a las calles para disfrutar de una tarde marcada por la tradición, la convivencia y la devoción, en un ambiente en el que la cultura popular se convierte en protagonista. El acompañamiento musical ha corrido a cargo de la Asociación de Coros y Danzas Nazarín, que ha sido la encargada de poner el toque sonoro a este recorrido. La iniciativa vuelve a demostrar el arraigo de esta festividad en Miguel Turra, donde las cruces de mayo no solo decoran los rincones del municipio, sino que se convierten en punto de encuentro intergeneracional y en reflejo del compromiso de sus vecinos con las tradiciones locales. Con esta celebración, Miguel Turra inaugura el mes de mayo reafirmando su apuesta por mantener vivas sus costumbres más emblemáticas, en una jornada en la que la fe, las flores y la música han vuelto a ser protagonistas. Miguel Turra se prepara para celebrar las fiestas en honor al Santísimo Cristo de la Misericordia. Es por ello que numerosos vecinos y vecinas se han reunido para acompañar a su patrón en el acto de bajada. Un momento muy esperado en el que los fieles han podido acercarse a venerar la imagen y besar sus pies. El Cristo ha sido portado a hombros por miembros de la hermandad en un recorrido por el interior del templo, pasando por las distintas capillas, mientras se han sucedido momentos de oración y recogimiento. Finalmente, la imagen ha quedado ubicada en un lateral del altar mayor, donde permanecerá hasta su preparación para el paso procesional. Con este acto, Miguel Turra se dispone un año más a vivir con devoción las fiestas en honor al Cristo de la Misericordia. El alcalde de Miguel Turra, Luis Ramón Moigno, junto a la vicepresidenta de la Diputación de Ciudad Real, Rocío Zarco, han inaugurado el curso de gestión de llamadas de teleasistencia integrado dentro del programa Proyecta de la Diputación. Durante su intervención, Moigno ha destacado que este curso tiene como objetivo mejorar la empleabilidad de las personas participantes, subrayando además el gran interés que ha despertado entre la ciudadanía de Miguel Turra.
10: Es importante reforzar que la formación llegue sin ningún tipo de problema a todas las personas, independientemente de su género. Sabéis que lo que se trata en este curso puede ser una herramienta laboral para la cual podéis tener un trampolín y poder tener una inserción en un sector como es el socioasistencial, que tiene muchísimas posibilidades de trabajo.
7: Por su parte, Zarco ha puesto en valor la importancia de este tipo de iniciativas para fomentar el empleo en la provincia y contribuir a la lucha contra la despoblación.
11: Creo que es esencial que tengáis esta formación, que podáis tener este reciclaje en vuestra formación y poder optar a la vida laboral en una actividad en la que anteriormente no estabais formadas. Como bien ha dicho el alcalde Luis Ramón, este curso de gestión de llamadas de teleasistencia tiene una empleabilidad muy alta, todo lo que tenga que ver con el tercer sector, con el sector sociosanitario, tiene una empleabilidad alta y, bueno, pues es fundamental que este curso se encuentre lleno con sus 15 plazas para poder conseguirlo.
7: El curso se está desarrollando en el vivero de empresas de la localidad y forma parte del programa Proyecta Ciudad Real, una iniciativa cofinanciada en un 85% por el Fondo Social Europeo.
11: este programa que estamos poniendo en marcha desde la Diputación de Ciudad Real con fondos europeos, un programa de más de 7 millones de euros y que, bueno, creemos que en esos 61 itinerarios a lo largo de toda la provincia, realmente nuestro objetivo con esta formación es la empleabilidad.
7: En esta edición, más de 15 personas se han inscrito con el objetivo de adquirir nuevas competencias profesionales y mejorar sus oportunidades laborales. La Casa de la Capellanía de Miguel Turra ya acoge la exposición Bajo el cielo de la Mancha, una colección de astrofotografía del vecino Tomás Moreno, que invita a mirar al universo sin salir de la localidad. En la inauguración, el alcalde Luis Ramón Mohino destacó la muestra como una forma de acercar la ciencia a todo el mundo y puso en valor la calidad de las imágenes.
12: Es un gran día en el cual vamos a poder disfrutar, ¿no?, de la obra, de la fotografía astronómica que nos trae Tomás Moreno a través de una serie de fotos que, bueno, cuando me lo estaba explicando antes, lo he calificado de impactante, ¿no? De cómo desde esa terraza de su casa de Miguel Turra y cómo también utilizando recursos externos, como yo no sabía que esa posibilidad estaba, en la que tú puedes acceder a telescopios que están en otras latitudes. Me hablaba de uno que algunas fotos que están tomadas desde Australia o desde el desierto de Atacama de Chile, él pues, bueno, consigue estas maravillas. La verdad que es son fotografías que son científicas, pero tienen un toque también artístico en tanto a las cosas que evocan, ¿no? La actuación de hoy, esta presentación y este compartir con esta agrupación astronómica de Miguel Turra, con Ramón, su presidente Ramón Sobrino en la cabeza, con esta exposición de Tomás, pues es tiene un carácter plenamente divulgativo para que también la gente conozca. Hemos estado, como digo, comentando antes, seguro que después vamos a poder seguir comentando también pues cómo se toman estas fotografías, las horas que tienen detrás de trabajo, la estabilidad que tienen que conseguir para poder sacar, como digo, estas pequeñas obras de arte y, bueno, y que lo tengamos aquí en Miguel Turra, que se haya podido acercar a que la ciudadanía de Miguel Turra pueda verlo y pueda apreciar, como digo, la magnitud de la obra de Tomás, pues creo que es importante y que es interesante que pueda pasar la gente en un lugar tan emblemático como es la Casa de Capellanía a venir a disfrutar y a ver estas obras. Incluso el autor estoy seguro que va a dar después pues las indicaciones y las explicaciones necesarias para ver cómo se ha llegado a esta obra.
7: Tomás Moreno explica que detrás de cada fotografía hay muchas horas de trabajo y paciencia, aunque algunas están hechas con telescopios en lugares como Chile o Australia, muchas otras se han captado desde aquí, aprovechando la buena calidad del cielo manchego.
13: En realidad eso tiene que ver con el espectro electromagnético, es decir, nosotros vemos una parte del espectro electromagnético muy pequeñita, el espectro electromagnético mucho más, son los rayos X, es el ultravioleta, etcétera, etcétera, la fuerza nuclear, son muchas más cosas. Entonces lo que vemos es muy pequeñito, pero a los determinados elementos de esas nebulosas podemos otorgarle un corte con un filtro, es decir, un corte de hidrógeno alfa, y con ello podemos detectar el hidrógeno alfa que hay en esas nebulosas y obtenemos un rojo. Es decir, todos los elementos, todos los colores que se ven ahí, están ahí, pero hay muchos más elementos y con eso podemos verlos. Si intentáramos verlo a simple vista, lo veríamos blanco y eso sería lo que estaríamos viendo.
7: La exposición cuenta con el apoyo de la Agrupación Astronómica de Miguel Turra, de la mano de su presidente Ramón Sobrino. Esta exposición se puede visitar en la Casa de Capellanía. Con motivo de las fiestas en honor al Santísimo Cristo de la Misericordia, la Hermandad ha rendido homenaje a Andrés Moraga por su trayectoria y dedicación a la parroquia. Siempre dispuesto a colaborar, Moraga ha sido una pieza clave para que cada celebración salga adelante trabajando de forma constante. Además, ha desempeñado un papel fundamental dentro de la hermandad, donde fue presidente durante 25 años, dejando una huella importante en la comunidad parroquial. Este reconocimiento pone en valor su compromiso y el de tantas personas que hacen posible que las tradiciones sigan vivas.
14: Miguel Turra celebrará el Día de la Familia. Lo hará el 15 de mayo con diferentes actividades, como una plantación de árboles, además de un taller sobre primeros auxilios y un espectáculo de magia. Así el día comenzará con esta simbólica plantación.
15: El viernes a las 12 de la mañana se van a plantar otros 3 árboles en el Parque Fleming. El año pasado ya pusimos 3, este año otros 3, pues para dar más color.
14: Ya por la tarde, a las 7 en la Casa de la Cultura, el doctor Javier Navarro será el encargado de realizar una charla de primeros auxilios, en la que también explicará la maniobra de Heimlich.
15: Es una maniobra muy sencilla que, teniendo el conocimiento mínimo, se puede salvar una vida.
14: Y justo a continuación tendrá lugar un espectáculo de magia gratuito para los más pequeños.
15: Un show de magia familiar, con números variados, sorprendentes e impactantes, cuidadosamente seleccionados para transportar a los espectadores a un universo lleno de milagros imposibles. Además, es una experiencia participativa, donde el público se convierte en parte del espectáculo. La combinación de magia y humor atrapará desde el primer momento a toda la audiencia, creando recuerdos inolvidables.
14: De esta forma, Miguel Turra conmemorará el Día de la Familia.

Un frente avanza desde el Cantábrico al Mediterráneo con chubascos. Llega aire frío en capas medias y bajan las temperaturas con nieve en zonas altas del norte. A partir del sábado y domingo se impondrá el sol con un ascenso térmico progresivo. Aumenta la inestabilidad con precipitaciones en la mitad norte y este de la península y Baleares. Serán persistentes en el Cantábrico y nordeste de Cataluña y fuertes en Baleares. Nevadas a 1.300-1.600 metros. Las máximas bajarán de forma generalizada en la península, salvo ascensos en litorales del sureste y nordeste. Las mínimas tienden a bajar también en la península y Baleares. Tendremos heladas débiles en el Pirineo y de forma dispersa en otras montañas del norte. Los valores por ciudades y capitales indican que la mínima con un grado la tendrán en Vieja, mientras el termómetro no bajará de los 18 grados en Las Palmas de Gran Canaria. La máxima con 27 grados se registrará en Murcia. Por su parte, el termómetro no subirá de los 9 grados también en Vieja. Por la mañana tendremos cielos nubosos en el tercio norte y más despejado en el resto. A lo largo del día aumentará la nubosidad con el paso del frente y tras él volverá a quedar el cielo poco nuboso. El frente dejará precipitaciones siendo más abundantes y persistentes en el Cantábrico. Nevará por encima de 1.300-1.500 metros. Brumas y bancos de niebla, soplará viento moderado con predominio del oeste, pudiendo ser fuerte con probables rachas muy fuertes en litorales de Galicia y el Cantábrico. Viento del norte y noroeste moderado con rachas fuertes en Castilla y León. Despejado a primeras horas de madrugada, tendiendo a nuboso o cubierto y despejándose al final de norte a sur. Probables lluvias débiles y chubascos dispersos, sobre todo en zonas montañosas, siendo más persistentes en el nordeste de Cataluña, sur de Valencia y norte de Alicante, donde pueden acumularse valores significativos e intensidades localmente fuertes. Cota de nieve en Pirineos en torno a 1.200-1.400 metros, en el resto en torno a 1.400-1.800. Viento moderado de componentes oeste y norte, con probables rachas muy fuertes en el Bajo Ebro y Ampurdán. En Extremadura, intervalos nubosos con probabilidad de nubes de evolución diurna, tendiendo a poco nuboso al final del día. Alguna precipitación o chubasco ocasional en el extremo este y norte. Viento del noroeste girando del norte, flojo aumentando a moderado, con probabilidad de rachas fuertes. En Andalucía, cielos poco nubosos aumentando a nubosos de nubes medias en el interior y con precipitaciones débiles a moderadas en el tercio oriental, más probables en las sierras. Vientos entre flojos y moderados de componente oeste, poniente fuerte en el litoral mediterráneo con rachas muy fuertes. En Melilla, cielos despejados, vientos flojos de componente oeste ocasionalmente moderados. En Canarias, intervalos nubosos con predominio de los cielos nubosos en el norte de las islas montañosas. Probables precipitaciones débiles y persistentes en el norte de las islas de mayor relieve y no se descartan en el resto de zonas y de manera ocasional. Viento moderado de componente norte con intervalos de fuerte en cumbres y vertientes este y oeste de las islas montañosas, donde no se descartan rachas muy fuertes. Brisas en costas del sur y suroeste.

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0: Para dar comienzo a este acto, si les parece, vamos a dar la bienvenida en primer lugar al alcalde de Miguelturra. Quiere dirigirles unas palabras, por favor. Un fuerte aplauso para don Luis Ramón Moino.
1: Pues buenas noches. Me hace mucha ilusión volver a dirigirme a todos vosotros este año también con motivo de las fiestas patronales al Santísimo Cristo de la Misericordia. No podemos empezar de otra manera, ya lo ha dicho Tere, y yo creo que es de justicia, quedando las gracias de corazón a la Hermandad de Santísimo Cristo de la Misericordia por ese grandísimo trabajo que realiza durante todo el año, porque claro, detrás de cada acto, de cada culto, de cada detalle, podemos disfrutar el pueblo, pero hay un grupo de personas comprometidas que están de manera totalmente altruista trabajando y entregando su tiempo, su esfuerzo y también llevándose muchos quebraderos de cabeza para que todo salga bien y para mantener viva la tradición que forma parte de la identidad de Miguelturra. Gracias a esa dedicación, los churriegos tenemos la oportunidad de volver a encontrarnos con nuestro patrón, de participar en un amplio programa de actividades pensado para todos y de poder peregrinar un año más a nuestra querida Torre Gorda. Pero si es importante ese trabajo que realizan en la organización de las fiestas, no menos importante es la labor silenciosa y constante que llevan a cabo durante todo el año, en el mantenimiento y el cuidado de nuestra ermita de Santísimo Cristo de la Misericordia. Es una labor que es imprescindible para que este lugar emblemático que todos aprovechamos, pues sea, luzca de la manera en la que luce. Que un lugar tan querido, pues por todos los churregos, lo podamos disfrutar con todo ese esplendor que merece. Por eso también quiero trasladar el compromiso del Ayuntamiento de Miguelturra de seguir colaborando y ayudando en todo lo que esté en nuestra mano. Porque cuidar nuestro patrimonio, cuidar de nuestras tradiciones, de nuestra devoción, es una responsabilidad que sin duda debe ser compartida. Y solo desde la unión y el trabajo de todos podemos seguir haciendo grande esta celebración y preservar un símbolo tan importante para nuestro pueblo. Quiero también sumarme al merecido reconocimiento de la hermandad que este año ha querido dedicar a Agapito Jurado como hermano mayor y a Andrés Moraga, una persona que durante muchos años ha tenido un trabajo incansable y que ha estado profundamente vinculada a la hermandad durante toda su vida. Hablar de Andrés es hablar del compromiso, de la dedicación y del amor al Cristo y también al amor a su ermita. Personas como él han entregado tantos años de trabajo y de esfuerzo desinteresado que han conseguido que esta hermandad sea hoy lo que es, un referente de unión, de tradición y de devoción para nuestro pueblo. Este año además llega una nueva distinción, la de paisano singular, un reconocimiento que en esta primera edición recae sobre Rodrigo Díaz Peco. Un orgullo para Miguelturra y un claro ejemplo de talento, de creatividad y de capacidad de innovación que tiene nuestra gente. Jóvenes como Rodrigo demuestran que el futuro de nuestro pueblo está lleno de ilusión, de ideas, de ganas de seguir llevando el nombre de Miguelturra por todo el ancho y largo del país. Nos ayuda a entender la importancia de estas fiestas, el profundo significado de la palabra misericordia. Un valor universal que permanece por encima del tiempo, de las diferencias y de cualquier circunstancia. Porque hablar de Santísimo Cristo la Misericordia es hablar de esperanza, de consuelo y de esa fe sencilla y sincera que une generaciones enteras de churriegos y a tantos vecinos de nuestra comarca y de nuestra provincia, que año tras año peregrinan hasta esta ermita movidos por la devoción y por el sentimiento. Hoy, en un momento tan especial y tan emotivo como el inicio de estas fiestas patronales, debemos recordar que la misericordia es una manera de vivir y de entender a los demás, una capacidad de mirar al prójimo con compasión, de tender la mano a quien atraviesa dificultades y de actuar con humildad y con generosidad para aliviar el sufrimiento de los que más lo necesitan. Que el ejemplo de nuestro Cristo nos inspire a ser mejores personas, más cercanas, más humanas, más solidarias, que nunca falte la capacidad de perdonar, de acompañar y de ayudar sin esperar nada a cambio, porque la verdadera misericordia también exige compromiso, sacrificio y entrega. Y ahí es donde se muestra la grandeza de un pueblo que sabe permanecer unido en los momentos más importantes. Que estas fiestas nos sirvan para renovar nuestra fe, fortalecer los lazos y sentir una vez más el orgullo de pertenecer a una tierra que vive con tanta intensidad y devoción el amor a su patrón, el Santísimo Cristo de la Misericordia. Quisiera finalizar deseando que vivamos intensamente estos días de celebración, de reencuentro y de devoción hacia nuestro patrón. Que disfrutemos de cada acto, de cada encuentro y de la programación que con tanta ilusión se ha preparado por la hermandad y por el ayuntamiento, manteniendo viva esta tradición. Permitidme también transmitirle mis mejores deseos a la Junta Directiva de la Hermandad, que debuta en las fiestas de este año, y de manera especial a su nuevo presidente, a José Luis Barba Asensio, en esta etapa que comienzan y que recorren con ilusión, con responsabilidad y con el compromiso de seguir cuidando y fortaleciendo la devoción al Cristo de la Misericordia. Estoy convencido de que van a contar con el cariño y con el apoyo de todo el pueblo en esta importante labor. Que el Santísimo Cristo de la Misericordia nos proteja, nos guíe y nos permite disfrutar unidos de estas fiestas llenas de fe, emoción y alegría. ¡Viva el Cristo de la Misericordia!
0: Desde esta mañana hemos tenido multitud de actividades, teniendo siempre en cuenta esas dificultades climatológicas que durante todo el día nos han estado acompañando, pero dando vida

0: reciba nuevo presidente de la Hermandad del Santísimo Cristo de la Misericordia, ha llegado el momento de cederle la palabra a don José Luis Barba Asensio.
1: Pues muchas gracias, Tere, muchas gracias, Luis Ramón, muchas gracias a todos vosotros que estáis aquí con el día que nos está haciendo, pero hemos arriesgado porque quien no arriesga no gana. Y creo que hemos acertado y aunque haga un poquito de fresco, el entorno en el que estamos es el mejor en el que podemos hacer todas estas actividades. Pues la Hermandad del Santísimo Cristo de la Misericordia celebra hoy un acto muy especial, un acto que desde este año pasa a llamarse paisano singular. Paisano porque así nos reconocemos los de Miguel Turra cuando nos encontramos fuera de nuestro pueblo, porque ya sabéis que aunque no nos hablemos aquí en el pueblo, cuando nos vemos por ahí fuera, lo primero que decimos es «hombre, paisano», y es una palabra cercana, sencilla y llena de identidad. Y singular porque cada uno de nosotros lo somos, cada persona es distinta, porque no hay nadie igual a otro, porque todos tenemos algo que nos hace únicos y dignos de reconocimiento. Con este nombramiento queremos destacar a personas de Miguel Turra, jóvenes o menos jóvenes, que vivan aquí o lejos de aquí, pero que llevan siempre con orgullo el nombre de nuestro pueblo y también el de nuestro patrón, el Santísimo Cristo de la Misericordia. Y este año ese reconocimiento recae en Rodrigo Díaz Peco. A sus 22 años, aunque dentro de 16 días, ya os digo que cumplirá los 23, el día 24 de mayo, creo. Rodrigo representa el esfuerzo, la preparación y el talento de una juventud que trabaja para abrirse camino con humildad y constancia. Desde que terminó sus estudios de periodismo, forma parte del equipo del programa Espejo Público de Susana Griso en Antena 3, llevando siempre por delante sus raíces y el orgullo de ser churriego con una frescura y naturalidad admirables. Es graduado en periodismo por la Universidad Complutense de Madrid. Está formado en estrategia de social media marketing en TikTok por la Universidad de Nebrija. En el generacional lanzó un medio online, cubrió los principales eventos y entrevistas en Madrid y ayudó a cientos de estudiantes a dar sus primeros pasos en el periodismo. En la cadena SER creó Las Ocurrencias de Rodrigo, una sección de calle improvisada y directa donde cada idea se convertía en contenido real. En Antena 3, en Espejo Público, transformó un papel en blanco en El Diario del Becario, un formato con retos, experimentos sociales y piezas defendidas cada mañana en el plató. Susana Griso le bautizó como el hombre de los retos, aunque él prefiere que le digan el chaval, que siempre quiere proponer algo más. Actualmente se encuentra tras la publicación de su primer libro, tengo entendido, El precio de informar, que analiza la confrontación de ETA con el periodismo, con la colaboración de Iñaki Gabilondo y Luis del Olmo, entre otros. Busca historias que conecten, formatos que sorprendan y contenido que tenga energía propia. Su profesor de la Universidad Complutense de Madrid, Jaime Peña Arce, dice de Rodrigo: desde el primer día, Rodrigo destacó por una vocación extraordinaria hacia la profesión periodística y por una proactividad poco habitual en estudiantes de su etapa formativa. Su actitud en el aula, siempre participativa y orientada al aprendizaje, mostraba no solo interés, sino una auténtica pasión por comprender en profundidad los fundamentos y responsabilidades del oficio. En su trabajo tiene un lema, por lo menos uno que yo sepa: ideas que funcionan, energía que se nota, contenido que nadie más ha hecho todavía. Si con 22 añitos que tiene Rodrigo tiene este currículum, en unos años más no quiero ni imaginar cuánto duraría esta presentación.

0: Este reconocimiento tiene también un componente muy emotivo para nosotros. Rodrigo es nieto de Pascual Díaz, quien fuera presidente de nuestra hermandad y una persona a la que todos seguimos recordando con enorme respeto, cariño y gratitud. Por todo ello, hoy no solo reconocemos a un joven periodista con un futuro prometedor, reconocemos también los valores de tantas personas de Miguelturra que desde cualquier lugar siguen haciendo pueblo y llevando con orgullo el nombre de nuestra tierra. Enhorabuena, Rodrigo, y gracias por ser para todos nosotros un verdadero paisano singular.
1: Pues vamos a recibir al paisano singular que todavía no lo es, pero enseguida va a ser proclamado. Un fuerte aplauso para Rodrigo Díaz.
2: Madre mía, José Luis, no me esperaba yo esta... Sabes más que mi familia de mi currículum. Bueno, muy buenas noches, autoridades, Hermandad del Santísimo Cristo de la Misericordia, churriego, churregas. Veo muchas caras conocidas. No será porque me ha faltado ir puerta por puerta, obligando a todos mis amigos y a mis familiares, e incluso a la gente con la que me iba cruzando por la calle, a que me acompañaran hoy aquí. Me imagino que también habrá gente que haya venido a este acto y diga, ¿y este quién es? Pues lamento decirles que, aunque lo parezca, no soy Mario Casas, pues había alguna dudilla. Me llamo Rodrigo Díaz, y no de Vivar, de Miguelturra. Tengo apenas 22 años y en un par de fines de semana, como ha dicho José Luis, cumplo 23. Lo digo por si queréis hacer una recolecta ahora en un sobrecillo y luego cuando me baje me lo deis. Y como decía, soy churriego de Miguelturra, de pura cepa. Hijo de churriegos, nieto de churriegos, bisnieto de churriegos, tataranieto de churriegos, primo segundo, tercero, que de hecho soy primo segundo del alcalde, lo hablábamos antes. Mi árbol genealógico es íntegro de Miguelturra. Los parisinos romantizan sus desayunos tomando un croissant, mirando a la Torre Eiffel. Yo desayuno unas rosquillas de mi abuela Goya, mirando a la Torre Gorda. Y sobre esto, aquí quisiera dejar yo un dato curioso. ¿Sabéis que Gustave Eiffel, el que diseñó la Torre Eiffel, vino a Miguelturra en 1872 a inspirarse en la Torre Gorda para coger ideas? Veo por vuestras caras que no. Efectivamente, mentira. Pero ojo que podría ser. Dejando bromas aparte, quiero dar las gracias a todos por asistir, como bien venía diciendo antes, especialmente a José Luis Barba, quien se ha informado y documentado mucho de mí, más que lo que yo sé, y todo lo que he mentido en el currículum, él también lo ha añadido. Él es el presidente del Cristo de la Misericordia, se estrena como yo, y nada más me puede honrar que eso. Gracias por confiar en mí y por regalarme el privilegio de poder decir que soy el primer paisano singular de Miguelturra. José Luis, te diré que no sé muy bien, la has liado, porque no sé muy bien cómo voy a vivir yo a partir de ahora con esto, porque en la vida puede ser muchas cosas, padre, madre, abuelo, abuela, yo no soy ninguna de esas, pero ser el paisano singular de tu pueblo, ya solo me queda una cosa, y aprovecho que también está por ahí Luis Rabón, con el debido respeto, solo me queda que me pongáis una rotonda, solo pido la rotonda más fea que haya, bueno, que no hay ninguna fea en Miguelturra, pero la más inútil, la que digas, con 12 al paso que coloques, es suficiente. Pues esa yo me la pido. Paisano singular. Lo del término paisano me hace especial gracia. Me imagino que a todos los que estáis aquí os ha pasado. Lo típico que vas al parque, a la plaza, y te encuentras algún cansino del pueblo que dices, qué poco me apetece saludar a este pesado. Incluso en la cola del Mercadona, que se te pone detrás, y tú te pones a mirar los ingredientes del champú o la caja de los chicles por evitar la mirada. Vale, pues porque luego cuando vas a la playa, por ejemplo en Torrevieja, te sale ese orgullo patriótico nacional, ese orgullo churriego de saludar a esa persona y decir, ¡churriego! ¡Paisano! Esa es la gracia que me hace, ¿no? Y os lo digo yo, que llevo 5 años en Madrid y cuando va alguien del pueblo, se nota. En 2021 me fui a la capital con una maleta llena de ilusiones y con otra maleta que me había hecho mi madre con la ropa. Me fui a estudiar periodismo, 4 años, encima en época de COVID, con mascarilla. Allá donde iba siempre decía que era de Miguelturra, si hasta presenté la Torre Gorda en un trabajo de economía. Hasta ligué con unas americanas en una fiesta. Oye, no os riáis que esto sí que es verdad, ¿eh? Bueno, pues en mi inglés neoyorquino les dije que Miguel Turra era la segunda residencia de los Reyes Católicos. La primera la Alhambra, la segunda la Torre Gorda. Lógicamente se lo creyeron. Poco después empecé a colarme en alfombras rojas, entrevisté a gente como Iker Casillas, Rafa Nadal o Carmen Lomana. Pero el culmen, lo histórico de esta anécdota, fue cuando vinieron 10 o 12 churriegos a promocionar el carnaval de Miguel Turra en plena Gran Vía. Imaginaos a 8 máscaras callejeras de avanzada edad diciendo «¿A que no me conoces?» a los holandeses que pasaban sin dar crédito. Meses después, 3 amigos de la residencia de estudiantes y yo fuimos a Boom, un programa de la tele, y con una estatua de la Torre Gorda en pleno directo, hinqué rodilla y le pedí a Juan Rabonet, el entonces presentador de ese programa, que fuera pregonero de Miguel Turra. Poco caso nos hizo, pero la Torre Gorda bien que chupó de cámara. Algo similar hice en La Revuelta, unos años después, con David Broncano. Tampoco me hizo mucho caso. A este paso, Andrés, que fue el que me cedió la estatuilla, no vamos a ganar para Torres Gordas. O sí, porque para los que ya me conocéis, y como bien decía Tere, ahora mismo y desde casi un año trabajo en Espejo Público, el programa de las mañanas de Antena 3. Mi compañera y presentadora, Susana Griso, tiene constancia de estas fiestas, ayer mismo se lo dije, y me dio la enhorabuena, a mí y a todos, por poder homenajear y recordar nuestras raíces. Y precisamente de eso quería hablar ahora. ¿De dónde vengo? Yo vengo de una familia que me ha enseñado que lo importante no es destacar, sino ser buena persona. Que antes de cualquier sueño, antes de cualquier meta, está la gente que tienes al lado. Y en esa historia hay una persona que, aunque hoy no esté sentada entre vosotros, está muy presente. Mi yayo Pascual. Muchísimos de vosotros lo conocisteis. Fue presidente del Cristo durante años y dedicó gran parte de su vida a esta hermandad y a estas fiestas que tanto significan para todos. Yo era pequeño cuando le vi a vivir estos días con una ilusión que ahora entiendo mucho mejor. Y sinceramente creo que lo más bonito de este reconocimiento es pensar que de alguna manera también tiene algo de él. Que algo de todo lo que sembró sigue aquí. Estoy seguro de que hoy estaría y estará disfrutando muchísimo de este momento. Y probablemente estaría contando alguno de sus chistes, como el de Manolito que tanto me contó. Allá donde estés, yayo, esto va por ti. Gracias. Gracias también a mi familia, a mis padres, a mi hermana, a mis abuelos, a mis tíos, a mis primos, a mis amigos, a todos los que estéis aquí. Guau, espera que estoy un poco... Gracias por acompañarme siempre, incluso cuando ni yo mismo tengo a veces claro hacia dónde voy. Antes decía que me fui a Madrid con una maleta llena de ilusiones y con otra llena de ropa, y es verdad, pero con el tiempo he entendido algo importante. Que uno puede salir, que puede crecer, puede cumplir sus sueños, pero nunca deja de ser del sitio del que salió. Porque hay algo que siempre viaja contigo, tu gente, tus raíces, tu manera de entender la vida. Y si hoy tengo algo que decir como paisano singular, que soy el primero, es precisamente eso. Que desde un pueblo también se puede soñar en grande. Que no hace falta venir de lejos para llegar lejos. Que los sueños no entienden de códigos postales. Y si entendieran sería porque es 13.170. Y que pase lo que pase, nunca olvidemos de dónde venimos. Yo vengo de Miguel Turra, de la Torre Gorda, de mi familia, de mis amigos, de este barrio, de este pueblo. Gracias por este honor tan grande, de corazón. Y gracias por recordarme que lo importante no es solo hasta dónde llegas, sino desde dónde lo haces. Muchas gracias y nos vemos por el barrio.
1: Pues muchísimas gracias, Rodrigo. Le digo y le pido, por favor, que no se vaya, que se quede con nosotros, porque seguro que en cada uno de esos viajes que tengas que volver a hacer a Madrid para ir a trabajar o para retomar tu vida cotidiana, ¿te quieres llevar algún recuerdo de Miguel Turra? Estamos convencidos de ello, por lo tanto, ruego por favor la presencia en el escenario del alcalde y del presidente de la hermandad, Luis Ramón Moino y José Luis Barba. Por favor, si son tan amables de subir al escenario. Si no es José Luis, algún miembro... Sí, José Luis. Pues aquí están. Ese hablaba de las Torres Gordas que íbamos a necesitar. Esta te la llevas tú, Rodrigo. Ponte en medio, por favor, poneos en medio. Esta te la llevas tú de recuerdo. Como decías, por ser el primer. Y el título de primer paisano.
3: Lo voy a colgar por delante del título de periodismo.
1: Pues ahí está ese reconocimiento que entrega la Hermandad del Santísimo Cristo de la Misericordia al paisano. Que estrena este título, el paisano singular, es el primero y así, yo no sé si lo pone en el diploma, vamos a desvelarlo, porque ahí está ese diploma, paisano singular del año 2026, para Rodrigo Díaz, que no solamente se llevará el recuerdo de la hermandad, sino también del Ayuntamiento de Miguel Turra. Adelante, por favor, si es tan amable el alcalde, porque se lleva otro de los grandes emblemas de nuestro municipio, la cerámica del carnaval de este año, que te va a tapar ya los títulos, Rodrigo. Ya tantas cosas.
3: Necesito otra maleta
1: para llevar los obsequios y los recuerdos. Pues así es como se consigue oficialmente la proclamación del paisano singular, que viene para quedarse, José Luis, y recordaremos siempre que el primero fue Rodrigo Díaz. ¡Enhorabuena! Muchísimas gracias. Con ese recuerdo también especial a todas las personas que han protagonizado este año durante 38 años en esa tradicional fiesta del ausente, dando paso a este paisano singular. Bueno, recordamos, tenemos corte de jamón solidario, tenemos también la cesta que va a ser rifada una vez termine el espectáculo flamenco que tenemos a continuación. Y es que precisamente tras este momento tan emotivo, la noche continúa en esta maravillosa Plaza del Cristo y lo hacemos con arte en mayúsculas. Hoy nos visita un vecino de la cercana localidad de Daimiel que ha llevado el nombre de Castilla-La Mancha a lo más alto del panorama internacional. Hablamos de un artista único. No es solo un cantaor, sino que además tampoco es solo un guitarrista. Es un maestro de la interpretación simultánea, ya que Ricardo Fernández del Moral pertenece a esa estirpe de elegidos que son capaces de acompañarse a sí mismos a la guitarra con una maestría asombrosa. Su palmarés es impresionante, destacando aquel hito histórico que seguro que muchos recordarán en el año 2012 con el prestigioso Festival de las Minas de la Unión, donde se alzó con la lámpara minera y otros 5 premios adicionales en una sola noche. Hoy nos presenta su espectáculo Nuestro Flamenco, un viaje por la pureza de los palos flamencos traído con la cercanía de especialmente quien ama su tierra. Miguel Turra, preparen el corazón para una velada de duende y de sentimiento, porque en estos momentos, a través de la Red de Artes Escénicas de Castilla-La Mancha, con todos ustedes, el maestro Ricardo Fernández del Moral. Muy buenas noches.
4: Muchas gracias a todos por aguantar el frío y vamos a intentar que pasemos todos un rato muy agradable. Necesito a los compañeros técnicos que me subáis a Iza, en el Guinea. Vamos a empezar cantando, tocando y bailando el cante de la caña. Vamos allá. Los monitores de la caja tampoco funcionan. Subirlo, por favor. Ahora estamos ya.

y baile y percusión, con un cante que se hace muy poco y no podemos permitir que se nos pierdan. Es un cante que es primo hermano de las alegrías y es el cante del Mirabrás. Vamos a por él.

baile estuvo Marta Serrano.

Muchas gracias. Muchas gracias. Y al año siguiente tuve que volver como ganador del año anterior y pensé en hacerle un homenaje al pueblo de La Unión, que es donde se hace el Festival Internacional del Cante de las Minas, pero un homenaje diferente al que lo hacen todos los cantadores. Entonces, versioné una canción de copla que escribió un personaje que nació en el pueblo donde se hace el Cante de las Minas, que se llamaba Ramón Pérez. Este año tengo que volver y he versionado otra canción que escribió Ramón Perello. A continuación vamos a hacer una zambra flamenca, que es como la he traído al flamenco esta canción, una canción de copla que se titula La Falsa Moneda. Vamos a por ella.

Muchas gracias. Vale. Bueno, ahora voy a traer una canción también hecha flamenco, que originalmente no es flamenca, que escribió un genio de la música que se llamaba Carlos Cano.

Pero para hacer flamenca esta canción voy a utilizar dos palos del flamenco. Los tanquillos de Cádiz, los tanquillos de carnaval que utilizan los gaditanos, y los tangos flamencos para hacer la parte de La Habana, porque además los tangos vinieron de Cuba, entonces viene al pedo. Habaneros de Cádiz, vamos allá.

gracias. Bueno, ahora vamos a seguir con la marcha, que ya no la podemos perder. Y vamos a traer el cante y el toque por bulería. Y además por bulería vamos a cantar de todo. Vamos a cantar hasta el premio gordo de la lotería. Por bulería se puede cantar casi todo. Y lo que vamos a hacer es eso. Vamos a traer algunos trocitos de canciones que seguro que conocen la mayoría de ustedes. Traeremos alguna canción de copla, algún bolero, alguna ranchera mexicana. Y bueno, incluso también nos daremos una vuelta y haremos la bulería tradicional de Jerez. Venga, por bulería. Vamos allá.

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0: Buenas a todos, nos encontramos en la Sierra de San Isidro y es que este fin de semana tendrá lugar la romería de San Isidro. Por eso nos hemos acercado hasta el pulmón verde de Miguel Turra para conocer cómo se están llevando las labores de mantenimiento. Pues nos vamos a acercar hasta el punto donde está la concejala de Medio Ambiente del Ayuntamiento de Miguel Turra, Pilar de la Torre, y Adolfo González, el técnico municipal de Medio Ambiente. Estamos en la Sierra de San Isidro, en el pulmón verde de Miguel Turra, pero para aquellos que no hayan subido hasta aquí, hasta San Isidro, ¿dónde nos encontramos? Y explicaros un poco pues, de qué se trata esta sierra.
1: Hola, pues mirad, a ver, yo creo que serán poco los que no hayan subido, porque afortunadamente es un espacio que utilizan no solo los churriegos, sino también mucha gente de Ciudad Real y otros sitios que viene. Pues San Isidro es lo que se conoce como un parque periurbano, es decir, es una zona aledaña a lo que es el casco urbano del municipio, cercano, en este caso estamos a un kilómetro nada más, y bueno, es una zona que se ha recuperado, se reforestó, y de hecho hay planes de seguir en esa línea, y entonces pues es pues nuestro bosquecillo, ¿no? La sierra, como se llama aquí. Esto es un proceso que lleva muchísimos años, tanto el ayuntamiento como asociaciones, pues a través de los años y con constancia, y sobre todo del equipo de medio ambiente, los trabajadores y los técnicos anteriores, pues se fue construyendo poco a poco San Isidro, se fue plantando hasta tener lo que tenemos hoy, que yo creo que es un sitio muy agradable para venir a, pues, a hacer deporte, a pasear, a ver pájaros, a cenar en verano con los amigos, o sea, para muchas cosas. Es una parcela de, en total la parcela serán 83 hectáreas, pero la zona que digamos que hay de arbolado o forestada está en torno a las 15 hectáreas y bueno, está hecho, todo se hizo en su momento con especies autóctonas, ¿de acuerdo? Hay pinos, pero también podemos encontrar chaparros, hay jaras, en fin, hay un montón de especie tanto arbustiva como forestal arbórea.
0: Como dices, es una zona donde pues vecinos y vecinas de la localidad de Miguel Turra, pero no solo de Miguel Turra, sino de alrededores, vienen aquí porque también hay merenderos, hay zonas, muchos espacios verdes, entonces hay sombra y bueno, a lo largo del año se puede venir y pasar un día agradable.
1: Claro, no solo la ermita de San Isidro, ahora por ejemplo para la romería que viene, sino como bien dices, pues eso, no deja de ser un parque periurbano, pero un parque, es decir, pues tenemos desde columpios para niños pequeños, hay un montón de bancos y de merenderos, y sobre todo hay mucha sombra, ¿no? Que muchas veces pues los árboles, lo que pedimos un agricultor, pues lo que pide es que le dé producción, ¿no? Que le dé uvas o que dé manzanas, lo que tenga. Pero nosotros en la jardinería pues lo que buscamos es pues tener un ambiente sostenible, tener CO2 y en estas zonas como La Mancha, sobre todo sombra, porque si no, no podríamos utilizar. Y aquí en verano es que prácticamente a cualquier hora que vengas, pues hay gente, ¿no? Sabéis que además tiene una extensión grande de caminos y pues todo el mundo sabe que es una zona muy utilizada para el tema del deporte, para pasear, para montar en bicicleta, la gente que corre, en fin, es un espacio, yo creo que de lo mejor que tiene el pueblo en ese aspecto.
0: Pues vamos a visitarlo y vamos a hablar un poquito más de este entorno, pero vamos a ver cómo es San Isidro y las labores de mantenimiento que se está llevando a cabo ahora, porque en pocos días, este fin de semana, es la celebración de la romería de San Isidro. Pilar, como decíamos, este fin de semana se celebrará la romería de San Isidro y por ello se incrementará, ¿no? Se pondrán más contenedores de basura, ¿no?
2: Sí, se hace un pedido especial, una petición extraordinaria en todas las fiestas que se celebran, pero en San Isidro, como no podía ser menos, pues también, porque lo que intentamos es que, pues que sea lo más, todos los romeros, todas las personas que vengan a la romería, pues tengan un sitio donde echar sus residuos, y además que es gente cívica, y yo confío en que todos van a utilizar esos contenedores. Entonces sí, se viene haciendo años atrás, y este año, como no podía ser menos, pues también vamos a pedir contenedores, no solo para esta zona de la ermita, sino para el merendero del depósito, en la zona de las barbacoas también se ponen. Intentamos poner, pues eso, cuantos más contenedores mejor, para que luego la sierra pues se vea lo mejor posible y no le afecte mucho pues la afluencia de personas que va a tener este fin de semana.
0: Como decimos, vendrá muchísima gente, mucha cantidad de residuos es la que se genera, y lo que se intenta evitar es pues que luego la sierra quede en mal estado, con residuos, con basura pues tirada por lo que es toda la sierra.
2: Pues ya de años anteriores sabemos pues que los días posteriores a la sierra, lunes, martes, pues eso, tenemos que pedir un dispositivo especial también a RSU, el camión sube hasta arriba y se recogen no solo esos contenedores extras que hemos pedido, sino que también nuestro servicio de voluminosos pues tiene que desplazarse hasta aquí, porque es mucha gente la que pues desgraciadamente pues deja residuos, pues eso, nos hemos encontrado algunos años colchones, sofás, no sé, la verdad es que luego hacen un amplio, los operarios de voluminosos sobre todo, hacen un amplio reportaje fotográfico de las cosas que se encuentran en la sierra y que seguro que mucha gente no se imagina, pero sí, lamentablemente, pues eso sería la nota negativa de la romería.
0: Se espera una gran cantidad de gente. ¿Sabemos más o menos la cantidad de personas que se pueden acercar hasta San Isidro en estos días?
2: Pues la verdad es que no se ha contabilizado nunca. Desde policía sí que pues hablan de que los desplazamientos cada vez son mayores. Es verdad que como la zona es tan extensa y la gente se va repartiendo buscando zonas de sombra, hay muchas zonas de merenderos, o incluso la gente es que se desplaza con todo, pues con carpas, con mesas de picnic, con todos los utensilios para pasar aquí. Algunos casi todo el fin de semana, otros pues eso, a comer o a merendar o cenar, pero es verdad que afluencia de gente hay durante todo el fin de semana. Luego aparte en esta explanada pues se distribuye lo que denominamos, pues se realizan los actos y se distribuye pues la feria. Hay chiringuitos, hay un escenario donde se realizan las actividades organizadas desde o por la hermandad o desde festejos. Luego aparte también hay algún feriante que pone instalaciones pues para que los niños también puedan disfrutar de esta romería, y algún puesto de helados o de dulces también lo han solicitado. Es decir, ahora mismo pues hay, creo que me dijeron la semana pasada, 4 solicitudes para lo que es la feria, lo que denominamos feria aquí arriba, y creo que pues eso va a venir bien simplemente para los vecinos o los visitantes que no quieran venir a comer o a pasar el día en el campo, sino que se acerquen solo a visitar la sierra, a tomarse algo o con los niños a que disfruten en las atracciones.
0: Como decimos, es un momento de disfrute en familia, que pueden venir tanto adultos como vecinos, y por ello desde el área de medio ambiente se está intentando dejar lo mejor posible.
2: Sí, desde, como digo, desde todas las áreas. Es el ayuntamiento en la que en estas semanas pues se pone manos a la obra, pues porque hay que hacer muchas cosas. Teníamos aquí a los electricistas pues disponiendo los puntos de luz para pues las guirnaldas que se vayan a poner, para los focos del escenario que va a haber, para que los feriantes o las hermandades que van a poner el chiringuito pues puedan tener luz para sus neveras, sus planchas, y que luego podamos disfrutar todos. Luego la hermandad también pues para el día de la misa, para las actividades.